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1: Amigos de La Perra Tarde, soy Jimena Medina y antes de comenzar, estos son los perros datos que ocurrieron un día como hoy, 10 de agosto. Hace 89 años nació la guitarra eléctrica. Se patentó uno de los primeros modelos conocido como la frying pan. Este invento terminaría revolucionando el rock, el pop y prácticamente toda la música moderna. Hace 41 años, Michael Jackson adquirió ATV Music por $47 millones, compañía que controlaba los derechos de cientos de canciones, incluyendo temas de los Beatles. Y la primera boda desde el espacio fue hace 23 años, cuando un astronauta se casó mientras estaba en la estación espacial y su novia estaba en Texas. Literalmente una boda a distancia. Síganme en mis redes sociales como @soyjimemedina. Y ahora sí, yo los dejo con Mauro, Iris, Charbel y bienvenidos a La Perra Tarde.
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2: Bienvenidos a La Perra Tarde de XFM 101.1. Hoy más perros que nunca. Ya es 10 de abril.
1: ¡Qué locura, Tinky Winky!
2: 10 de abril, no, de agosto, hijo.
1: Ah, dijiste abril y yo todavía dije.
2: Y tú también, ¿y cuánto te hizo?
1: Puede ser el día que tú quieras, Mauricio. Hoy puedes hacer lo que tú quieras.
2: Sí, porque hoy el tema es cosas que me dan flojera. Hay muchas cosas que te pueden dar flojera y puedes participar con nosotros. Cuéntanos qué te da flojera. Hacerle caso a tu mamá para lavar los platos, no sé, pasear al perro, recoger las popós del perro, ¿no? También.
1: Lavar ropa, hacer facturas,
2: Ser independiente, da flojera.
1: Eso está bien, gacho eso, güey.
2: Crecer
1: da mucha flojera, sí, ¿eh?
2: Bueno, participa 33-15-20-101-1, acompáñanos hoy en el tema también, cosas que dan flojera para que te lleves tus accesos para el cine.
1: Para el cine, para la película que tú quieras. Se estrenó el día de Bajo Presión. También sigue Spider-Man Brand New Day, que mucha gente, aunque usted no lo crea, no la ha ido a ver. La Odisea. Bueno, es verano y las manos en el ánimo. Y el ánimo también en el cine. Porque vaya, vaya, vaya, que es un gran momento para disfrutar del séptimo arte.
2: Además que ya saben, bueno, tendremos obviamente el que hablar de los espectáculos. Estarán los chicos de Harvard también hablando de ese tema tan importante. ¿Por qué no tan flojeadas las cosas? Y también estaremos con Naya Medina, que también tendrá todo lo que tiene que ver con las notas locales, nacionales e internacionales.
1: International, así que 33-15-20-101-1, ahí está la vía de contacto directa, es el Exa WhatsApp, o también si quieres llamar, pero ya casi nadie llama, ¿no?
2: Pues, por WhatsApp, ¿no?
1: Sí, llámame por WhatsApp, o llamen por WhatsApp.
2: Pero no, digo, es que por el teléfono.
1: Es que, a ver, yo no sé quién, igual digo, estoy dando ideas, pero ¿quién da el número de cabina para ponerlo ahí en...? ¿Sabes quién es el que llama?
2: ¿Quién?
1: Oiga, se encuentra la señorita. Es que debe.
2: A los que deben.
1: Sí, güey, yo sé que no trabaja aquí.
2: Bueno, a ver, 33-36-298-248 y 249 para que participen.
1: Úsenlo para participar, úsenlo para llamar a La Perra Tarde, no para ponerlo ahí de tabalo, no sé cómo se
2: llama. Así que bueno, así comenzamos la Doggy Afternoon. Y en todas partes.
1: Ponte FM 101.1. Hasta las 9.

0: que digan lo nuevo de Madonna, a mí me raya, me raya, me raya, me raya, me raya. Me gusta mucho lo nuevo de Madonna. Dancetería, no. Y más de uno se ha de acordar de las danceterías que se vivían en Guadalajara, que eran esas fiestas clandestinas. Muchos no la recuerdan. Iris, por ejemplo, no sabe de lo que estoy hablando. Pero eran esas fiestas famosísimas.
1: Es que me da flojera.
0: Es el tema del día de hoy. Cosas que te dan flojera. Los adultos, ¿te dan flojera?
1: No, me quedan muy bien. Soy parte de ellos. Pertenezco a la adultez.
0: Bien, te diste cuenta. Me guste o no me guste. Te fusionaste, ¿no?
1: Sí, me guste o no me guste. Para lo que. ¿Qué? ¿Eh? ¿Qué te pasa, pobre perra? No. Apenas voy a entrar en esa etapa. Chale.
0: No sé qué llaves de salida.
1: ¿Por qué de salida?
0: Pues es de trade de salida, ¿no? Depende de.
1: No, ya me voy a casar, ¿no? Sí, ya no tardo.
0: Ya estás. Ay, mira. Ya estás, ya te comportas como señora, ¿eh? Haces todo como señora. ¿Qué? Ya nomás te quedas, casarte. Estás bien. ¿Sí, vas? La verdad, no vas mal, ¿eh? No vas mal, Iris.
1: Gracias, Mauro.
0: Estás en una edad, como dirían mis tías, en una edad casadera. Sí, claro. Tienes un noviazgo estable, ¿no? Lleno de fidelidad. No. De compromiso. Sí, buena onda, se llevan bien, se la pasan increíble, hay confianza, mucha, diría yo.
1: ¿Quién es ese? ¿Por qué está diciendo no creo? No, mira, ahí te va.
0: Ya está.
1: No es edad casable, güey, no me estés echando broncas todavía.
0: No, a ver, no es que yo lo diga, pero generalmente cuando te dicen los 27 años sí es como que... Ya estás lista para el caldo.
1: Yo no sé, verdaderamente he visto conocidas, amigas que se han casado muchísimo más jóvenes.
2: Se la coman.
0: Y les ha ido muy mal.
1: No, deja tú eso. Yo creo que es una responsabilidad para la que no estoy ni cerca de estar lista, güey.
0: ¿Qué es estar lista?
1: No lo sé tampoco. Son muchas preguntas, Mauricio, cosas que me dan flojera hablar de esas cosas, porque no estoy ni cerca de estar lista.
0: No existe una edad universal ni perfecta para casarse. Según estudios sociológicos, sugieren que el rango es de 28 a 32.
1: Todavía me falta un año para entrar al rango. Ajá, prosigue.
0: Ok, estas son las que muestran las tasas más bajas de divorcios.
1: ¿Y los que se casan más jóvenes qué dice?
0: Eso sí tienen más tasas de divorcio.
1: Sí. No lo haga, compa.
0: Y los más grandes también. Fíjate que hay ciertos estudios que han dicho que cuando te casas con alguien mayor que tú por 10 años, la tendencia es que no dure mucho. Yo tengo otros datos. Pero eso es lo que dice.
1: Sí, pues es que cada quien le habla como le va en la feria, ¿no? Claro. Estos son como datos generales, pero no es como que no exista la excepción a la regla,
0: sí,
1: por así decirlo.
0: Son estadísticas. Sí, claro. Por ejemplo, hay gente que te dice, jamás puedes encontrar el amor en un antro, ¿no? Claro que sí lo puedes encontrar.
1: Lo vas a encontrar muchas veces. Sí,
0: muchas veces.
1: Varias veces.
0: Y en la misma noche.
1: Sí.
0: Entonces, pero tiene mucho que ver. Es que dicen que esta edad es la madurez emocional. Honestamente, ¿te sientes más madura que antes?
1: No.
0: No, man, yo sí. ¿Tú? Yo sí te veo más madura que antes.
1: Ah, no. Sí. O sea, güey, yo, si fuera por mí, yo seguiría siendo una mocosa que

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2: ¿A reunir? ¿Ya? O sea, ¿nos vamos a reunir? ¿Cuál es la? Al menos de que diga, ¡uy, no! Acuérdate que hoy tenemos este...
3: compromiso familiar.
2: Compromiso con mi tía, ¿no? O con la mamá de Jorgito. Vamos a ir a no sé dónde. Ay, de veras, no me había acordado, porque también ese es el tema, ¿no? Que tienes compromisos familiares y también los compromisos personales.
3: Pero a ver, de la cantidad de amigos que tienes que están casados o con pareja, ya sea relación, que los dejen
2: no,
3: así.
2: Está cañón.
3: Es que neta no es tan común. Y justo por eso creo que ya cualquiera pasa, cualquier brother o chica, y se conforman. Güey, no estás feliz porque no te gusta estar en un lugar donde tienes que estar así como si fuera pasar, ¿cómo sería? Como si estuvieras en el ejército.
2: Pasar lista.
3: Ajá, güey, o sea, no. Entonces, la neta, ¿pa' quién quiera tomar este consejo o no, a mí que me hacen caso, pero yo creo que es mejor estar solo, a nomás porque sientes que se te está yendo el tren a agarrar cualquier cosa en donde ni siquiera estás feliz.
2: No, pero tampoco, yo no estoy de acuerdo con eso, porque a lo mejor
3: tú ya ni cuentas, tú ya estás casado. Háganme caso a mí.
2: Tengo amigos que están casados, porque tengo un amigo que vive en San Luis y trae el yugo de su esposa aquí en el cuello todo el tiempo. O sea, alguien dice, ah, ¿se acuerdan cuando fuimos a Vallarta y conocimos unas... Pues, güey, fue en 1992, güey, o sea...
3: ¿Estás de acuerdo? Y así le fue de que llega a su casa y... Ajá. Ah, sí. Oye, mi amor, pero eso no fue en tu año, no te hace daño. No, pero yo pensé que era la única.
2: No, pero a ver, también hay cosas que platicas, anécdotas como esas. No así de... ¡Ey! ¿Te acuerdas que a la Melody? ¡Uy! Hasta por las orejas. Pues tampoco esas cosas no las platicas. ¿No?
3: Pero hay gente que aunque manejes el nivel de prudencia necesario para contar ese tipo de historias, aún así te las deja, amor.
2: Sí. Así de... ¡Ah! ¿Se acuerdan de aquellas chicas que conocimos? Con eso. No dijimos ni qué hicimos, ni a dónde fuimos, ni qué...
3: Y ya nomás te das cuenta que después de ese comentario en la reunión, ley del hielo.
2: Ya, sí. Y ya le... Y luego...
3: Cara de mojón.
2: Y luego van contigo y te dicen... No, güey, ¿para qué decías eso, güey?
3: Tú dices como de chale.
2: Pues estamos cotorreando, tranquilo.
3: No puedes decir nada.
2: Anécdotas, ¿no? Pero bueno,
3: cosas que dan flojera.
2: Eso a mí me da mucha, mucha flojera. Pero bueno, 33-15-20-101-1. Cosas que te dan flojera, cuéntanos. 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
3: En este Regresa a Clases, las 6:22 minutos. 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
2: 626.
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0: con Matadora, vámonos. Es de esas canciones que la neta la escuchas un lunes y dices, ¿por qué no es viernes? ¿Sabes? O sea, que te dan ganas de mover el bobosh.
1: Pero no tiene que ser viernes. Y tú me has enseñado eso, ¿no?
0: Tú me lo enseñaste.
1: Ahorita que son vacaciones, ahorita, fíjate. Que no. Ah, bueno, hoy salieron. ¡Ay, salieron en listas o no! Cuéntenos, hoy fue el día.
0: Cuéntenos,
1: oigan. De verdad, la gente que.
2: ¡Tú ni sabes!
1: No, pues los que no salieron, más bien. Los que no salieron en listas del UDG, ¿cómo les fue? Cuéntenos. Sí se puede, ¿eh? Aunque no salgas. Es más, si les sirve de consuelo. Yo nunca salí en listas.
2: Uy, eso ni es cierto.
0: Es motivacional esto que nos estás compartiendo, porque no creo que sea cosa de presumirse.
1: Nunca salí en listas.
0: Y aún así, es motivacional. Y aún así, ese señor, todo menso, gracias, salió adelante, es exitoso.
1: Gracias,
0: ¿eh?
1: Mira,
0: un aplauso, por
1: y
0: favor.
1: Y nunca salí. Así que tú que
0: todos
1: me estás escuchando.
0: Todos los medios de Guadalajara, en todos él ha estado.
1: Exacto, en todos. ¿Verdad? Entonces, sí. Tú me estás escuchando y no saliste en listas, no inventes. Por ejemplo,
0: ahí tienes chance.
1: Iris
0: de
1: tiene el kinder trunco, güey.
0: La placenta trunca. Eso me la enseñaron hoy y me encantó.
1: Desde el día cero. Desde que digan.
0: La placenta trunca. Y aquí estamos, amigos.
1: De verdad, cuéntenos su experiencia. Si no salieron en listas, o si sí salieron en listas, díganos qué van a estudiar y nosotros les decimos que no es la adecuada.
0: No, 33,
1: no. 15, 20, 101.
0: Nos dicen que están estudiando cine o comunicación, pues evidentemente.
1: Bueno, quién sabe, había gente, amigos míos, que. ¿Qué vas a estudiar en literatura?
0: Te voy a decir algo. Ajá. La neta, está perrísimo.
1: Y no les fue mal.
0: Está güey, terminan de maestros, güey. No les fue
1: ahorita
0: mal.
1: Están en el gobierno.
0: No,
1: sí, les va bien.
0: ¿Es tu amiga la que estaba en lo del agua o otros
1: amigos? No, esa no estudió.
0: Sí, no lo digas.
1: No, creo que sí estudió. Absaluto con Tavares un tiempo.
0: Ay, Dios, deja de estar. Sí. Nadie se había dado cuenta de que amas.
1: Sí, sabía. Una vez dijo.
2: Ni no, sabe.
0: No sabía, güey, para empezar.
1: ¿Cómo
0: yo sabía?
1: No. Bueno, ¿sabía? Ni él. En un podcast salió y. ¿Para qué dices eso?
0: Bueno, pues cada quien sus chivas.
1: Bueno, hoy estamos hablando acerca de cosas que te dan flojera. Cuéntanos, ¿qué te da flojera? ¿Y por qué nos dan flojera las cosas? O sea, ¿será que podemos evitar esos momentos? ¿O qué ocurre?
0: Yo creo que es por cansancio.
3: Pero, ¿qué dice?
1: Radio Cosa.
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0: Buenas tardes, querido Conde. Como siempre, un verdadero placer.
1: De igual manera.
0: Compartir el micrófono con usted.
1: Digo lo mismo de usted, Condesa.
0: Gracias.
1: Siempre es un verdadero placer.
0: ¿Qué es eso?
1: De algarabía y alegría.
0: Qué asco. Pero hoy hablando de las cosas que nos dan flojera, ¿por qué será?
1: ¿Que a las mujeres les gusta tanto? ¿Ese bigote que está de moda desde hace tanto?
0: Cálmese, Tiziano Ferro.
1: Bueno, es que ¿no les parece curioso que podamos pasar media hora evitando algo que nos tomaría apenas 5 minutos y todo porque les da flojera realizarlo?
0: ¡Qué fuerte! Y lo más curioso de todo esto es que sabemos que podemos hacerlo rápidamente, pero aún así encontramos cualquier otra cosa que hacer. No sé si le ha pasado, por ejemplo, que agarra el celular porque va, no sé, mandar un mensaje a una persona específica y va con esa intención. Pero luego toma el celular y se encuentra con un meme o con algo. Y hace todo, menos mandar el perro mensaje que tenía que mandar desde un inicio.
1: Sí, es bastante común, Condesa, y no necesariamente se debe a la flojera o a la procrastinación, que consiste en retrasar voluntariamente una tarea e incluso sabiendo que posponerla puede traernos consecuencias negativas.
0: Pero, ¿por qué hacerlo si sabemos que esto es sencillo? Bueno, porque no reaccionamos únicamente a la dificultad de una tarea, sino también del cómo nos hace sentir esa tarea. Algo puede ser muy rápido, pero si nos resulta aburrido, desagradable o poco atractivo, tendemos a evitarlo.
1: Sí, y además las actividades que ofrecen una recompensa inmediata, como revisar el teléfono o observar un video, pueden parecernos más atractivas que una tarea cuyos beneficios veremos después. Claro, es que esa desidia que tiene el ser humano en no querer hacer las cosas puede provocar que en un futuro ya no quiera hacer nada.
0: ¡Qué fuerte! Por ejemplo, sabemos que tender la cama toma 3 minutos, ¿no? Tres minutitos, o bueno, si tomo algún taller de hotelería y demás, pues igual y si le echa más ganitas. Pero bueno, revisar el celular, a diferencia de tender la cama, no resulta más tentador. Es por eso, conde y condesas que nos escuchan, procrastinar no siempre significa que usted es el ser humano más flojo del mundo. Muchas veces solo tiene que ver con que está haciendo algo que no lo motiva al 100%. En el caso de tender la cama, quizá podría poner alguna sábana de algún personaje que lo incite a querer ver al personaje estirado, no lo sé.
1: ¡Ay, qué motivación tan increíble! Nunca me lo hubiera imaginado.
0: Imagínese usted, si no tiendo mi cama, mi Stitch solo tiene un ojo. A diferencia de si tiendo mi cama, mi Stitch pues se ve normal.
1: Ah, ¿cuántos ojos?
0: Pues 2. Depende, porque si está en la fase de monstruo tiene 4. Pero ya me puse...
1: De a 4 ojos. Pero mire, dio un buen punto. Por ejemplo, si a usted, como ya indicaba la condesa, le da flojera el simple hecho de tender la cama, piense,
2: loca.
1: Piense en que a lo mejor ese día va a llegar la persona que usted quiere y van a ver películas precisamente en esa cama. ¿Le gustaría que llegara una cama descendida? Yo creo que no. Y oliendo precisamente a cama, échale un poquito de perfumito
0: un
1: también.
0: Un poquito, no lo sé, porque quizá las feromonas que ahí están en su cama, eso le resulta
1: ya
0: más atractivo,
1: demasiado,
0: ¿no cree?
1: Esa, ya,
0: es más, pare, ponga de estos basta. Desodorantes que venden en el súper que traen feromonas.
1: ¡Basta ya!
0: ¡Rosé, la almohada!
1: ¿Qué pasa, condesa? ¡Qué bárbaro, qué horrible!
0: ¿Qué fue? Terrible.
1: Amárrate una nube y vuela lejos, mejor.
0: ¿Es una canción?
1: No, es un recordatorio. ¿Me gustaría escuchar alguna melodía?
0: Mira cómo me tienes.
1: ¿Cómo?
0: Así se llama la canción.
1: Aquí en XFM 101.1. Ah, miren, son los poetas Jera MX y Capo.
0: 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Yo no capo.
1: Yo no quepo. 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
5: Yo.

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2: 6:43.
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1: Ay, qué cosa tan bárbara.
2: Es increíble.
1: No puede ser, me encanta a mí.
3: Otra vez no vino Charbel.
1: Señora, ¿cómo está, señora? Le gusta más nuestro cotorreo, se sabe. Traemos notas más en tendencia, lo que sea de cada quien.
2: Sí, la verdad que sí. Le voy a echarme saque unas notas que fueron tendencia como hace 2 años, pero bueno. Pero bueno, oiga, bueno, pues hay que hablar acerca de lo que pasó en el reality show que todo el mundo está viendo. Hablo de La Casa de los Famosos. Y ¿Eso qué se lo sacaron del Uyuyuy? El exilio.
4: Ya estate gordo.
1: Oye, sí es cierto, ¿eh?
2: Hermana, ¿de dónde lo sacaron eso, hermana?
1: Pues ahí de donde dijiste. Y que, por cierto, estaban diciendo que el programa de este reality show es súper clasista porque La Casa del Exilio, pues, agarraron de referencia a casas de bajos recursos.
2: Pero así son, generalmente los exilios pues son así, estás como exiliado, no estás en un lugar tan cómodo.
1: Pues la gente ya ves que todo critica. Pues,
2: ojalá nunca sean exiliados mientras para que no se...
1: Pues yo así vivo como exiliada, entonces, digo, pobres perros.
2: Díganme qué exilio está padre, digo, no sé, bueno, debe haber algún exilio de político, por ejemplo. Pero pues estas dos que están exiliadas, pues ni política ni nada,
1: ¿no? Oye, pero a ver, ¿de qué trata esto del exilio que no entiendo?
2: Pues se supone que van a estar 48 horas hasta ahí. Uh-huh. La gente tiene que votar hoy. Uh-huh. Y ya mañana se sabe. Entonces si dicen, pues que Mariana regrese a la casa o que Jimena regrese a la casa. Uh-huh. Entonces van a decidir, ahí van a ver qué pasa.
1: Pero a mí no me parece correcto porque si regresa alguna de ellas, pues ellas ya saben cómo está el cotorreo allá afuera y ya saben que el Fede infiltrada.
2: Pero Jimena no.
1: Y todas esas cosas.
2: Jimena no sabe.
1: Salió ayer, ¿no?
2: ¿Ah, ya le dijeron?
1: Ya le dijeron, sí.
2: ¿Y claro, le anda diciendo que
1: seguramente le dieron luego el celular y también ahí ya.
2: Es que ahí es donde se va a poner candente, entonces ellos van a tener que ser cómplices.
1: Sí. No me parece a mí, pienso yo que si ya saliste, pues ya saliste.
2: Pero, a ver, es como para que arda el cielo, mano.
1: No, yo siento que no les está yendo también en el ratings.
2: Claro que estás, pero loca, le está yendo por la luna.
1: Pues es que perdóname, pero yo los veo a todos muy tibias.
3: Ese rato te lo inventaste.
1: Yo no veo que se agarren, no veo que se agarren del chongo. Yo quiero pelea, pelos.
2: Pues ahí llevan 2 semanas, tú también. Tú como te peleas en cualquier momento.
1: Ay, tú cállate, ¿qué te importa? Mírala, no me estás exponiendo.
2: Se la coman. Ya estarías ahí en la casa
1: exponiendo.
2: A ti te van a mandar a la granja VIP mejor.
1: Ay, a mí me gusta ordeñar vacas, sí. ¿Qué te importa, tonta?
2: Sí, burros, güey.
1: Pero bueno, entonces, ¿cuándo se va a saber quién regresa?
2: Pues en martes, mañana.
1: Ay, qué fuerte.
2: Entonces hay que ver qué va a pasar con este tema del exilio. Pero ahí lo que está llamando la atención es que dicen que no se sabe si alguien habló con altos directivos para que la regresara, en el caso de Mariana, que haya dicho, a ver, pues, ¿qué pasó? Yo quería estar más tiempo allá adentro.
1: Quizá dijo, oye, qué oso que me hayan sacado. Uh-huh. No es posible.
2: Pues sí, pero aquí es donde vamos a ver, como dicen, de qué cuero salen más correas.
1: Ay, me encanta esa frase.
2: Sí, por la circuncisión, ¿verdad?
1: Sí,
2: por eso.
1: Sí.
2: Bueno, pero ahí está el tema. Bueno. Para que lo tomen
1: bueno,
2: en
1: otras noticias y hablando un poquito acerca de este reality que pues es que está dando mucha noticia.
2: Hablar.
1: Ayer, que fue ¿cómo se le llama cuando se ponen atrás del otro?
2: Ah, se llama besito.
1: El posicionamiento.
2: Ah,
1: el posicionamiento.
2: Ni más que tú no sepas, tú eres experta en los posicionamientos.
1: Sí, pero se me fue el nombre, tonta.
2: Se fue el nombre, pero no el posicionamiento, porque el fin de semana te vi de posición.
1: Bueno, pero ya es lunes, ya no estoy posicionada, ¿ok? Bueno, el caso es que Lese Pérez, el chistoso este que tiene la canción de Caca Carnal.
2: Sí.
1: Bueno, se le puso atrás, bueno, enfrente primero al Mazat para decirle de cosas. Y el Mazat con su roto español le puso un regañadón. Le dijo, cállate y ponte atrás de mí, que es de donde tú vas.
2: Ay, ay,
1: así se puso fuerte el tiro. Y pues están dando mucho de qué hablar en redes sociales porque ya están diciendo que el S. Pérez va para afuera la siguiente semana, que ya no cae bien.
2: ¿A eso no les gustó lo que pasó?
1: No les gustó, porque es que mucha gente empezó atacando al Mazat, pero ya después se dieron cuenta, pues, que está ahí echándole ganas, pues.
2: Pero tú crees que vaya a salir, porque sí se dijeron cosas muy fuertes, ¿no? Pero,
1: sí,
2: a ver, también para eso es el show, ¿no?
1: Sí,
2: o sea,
1: pues
2: para
1: sí.
2: Que se hablen así.
1: Sí, creo que ya era necesario que alguien se pusiera en esos planes, pues, pero con estas generaciones que todo les ofende, ya van a decir, no, vamos a sacar al ese Pérez.
2: A ver, vamos a ver qué le dijo.
1: Se me hace chistoso.
2: A ver, escuchemos a ver qué le dijo.
1: Está muy ocupado el operador.
4: Pues yo nunca te he visto lavar un baño, nunca te he visto lavar una regadera, no, si tu religión no te lo permita. De ahí en fuera es todo lo que te tengo que decir.
5: No, la verdad, mi religión, mi cultura, puedo, le envío todo a casa.
4: Ok.
5: Ok. Pero tú nunca despierto a la mañana temprano y veo a mí cocinar con Jair.
4: Ok.
5: Y con mi cultura y religión, nunca insulto otra vez mi religión.
4: No, no la insulté.
5: O mi cultura como bomba o otra cosa.
4: No,
5: porque
4: no,
5: yo,
4: no,
5: como yo respeto en tu cultura,
4: pero no,
5: respeto
4: no,
5: en mi cultura.
4: No, no, no, yo no estoy ofendiendo nada.
5: Atrás de mí, siempre tu lugar.
2: ¡Ah, perro!
1: Se puso súper perra, me encantó.
2: Pues, ¿de dónde es él?
1: Me encantó.
2: Es igual de Tepito como tú,
1: no,
2: ¿verdad?
1: No, no, no, no. Oye, y en otras noticias, y esto lo quiero decir para que hagamos conciencia sobre no todo lo que brilla es oro, sobre no todo lo que vemos en redes sociales significa que sea bueno y que cada cuerpo es diferente. Resulta que el actor Rodrigo Vidal reveló algunos de los graves efectos secundarios que sufrió tras automedicarse. Ahí está la palabra clave. Automedicarse para bajar de peso utilizando el famoso Ozempic.
2: Mucho cuidado, no hagan eso.
1: No hagan eso porque lo reveló y afortunadamente pues ya se encuentra bien, pero se han escuchado en muchos casos. Si usted va con un especialista y lo ayuda a tratar con este
2: procedimiento,
1: pues, este procedimiento, pues bueno, pero no se trata de automedicarse ni mucho menos hacerlo solo.
2: Es que algunos sí lo han recomendado, pero solo con eso, con un médico.
1: Es que vas con un experto.
2: No van
1: que
2: así
1: te ayude,
2: como el Borras,
1: claro,
2: ¿no?
1: Sí.
2: Ay, no, qué locura. Pero bueno, ya se acabó el tiempo. Ay, al otro enano le dan un chorro
1: más
2: de tiempo.
1: Y dice pura nota vieja.
2: Bueno, rápido, rápido. La abogada dice que de Paulina Rubio y Colate dice que aún van a compartir la custodia de su hijo porque ya ves que el hijo de Colate y ella se quiere ir con él.
1: Sí.
2: Pero porque dice que ya no aguanta a la Paulina.
1: ¿Qué fue?
2: Pero la
1: ¿y sus zapatos?
2: La primera vez dijeron que se tiene que quedar con Paulina.
1: ¿Cuántos años tiene?
2: Hasta que cumpla 18, es menor de edad.
1: Ay, qué fuerte.
2: Entonces ahí está el tema.
1: Ay, qué mala onda.
2: Y él se quiere con su papá. Entonces, por el momento tienen que
1: pues a ver quién le regala mejores cosas, ¿no?
2: Compartir la custodia. No, no es así.
1: No, claro que sí.
2: ¿Ve cómo te fue a ti?
1: El GTA o el nuevo FIFA. O sea, ya verán ahí qué le gusta más a.
2: No,
1: a
2: este niño le gustan otras cosas.
1: ¿Ah, sí?
2: Sí,
1: los zapatos.
2: Más grande.
1: ¿Qué tiene?
2: Bueno, se hasta aquí coman. Los espectáculos.
1: Vámonos, ya, sin potencia.
2: Yo veo porque nos vamos a mojar.
1: Ay, ya vez. Estamos.
2: Bueno,
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5: Bienvenidos a la segunda hora de la perra tarde en XFM 101.1. Hoy hablando de el tema tan importante que tiene que ver con las cosas que te dan flojera. Por lo general, dejas algo que pase, que implica mucho esfuerzo hasta el final y tiempo, o haces algo fácil o rápido. ¿Qué es lo que haces? ¿Procrastinas o no?
3: Así que sí. Dirá,
5: es para el rato, está fácil, lo dejo para el final.
3: Pero ¿sabes cuál es el tema? Que ojalá y solo se tratara de las cosas que son rápidas. O sea, para todo.
5: ¿Para todo?
3: Sí, se me hace muy fácil, güey. Ya hasta que neta estoy así que tengo un minuto para entregar esto, ya estoy.
5: O imagínense, ¿qué prefieren? ¿Cocinar algo o pedir comida aunque tengas comida en el refrigerador? Que tú dices, ay, hay comida, pero... Y si mejor pedimos otra cosa, híjole, y ahí se queda luego la comida, ¿no? En los toppers ahí se queda el guisadito de que llevan 3 semanas diciendo, cómeme o tírame, pero haz algo.
3: Ya hasta los pitufos vienen ahí, ¿no?
5: Ah, no, una
3: o,
5: comunidad.
3: Por ejemplo, ¿prefieres guardar la ropa limpia inmediatamente porque luego te da flojera? ¿O prefieres hacer tu montoncillo de ropa en una silla? No, güey.
5: Y ahí está el montón en la silla.
3: Tengo mi sala, güey. O sea, mi sala, güey, así. Mi sala es un tendedero.
5: 33-15-20-101-1 participa. Y recuerda que somos la estación del Regrexa Clases. Sí. Si no saliste en lista, hoy fue el día, espero que hayas salido en listas. Bueno, pues participa en XFM 101.1 porque ponemos en tus manos una super laptop de última generación. Prepárate de nuevo para que lo vuelvas a intentar. Y si eres el mejor en el examen 101, podrás llevarte ya sea la laptop o también dinero efectivo o artículos escolares también.
3: Artículos escolares perrísimos, así que escucha todos los turnos en vivo y también pendientes de los puntos exactos para que apliques y te apliques.
5: Así comenzamos la segunda hora de la perra tarde. 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
11: La palabra piraña viene del guaraní y quiere decir pez diablo.

0: Estás en XFM 101.1, la estación del regreso a clases. Imagínate que te puedes llevar una super laptop de última generación. Sí.
1: ¡Órale!
0: Sí, hoy que no salieron en lista. Ay, ay, ay, qué pesar. Pero no te preocupes. Siempre hay una segunda, tercera, cuarta, quinta, hasta décima oportunidad para poder lograr. Nunca es tarde, ¿eh?
1: No, nunca es tarde. Ojo, ojo, ojo. Porque, como bien decías, Mauro, no hay edad. Si tú ya estás grandecito, nunca saliste en listas o ya estudiaste en su debido momento, pero quieres, tienes esas ganas de aventarte otra carrera o qué sé yo, ve y cálale. O sea, creo que nunca es tarde, así que no se me agüite, vida, mientras usted esté vivo. Hay que disfrutarlo más que
0: se
1: pueda. Sí,
0: cálense, muchachos, de verdad, no pasa nada. Y si no, busquen otras opciones también para estudiar, digo. Pero nosotros les ayudamos, ya sea ganando esta super laptop de última generación que XFM 101.1 te regala, o que te lleves dinero en efectivo, o artículos escolares. 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Para todos hay, ¿no? Entonces, ya sabes, a lo mejor el que no salió en listas, el que sí pasó al siguiente grado, todos, al papá que a lo mejor le falta para comprar la mochila, para el libro, a todos les ayudamos en este regreso a clases.
1: Solo tienes que escuchar los turnos en vivo y también escuchar los puntos exactos. En una de esas andamos a la vuelta de tu casa aplicando el examen 101, que la neta, está papa. Sí, está sencillo, es de cultura general, de preguntas sobre la estación, y te puedes llevar algunos de estos premios antes mencionados.
0: También fáciles, así que bueno, aprovecha. Hay que decir que la UDG admitió a 21,186 aspirantes a la licenciatura en algunos centros metropolitanos y regionales en este calendario. Y bueno, pues representa una admisión histórica del 43% de aspirantes. Entonces, un registro importante para todos los admitidos, un total de 43,977 admitidos. Si eres de esos admitidos, muchas felicidades. Y si no, a seguirle, papá. No pasa nada, no se me agüite. Se siente bien gacho cuando no sales en listas.
1: Sí, no. A ver, tú cuéntanos, ¿cuántas veces no saliste? O sea, ¿cuántas veces lo intentaste?
0: Yo no salí dos veces en listas. Dos veces.
1: ¿Y qué fue lo que hiciste?
0: Pues yo lo que hice, me puse a trabajar. De verdad, o sea, yo no salí en listas primero, era para... Es que yo salí de la preparatoria, número 5, habíamos hecho...
1: Ay, güey.
0: Ajá. Ah, déjame platicarles mi historia, pues. Había hecho yo... Ya la carrera, perdón, la prepa.
1: Simón.
0: Podías irte a una rama que era humanidades, y ahí estaba comunicación, porque supuestamente iban a abrir comunicación en la UDG. No la abrieron. Okay. Estoy hablando de 1990 y tantos, ¿no?
1: Abuelito, dime tú.
0: Hace mucho chaño, chico. Y luego ya después, pues, dije, pues, ¿a qué me voy? Y hice trámites para administración.
1: Chale, güey.
0: Pues dije, ¿qué hago?
1: Pues sí, ajá.
0: Y no salí en lista por algo, ¿no?
1: Sí.
0: Y luego ya después fue cuando me fui a vivir a Cancún, un tiempo.
1: Dos días, ¿no?
0: No, viví más.
1: Ay,
0: y regresé, pero dije, voy a hacer para turismo. Y ni en turismo salí.
1: No, bueno.
0: Entonces dije, no. Pues
1: oye,
0: ya.
1: Pero a ver.
0: Entonces ya empecé a trabajar aquí, ajá, en el Canal 8. Ahí empecé a ganar un varo. Y gracias a eso pude pagar la universidad. Mi hermana me ayudó con una parte. Y yo, todo lo que ganaba... Sí, andaba sin un centavo,
1: no
0: pero bien
1: para,
0: estudiado.
1: No había para invitar a las chicas a salir
0: de
1: fiesta, ¿no?
0: No había.
1: Nada más era como, trabajo en la radio, me dan cosas gratis.
0: No, porque trabajaba y estudiaba. No había tiempo para eso.
1: Ah, qué tierra.
0: Trabajaba y estudiaba para
1: pero poder. Es un sacrificio que ahora dices, mira, soy
0: vale
1: un
0: la pena.
1: Perro, ¿no? Soy
0: vale
1: un buen
0: la
1: perro.
0: Pena. Entonces, pues, esa es mi historia. Así que sí se puede, muchachos.
1: Sí, sí se puede. O sea, es pesado, es un sacrificio 100%, pero si quieres, lo puedes.
0: Sí, si no saliste en listas, pues no te quedarán más. Ahora ya hay más opciones de estudiar, la verdad, o sea.
1: Oye, y sobre todo, ¿sabes qué? Creo que el factor estudiar y trabajar quizá en tus tiempos era un poco más complejo. Ahora he visto universidades donde son sabatinas y en 3 años terminas una licenciatura que bien o mal. O sea, porque hay mucha banda de que ay, ese no, sí. Y hay muchas opciones, la neta, nomás es querer. Ya está.
0: Mira,
1: pensado,
0: yo en aquel entonces, cuando estaba yo en la UNIVA, el eslogan de la UNIVA era gente que trabaja.
1: Ah.
0: Y era eso, entonces quedaba la oportunidad a la gente que trabajaba y tenían los horarios súper flexibles. Entonces podías ir a ciertos horarios a terminar la universidad. Entonces así se logró.
1: Oye, y por ejemplo, de las veces que no quedaste en listas, es que no sé cómo ya, es pues, el proceso. No ¿Era porque no tenías buena calificación o qué?
0: Pues sí, porque no salían los promedios, sí. Y acá cómo fue en la fue más de humanidad, o sea, fue más específico que era la carrera de comunicación. Ajá. En la que pues ahí salí bien. Administración de empresas no salí bien, pues, sí, pues perras sí. Matemáticas, ¿no? ¿En qué momento? Entonces, ahí fue el problema. Y acá como pues no vemos matemáticas.
1: ¿Cómo no?
0: Bueno, economía veíamos, pero no veíamos en la carrera.
1: Sí, debimos ver más temas de matemáticas. Sí, debimos ver más temas de economía, no que ahorita ya no tanto, pero antes era como, "Oye, ¿cuánto me cobras por hacerme un comercial o por esto? Ah, dame unas caguamas, güey, no hay bronca." ¿Qué es eso?
0: Yo nunca dije que con unas caguamas. ¿Ah, no? No.
1: Chale.
0: Con pomos. Son cosas que te dan flojera. Cosas que te dan flojera hacer otra vez el trámite, por ejemplo.
1: Sí,
0: no. Eso te da mucha flojera, pero no hay de otra, ¿eh? O sea, hay que hacer el trámite para la segunda oportunidad, a ver si ya sales en lista. Da mucha flojera.
1: Cosas que dan mucha flojera. Sí quedaste en la escuela.
0: Ajá.
1: No, no tienes, eres estudiante, chance no tienes feria para un carrito o esas cosas. Tienes que parar, vives, o sea, la escuela que quieres está lejos de donde tú vives y tienes que pararte 20,000 horas antes para poder llegar, luego el camión te deja, luego en temporadas de lluvias te
0: pero
1: mojan.
0: Te motiva, si es la carrera que te gusta, te motiva, no importa. Y si hay una chica ahí que te gusta, hay más
1: hasta
0: motivación.
1: Hasta te bañas, perro, ir neta, al banco.
0: Neta que hay motivación.
1: Sí.
0: O sea, si hay un güey, una chava que te gusta, ya estás del otro lado.
1: También en el trabajo, pero no lo haga, no haga popis donde come porque no esté chido, pero si te gusta alguien del jale, también te inspira, ¿no?
0: ¿Qué pasó? ¿Qué onda?
1: No.
0: ¿Qué
1: los quieres platicar? Tristemente no me ha pasado. ¿Quién me va a gustar en esta empresa, no manches?
0: ¿No?
1: No.
0: Ay, sí, pues alguna vez, ¿no? Hay no. Una serpiente en mi bota.
1: Ah, pero eso fue una cosa de vacaciones, güey. Así que en una vacación fue como, ay, ese güey no está tan peor y está chavo y soltero como yo. Tracas, pero no.
0: Bueno, vamos con más música.
1: Era más chapa y no...
0: Cosas que te dan flojera.
1: Locochona. Ahorita soy una tremenda.
0: ¿Sabes qué otra cosa que te da flojera? ¿Qué? Contestar correos. Ay, ay, ay, ay.
1: WhatsApp.
0: El WhatsApp. No. Eso da mucha flojera. Así que cuéntanos. 3315-20-101. 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

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Siete treinta y seis.

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1: 741.
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18: La palabra japonesa sushi, que conocemos como pescado crudo, en realidad significa sabor agrio. Pidan unos sabores agrios ahora.
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1: 744.

0: 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Hoy en la perra tarde, hablando de cosas que nos dan flojera, que te da flojera. Participa con nosotros a través de 33 15 20 101. Cuéntanos qué te da flojera, por ejemplo, ordenar el cuarto cuando está desorganizado. ¿Cuántas veces tienen que decir tus papás, arregla tu cuarto? Y ya que vives solo, cuando ves que llegas a tu casa y tu cuarto está como un chiquero, dices, ¿qué razón tenías, sí, papá?
1: Es súper deprimente. O sí, sea, a veces no da la vida como para tenerlo siempre lo más clean posible, pero...
0: ¿Tú sí tendiste tu cama hoy, por ejemplo?
1: No.
0: ¡Chin! ¡Qué seco! ¿Pero por qué? ¿Por qué?
1: Porque
0: no?
1: Ahí te va, ahí te va. Es que ahorita no tengo mi edredoncito. O sea, nomás me tapo con una cobijita y la cobijita la doblo y ya está. O sea, ¿me explico?
0: Sí, pero está tendida.
1: Sí, ah, sí, sí está, pues sí.
0: O sea, jalaste las sábanas, las,
1: sí, este, sí, sí, sí.
0: Sacaste,
1: sí,
0: todas las, sí, el, sí, pelucero, por... y los pelos,
1: sí, sí,
0: ahí.
1: Sí, tengo que sacudirla por el gato.
0: Está peor. Y no está tendida. Ay, no, vaca.
1: No, sí está. O sea, nomás te estoy diciendo que ahorita no
0: tengo
1: edredón.
0: ¿Y ahí sucede todo?
1: Pues no sucede. ¿Qué, qué sucede todo? Es más deprimente. A ver. Hacer una limpieza profunda. Depende, depende. Yo soy una persona que se rige mucho por la música. Entonces, si tengo un buen playlist, un buen disco o algo, hacer limpieza profunda puede ser algo sumamente terapéutico.
0: ¿Domingo de baños?
1: Sí, domingo de baños. No, domingo no, estoy cruda, güey.
0: ¿Es sábado de baños?
1: Sábado de
0: ¿también
1: baños.
0: ¿También estás cruda?
1: No, bueno, depende. O sea, si salgo viernes...
0: ¿Tienes que ir a lavar su baño en años?
1: No, no, pues también tengo ahí alguien que me ayuda de vez en cuando, porque si no...
0: En exclusiva, Iris es clasista.
1: No, ¿por qué clasista, güey? ¿Para eso trabajo?
0: Marrano. En exclusiva, Iris, de repente, contra los que no trabajan.
2: Se la coman.
1: A ver, uy, esta, güey. Responder un mensaje... que requiere de una respuesta larga.
0: Ay, se da mucha. Bueno, por eso, ahí, ay, es cuando mandas nota de voz. Cuando es un,
1: no,
0: mensaje. Sí,
1: no me
0: yo
1: nota
0: sé.
1: De voz a mí,
0: yo sé que no le va a gustar,
1: Dios,
0: a la señorita.
1: No, no, no.
0: Pero cuando Iris manda notas de voz, nadie le dice nada.
1: Y
0: ¿no?
1: Es que, porque yo sé que tú sí las escuchas.
0: Pues es que ahí te va.
1: Y porque te gustan. O sea, por ejemplo, si tú me dijeras.
0: ¿Para qué voy a escribir?
1: No me
0: algo
1: gustan las notas de voz, no te las mando.
0: A mí no me gustan ni tus mensajes. No me gustan ni las notas,
1: pero a veces,
0: de voz ni
1: a
0: los,
1: ver,
0: mensajes.
1: Trabajamos en esto, papacito. A veces hay,
0: pero
1: que comunicarnos.
0: Ah, pues entonces contéstame las notas de voz, mamacita.
1: Si te las contesto, eres de las pocas personas,
0: ah, bueno,
1: a quienes
0: pues
1: sí les escucho las notas
0: así
1: de voz.
0: Me gusta
1: que no me
0: haga.
1: Queda de otra.
0: Pues bueno, igual a mí yo también te contesto. Pues, ¿cuál,
1: sí,
0: es el problema?
1: Sí, parece un latín. Qué horror, güey. Este. Ay, y esto, ahí te va.
0: Esta
1: hay
0: es
1: una.
0: Mía.
1: Hay unas cosas en el Face. Y sé que me van a decir cosas por las cuentas falsas. Aunque me digan, ¿no?
0: Mira, a mí, la mía es arreglar algo que lleva meses descompuesto. Que lo más lo veo. Tengo una puertecita en,
1: sí,
0: la cocina,
1: wey,
0: que se cayó, güey. Y ahí está la puerta de la cocina.
1: Ajá.
0: Y nomás no la he reparado. Y no la voy a reparar porque no tengo la herramienta. Le tengo que hablar a un carpintero.
1: Mira,
0: para
1: te
0: que
1: voy
0: me...
1: a decir algo. Y esto es una frase. Es una frase que la digo para mí y para todos los que nos están escuchando. No te acostumbres a vivir mal. Porque, a ver, sí, evidentemente esa puerta que se te atora. Pues sí, ya viste el truquito para que ya no se te atore, ajá, tanto y demás. Pero qué perra necesidad de vivir mal cuando es tan simple como que le digas al señor carpintero, oiga, señor carpintero, ¿podría venir el sábado? O tú ver un tutorial en YouTube, que es la universidad de la vida.
0: Sí.
1: Y aprendes ahí a acomodar el, mira, tema de la puerta. ¿Por
0: el
1: qué
0: otro
1: vivir
0: día,
1: mal, güey?
0: El otro día, partido de, ¿qué era? México. Ah, el partido de México-Inglaterra, ¿no? Estábamos, ah, bien a gusto, ya sabes, viendo el partido. Y en eso llegó don Héctor, es un vecino que tengo. Entonces la puerta de,
1: ¿llegó con cerveza?
0: La puerta del jardincito, ya ves que tiene un mosquitero.
1: Sí, sí.
0: Entonces el mosquitero se traba. Entonces nosotros ya, sí, ya,
1: sabes, tra, que las parribitas.
0: Entonces, sí, don Héctor vio y dijo, a ver qué tiene tu puerta. La zafó don Héctor, fue por su herramienta a su casa. Y le dije, Dios, no, don Héctor, ya déjela,
1: no,
0: así.
1: Pena,
0: puro corazón, don Héctor, ¿no?
1: Ah, qué.
0: Entonces,
1: ya
0: después, no, no me va a ganar la puerta. Eso es muy de que. Que no, tengo que hacer. Arregló la puerta, don Héctor. Y le dije,
1: chulada.
0: Ah, don Héctor, también me está fallando la de arriba, lleva ya tiempo.
1: Sí, la don Héctor, que vaya a destaparme la coladera, no seas
0: gacho. Ah, caray, también.
1: Es que mi gato tira mucho pelo.
0: Bueno, cosas que te dan flojera. Platícanos acá, pues, que se ven 101.1.
1: Vaciar el correo electrónico. O sea, bueno, de entrada yo soy esa tonta, porque no hay otra forma de decirlo, de que, oiga, señorita, ¿no le gustaría que le mandemos ofertas y promociones a su correo? Y yo, ay, sí, súper claro, esto me va a súper interesar. Les paso el perro correo y me llegan 60 mensajes de la misma compañía todos los días.
0: Todos los días.
1: Y, o sea, la neta es que ya cuando me sale el mensajito de, ya no tienes espacio, compra más o elimina correos, pues ahí me ves como mensaje.
0: ¿Comprando más?
1: Ajá, de hecho
0: en
1: sí.
0: En vez de borrar. Sí. Yo ahorita estoy, por ejemplo, Google Fotos ya no le cabe nada.
1: Pues es que también tienes fotos de todos tus pollos, güey.
0: De todos y demás. Bueno, y total que estaba yo ahí, ya estoy borrando las fotos borrosas. Te dice, fotos borrosas. Pues estoy borrando, pero no acabas.
1: Es que las fotos borrosas son aspéricas, güey.
0: Las otras, bueno, la que me tomé con Checo Pérez estuvo buenísima, ¿no?
1: Está buenísima. Oye, aprovecho para mandar un saludo a Joana, Joanita, Loba, Loba. ¡Au!
0: Ah, que es una que siempre escucha la radio ella, ¿verdad?
1: Que nos está escuchando.
0: Tiene que 19 años, ¿no?
1: 20 acaba de cumplir. Y dice que aquí en la radio ponemos
0: pues música perrona.
1: Sí, que este es momento para que le subas.
0: No toda la radio es así como tú crees, pero vamos con los agitazos, ese temazo de la radio.
1: Oye, y hablando de cosas que nos dan flojera, hay canciones que por excelencia dan flojera.
0: Muchas, muchas canciones que dan flojera. Por ejemplo, imagínate que te ponen esta canción. No sé si te da flojera.
1: Se llama Pégala a la pared, ¿eh? Díganle a mi exnovio que no le escuche paro.
2: Tengo madre.
1: ¿Ah, neta?
2: Tengo hermana. Tengo primas, tengo tías, tuve nana. Tengo amigas, vecinas, tengo novia.
0: Oye, no, pero esta
1: tengo
0: canción.
1: Un sillón, una licuadora.
0: Esta canción tiene un mensaje, ¿eh?
1: Y una tabla para picar verdura y, o sea, otra fruta.
0: Me cállate. En la canción de Rally, esta. A mí hay algunas canciones de Rally que dan flojera, pero esta en lo particular tiene un mensaje. Es pégale a la pared porque no puedes agredir a la mujer. Ese es el mensaje de la canción.
1: Ay, yo borrándome.
0: Exacto, dale, exacto.
1: No le voy a prestar atención, una disculpa.
0: Sí, o sea, este sí es. A lo mejor. Porque él es una balada, a lo mejor te puede dar flojera, pero el mensaje.
1: Pero el mensaje es importante. A ver, canciones que me van a flojar. ¿Estás listo?
0: A ver, estoy listo.
1: Ahí te va.
0: A ver,
1: ¿qué otro? Chécate, no, güey. O sea, de verdad. Mejor, vamos a un concierto de Sin Bandera. Dame chance de quedarme en mi casa a ver cómo mi gato se lame su pelo, güey. Pero no me invites a eso, por favor.
0: Saquen los bacachos. Ay. Pero qué tal si una persona está triste, Iris. O sea, que acaba de terminar el novio o la novia.
1: ¿Y yo por qué me tengo que poner triste también? Primer acorde de esta canción, yo estoy de que no triste por tristeza,
0: es una balada,
1: literalmente.
0: Es una balada.
1: Sino porque está reaburrido. O sea.
0: Bueno, a ver, ojo, no significa que Sin Bandera sea un grupo aburrido. Tiene canciones muy buenas como Sirena, ¿no? A mí me gustan más las del ritmo, las que
1: Mauricio,
0: son más rítmicas.
1: Tú una vez me contaste que te saliste a un concierto.
0: No, no me salí. Me quedé dormido, que es diferente. No me salí. Me quedé dormido. Sí, a mí sí me daba mucha flojera.
1: Oye,
0: o sea,
1: ¿por qué fuiste a un concierto ese?
0: Porque era un pollito que quería ir. Es que
1: yo, para empezar, creo que no saldría con un güey que me diga, me gusta
0: no,
1: Sin Bandera.
0: No, a mí no me gusta, pero la morra me decía, ay, vamos a ver a Sin Bandera. No. Yo no, por favor. Entonces, fíjate, se presentó en el Círculo, un lugar que ya no existe. Y me dieron ahí una zona de backstage donde podías convivir con el artista, porque era muy como íntimo. No, la otra estaba feliz y yo me dormí.
1: Mira eso.
0: Ah, son mis favoritas, las caras. Tienen rolas muy buenas.
1: Y mira que puse una nota en gacha, ¿eh? Esta en el karaoke sí la pido, pon tú, ya tomadita.
0: Yo voy, ya ves, entonces.
1: Pero ahí voy, déjame argumentar.
0: A ver.
1: Paquita, la del barrio. Y Hash, siento que es la misma historia. Dolidas, las canciones. Así, pero Paquita, la del barrio, tenía algo que estas hermanas no. Y era coraje.
0: Coraje.
1: Tú cantas las canciones de Paquita, la del barrio, aunque son de dolida. Sales empoderado, ¿no? Que aquí le quieres llamar al güey.
0: Espérate.
1: O sea, ¿cómo
0: espérate?
1: ¿Por?
0: No, pero hay unas de Hash que son de dolida y están con todo el beat para arriba, claro. Esta sí te la compro, que a lo mejor está down.
1: ¿Qué hago con mis labios?
3: ¿Qué hago con mis labios?
0: es una balada.
1: Si me ruega, nomás no se arrastró más porque no había piso, güey.
0: Pero así son. Bueno, no me pongas, fíjate, por ejemplo, del top del aburrimiento, yo creo que es Sin Bandera. Luego yo creo que seguiría Tres de Copas.
1: Era nomás.
0: ¿Esos son, va?
1: Sí.
0: No. Adiós, va. Y nos fuimos todos, ¿no?
1: Y su nombre tiene bastante potencial.
0: Pues sí, pero no es lo que representa.
1: Pero no incita,
0: ¿no?,
1: ni una.
0: Tres
1: ni
0: de
1: otra,
0: Copas, bueno, ya andaría yo andando.
1: Eso sí me gusta.
0: Y por ejemplo, todavía Río Roma me gusta. Tiene unas baladas que sí.
1: Sí, Río Roma sí, jalo.
0: Son buenas. Y Camila me gusta también. Pero están en esa línea de que te puede llegar a aburrir alguno, pero son buenos artistas.
1: ¿Qué sería el 90s Pop Tour del aburrimiento? ¡Ey, propuesta!
0: Pues.
1: Hay mercado,
0: claro, sí, ¿no? Y son buenísimos.
1: Ey, no queremos raspar muebles, solo estamos compartiendo un poco de nuestro punto de vista.
0: Yo sí me duermo con unas baladas de estos meses. Pues no más eso, vámonos.
2: ¿Cómo se va la tarde?
0: Como si fuera un tren. Vamos con música, estás en la parada de XFM 101.
1: ¡Rola! No, señora, ¡Rola! ¡Qué pedo!

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2: Es el último tironcito, la tercera hora de la perra tarde en XFM 101.1. Y bueno, tendremos obviamente el yo no sé mañana para cerrar el programa. Y también, por supuesto, tendremos
3: los ganadores de los boletos del cine. Si tú todavía no has participado en el tema cosas que me dan flojera, 33 15 20 101, cosas que te dan flojera, y así de fácil y sencillo te puedes llevar tus boletos para ver la película que quieras. Estos dos ñoños te recomiendan ver Spider-Man, obviamente.
2: Claro, hay que verla.
4: Hola, amigos de la perra.
3: ¿Qué
2: onda?
4: Yo creo que una de las cosas que dan flojera también pasan con el tiempo. A mí me ha pasado que yo era muy violento o mucho más acelerado para manejar y eso, y con el paso de los años ya estoy ruco y ahora sí ya hasta me da hueva, la neta, cuando se cierra una persona imprudente o algo así, los que se paran a casi casi a bajarse a putazos. Yo era de esos y ahorita la neta hasta me da hueva, y creo que es algo positivo que te puede dar hueva, porque estaba buscando yo algo así. Participo por los boletos del cine para mis hijos, a ver si hay película para unos chiquitos que tengo. Chido, perro, saludos.
2: Abrazo. Qué bueno que los has educado con un florido lenguaje, eso es importante, ¿no? Que tengan educación.
3: Me encantó que te domines, sí, tantos idiomas. Decidiste hablar con el idioma de la verdad y el francés,
2: ¿no? Sí, muy bien.
3: Hermoso.
2: Bravo. Oye, pero tienes razón, fíjate cómo ya de grande, ya, o sea, dices, como de joven el ímpetu de ¡ahora, hijo de tu! Y ya ahorita ya, pásate, brother, ¿cuál es la prisa?
3: ¿Qué traes prisa? Dale,
2: ¿cuál
3: tigre,
2: es el
3: dale
2: problema? Yo ya en el claxon utilizo.
3: Oye, y que eso está muy bien, Mauricio. Yo te voy a decir por qué, y yo las personas que, o sea, voy de copiloto y suenan el claxon, yo sí les digo, oye, ¿cuál es la necesidad? ¿Crees que con sonar el claxon el güey o vas a eliminar que se te acaba de meter así? ¿O vas a eliminar que este?
2: Sí, es como una alerta en ocasiones, ¿no?
3: Pero es
2: cuando
3: que
2: es así como rápido, así como yo no lo utilizo.
3: Yo creo que ya no te puedes dar el lujo, y digo que es un lujo porque no sabes quién está delante de ti.
2: Eso sí.
3: Donde sea un tremendo loco que se baje de su carro y te quiera armar un drama o traiga algún arma, qué sé yo, ya no se sabe. Entonces yo sí creo que es mejor llevarte las cosas.
2: Yo no le, yo ya no utilizo el claxon. Si alguien hace cuenta, se pone el siga y está parado y no avanzó, yo me espero que avance. O sea, yo la neta, yo sí me espero que avance. No sé si estoy mal, estoy bien, pero no traigo prisa. Y si,
3: siempre llega tarde este viaje.
2: Espérate, y si traigo prisa, lo esquivo, me doy en reversa y me voy, y ahí lo dejo. Me ha pasado que se han quedado todavía parados ahí, y yo ya lo rebasé. Y así feliz. Si lo vemos de esa manera, nos va mejor. Con paciencia, muchachos.
3: Escuchen al señor, por eso.
2: Ya soy un señor de gran edad.
3: Sí, claro. Escucha consejo y llegarás a viejo.
2: Bueno, más de estas mamarrachadas aquí en la perra de XFM 101.1.
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2: ¡Vamos con la información! Naye Medina y los ladridos informativos. ¡Échale, Naye!
5: Buenas tardes, chicos. Arrancamos con la información, y es que la Universidad de Guadalajara publicó este lunes los resultados de admisión para licenciaturas y preparatorias correspondientes al calendario 2026B. En total, fueron admitidos 21.186 alumnos a licenciatura, de los cuales fueron 11.196 mujeres y 9.962 hombres. Hay que señalar que la carrera más demandada sigue siendo medicina, seguida de psicología, odontología, derecho, negocios internacionales, veterinaria, enfermería y administración, entre otras. Cabe señalar que para los no admitidos, la UDG ofrece múltiples opciones para continuar con su formación académica, ya que hay 1.607 cupos disponibles en centros universitarios metropolitanos y regionales.
2: Así que bueno, y si no salieron en listas, en la que sigue es la buena.
3: Síganle echando ganas.
2: Échenle ganas. Aquí en el regreso a clase estamos regalando una laptop buenísima, una laptop de última generación, carísima, de las chidas, ¿eh? Y además, también te podemos dar dinero efectivo y útiles escolares para que participes, ¿ok?
6: hombre murió y otro resultó herido luego de que un tractocamión volcó y aplastó la camioneta pick-up en la que viajaban sobre el kilómetro 112 de la autopista Guadalajara-Colima en el municipio de Tuxpan. La víctima mortal no fue identificada. Su acompañante, un hombre de 25 años originario de Guasave, Sinaloa, sufrió lesiones en las piernas. Elementos de Protección Civil de Tuxpan, de la Cruz Roja y de la Comandancia Regional de Ciudad Guzmán atendieron esta emergencia. En los últimos dos meses, 10 cocodrilos han sido encontrados sin vida en Puerto Vallarta. Esto luego del ataque que provocó la muerte de un joven turista originario de la Ciudad de México el pasado 26 de junio en la zona de la Marina Vallarta. Las autoridades señalaron que los animales de talla grande, es decir, de más de 2 metros, ya fueron capturados y se colocaron guardavidas y banderas en las playas con riesgo para evitar más incidentes. Se advirtió que se va a realizar una mesa de trabajo para crear más espacios para los reptiles y que más que emitir alertas, se busca fortalecer las medidas preventivas. Y es que el crecimiento urbano ha invadido el hábitat de los cocodrilos. El IMEPLAN informó que el Mapa Único de Inundaciones 2026 ya puede consultarse desde la aplicación Jalisco Alerta. Esto con el objetivo de fortalecer la prevención durante el temporal de lluvias. La herramienta permite identificar zonas inundables, consultar la probabilidad de lluvia y planear rutas alternas a través de Google Maps. Una de las principales novedades es que los puntos de riesgo ahora se representan a través de polígonos, lo que facilita visualizar el área potencialmente afectada por una inundación. Según el IMEPLAN, el mapa identifica 310 sitios inundables en nuestra ciudad, de los cuales 188 son considerados como zonas críticas por el riesgo que representan para las personas y los vehículos durante las lluvias.
2: Bueno, les tengo noticias. El año pasado eran menos. Ahora hay más puntos de inundación. Ok. ¿Qué va a pasar en el 2027? ¿Nos van a dar otra aplicación con el IMEPLAN para que nos digan que no son 180, que ahora ya son 300?
3: No, ¿cómo crees, Mauricio? Van a ponerse a trabajar en que estos puntos ya no se inunden.
2: Es que no, a mí no me, que no me digan, Iris, que no me digan cuáles son los puntos que se inundan.
3: ¿Qué quieres que te digan,
2: Mauricio? Pues que ya no existan lugares que se inundan. O sea, gracias, qué bueno que nos avisaron.
3: I'm just a dreamer.
2: Ya sabemos que se inunda en Patria, ya sabemos que se inunda en López Mateos. Ah, sí, ya, gracias, ok. Vías alternas. No hay vías alternas en López Mateos. Por eso está el problema que existe. Entonces, ¿cómo demonios le van a hacer? Mejor que se pongan a trabajar. Y a ver, si no lo han hecho en años, porque que la infraestructura, que no, pues a cambiar todo, caramba. Ya.
3: Mira, te voy a decir algo. ¿Sabes qué es lo que va a pasar para el próximo año? Como bien dices, va a ser así como rollo del FanFest. Así, oigan, la lluvia está muy potente. No salgan, mejor así va a aplicar, ¿sabes? Y que ya no salga de su casa, no salga de su casa, porque es que, Mauro, parece, ya uno lo dice como, o le encuentra el lado cómico a toda esta situación.
2: Es que esas son soluciones.
3: Pero no va a pasar.
2: Está el agua marrana, ¿qué hacemos? Compre garrafones, toma, o sea, por favor.
3: Bueno, entonces.
2: O sea, ¿estás de acuerdo?
3: Creo que ya mejor. Vámonos haciendo aquí en un kayakcito, güey.
2: La chifla.
3: Para
2: la
3: esta temporada, estacionas tu carro donde esté alto y te bajas en kayak y vámonos, ya, güey.
2: Pues cállate, regresaste tú ya a Cancún, allá.
3: Nayalandia también se inunda, güey.
2: Ya sargazo, ya, mejor, ándale. Ya.
3: Voy a ir a poner el sargazo.
6: La Secretaría de Relaciones Exteriores mantiene seguimiento al sismo registrado este lunes en Colombia. La dependencia indicó que ya estableció contacto con la Cancillería colombiana y reiteró la disposición de México para brindar el apoyo que sea necesario. Hasta el momento, la dependencia señaló que no tiene conocimiento de mexicanos afectados por el movimiento. También exhortó a los connacionales que se encuentran en Colombia a mantenerse informados a través de los canales oficiales y seguir las indicaciones de las autoridades. Colombia enfrenta una de sus mayores emergencias luego de que un terremoto de magnitud 7.4 sacudió al país la mañana de este lunes.

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2: Nación mexicana que cerró con números históricos en los Juegos Centroamericanos y del Caribe Santo Domingo 2026, al concluir en el primer lugar del medallero con un total de 407 preseas, 167 de oro, 125 de plata y 115 de bronce. Esta es la tercera vez consecutiva que se lleva el primer lugar del medallero en unos Juegos Panamericanos.
3: ¡Eso, eso!
4: Mexicanos en el extranjero rompiendo todo.
3: Y la sub-20 también ya. Le ganó a Estados Unidos 2-0. La de fútbol Chivas. Y pasó, bueno, ya prácticamente ya tenía su boleto para los Juegos Olímpicos, que no habían estado hace 4 años, ¿no? Cuando no se pudo. Qué terrible lo de hace 4 años. No en Olímpicos, mal en el Mundial. Hoy la historia parece ser que agarra otro camino.
4: Pues va tomando un buen camino, como bien mencionabas. Honor a quien honor merece, ¿no? Siempre lo decimos, que hay mucho apoyo a veces en disciplinas o en actividades donde no somos tan buenos, pero el punto es que se apoya a todos, ¿ok? A todos por igual, se les dé lana, apoyo, se generan todo.
3: Eso.
2: Hasta aquí llegamos con los ladridos informativos, pero no olviden que pueden seguirme a través de mis redes sociales en @medinanaye con doble L.
3: Dinos cosas que te dan flojera al 3315-20-101 y te puedes llevar boletos para el cine. Vámonos 7. A música. 4
2: sacudió al país la mañana de...
3: Pasó, tranquila, ya. Gracias, Daniel, por la información. 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
1: 829.
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0: 831.

0: 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Hoy hablando de las cosas que me dan flojera. Participa al 33 15 20 101.1 y llévate boletos para ir al cine a ver la película que tú quieras. Ponle aguacate, ándale. A ver, por aquí, ¿qué nos dicen en el Exahuasa?
1: Hola, chicos. Buenas. Cosas que dan flojera. Ay, explicarle al novio dónde estás, qué estás haciendo, por qué la última conexión, por qué platicas con tu mejor amigo, por qué de todo. Ay, no, qué flojera. Y luego le explicas y no le satisface. Entonces, ay, eso es pésimo. Da más flojera de la flojera por siempre. Saludos, chicos.
0: Sonó como la chica esta de Barbie, ¿no? Besitos, ya terminamos, chao, chao, chao. Pero sí, sí es cierto, es lo que decíamos al inicio del programa. O sea, la verdad es que yo no entiendo. O sea, yo neta tengo amigos que yo me pregunto, ¿pero por qué les gusta la mala vida? O sea, sé que sí es complejo encontrar una mujer quizá que no sea dramática o todas estas cosas, pero tampoco creo que sea imposible. Pero ahí van con la mujer que casi casi trae tatuado en la frente. Soy dramática, me encanta ser la de jamón. Van y se dan en la torre con ella. O sea, ¿por qué? ¿Por qué? ¿Por qué? ¿Por qué? Es como si tuvieran un radar, es como si las antenitas de vinil. Detectar morras que neta los quieren traer así de que avísame a dónde vas y por qué no me pediste permiso, porque es como, güey, la vida ya es compleja por sí misma, ¿no?
2: Pero no es que escojamos, es compleja. No elegimos, ¿no? Es que así son todas.
0: No es cierto.
2: O sea, hay un chip que se les conectan ahí que
0: no es cierto.
2: Las hace así.
0: No, mira, yo creo que eso
2: se convierten en nuestras mamás, wey, sin darnos cuenta.
0: Eso ya es cuando uno está morro. Te lo digo porque yo también era bien toxicona, bien así, que caía súper gorda. Pero ya a esta edad, o sea, yo soy así.
2: A esta edad tienes 27 años.
0: Güey, pero ya me siento yo. Yo estoy más de para allá que para acá, güey. O sea, llevo desde los 16 años siendo adulta, güey. Entonces, mi punto es.
2: ¡Ay, la otra!
0: No, pues sí, me tocó aprenderle punta de guamazos.
2: Sí, pero de todas maneras, sí.
0: Pero te voy a decir algo, siéndote muy honesta. Antes, si me lo preguntabas, como que hasta lo disfrutaba, güey. Ahorita sí digo, la verdad, prefiero estar a gusto.
2: Ya dicen el clavo.
0: O sea, prefiero esta, qué perra necesidad. Porque, ojo, es desgastante energéticamente para la persona a quien se la hace de jamón y también para ti. Hagamos el amor, no la guerra.
2: Eso. Pero dijiste algo.
0: ¿Qué?
2: Antes lo disfrutaba.
0: Sí.
2: Entonces se disfruta. O sea, las mujeres que quieren ver el cielo arder, o sea, es porque lo disfrutan, porque se la pasan bien haciendo todo ese tipo de cosas. Pero da mucha flojera que te la hagan de jamón por alguna cosa. Ay, no, sí, es más, el hombre ya dice, ahí viene ya. ¿Dónde andabas? Ya te da flojera. Entonces, sí, sí, mi amor, sí, está bien. Entonces ya lo haces así. Pero bueno, por ejemplo, yo nunca, nunca...
0: ¿Versión cosas que me dan flojera o qué?
2: Yo nunca, nunca he dejado un trámite pendiente durante meses por flojera.
0: Ay, güey.
2: Pero cuando lo necesito, me quejo de mi desidia.
0: Me pasó hace poco con mi contador y otra vez me volvió a mandar un mensaje el SAT de que, ay, hija de tu paga, y yo de que, ¿qué? Y ahí me ves.
2: Yo nunca, nunca he evitado hacer una llamada porque me da flojera hablar o discutir con alguien.
0: Totalmente, yo no contesto llamadas por lo mismo. Mándenme WhatsApp. Yo nunca, nunca he dejado un mensaje sin responder porque requería demasiada explicación. Sí.
2: Ah, sí.
0: O sea, ¿sabes qué? Hace poco, la semana pasada, estaba hablando con un amigo y de que le mandé una nota de voz como de 2 minutos y después la escuché. O
2: no,
0: sea,
2: que no mandaba notas de voz. Ahí voy. ¿Cómo, hija?
0: ¿Me dejas terminar? Escuché la nota de voz y dije, qué flojera, y la borré. Y le dije, güey, si te veo, luego te explico. Porque me dijo, o sea, la mandé y luego dije, qué.
2: ¿Cuánto duraba tu nota de voz?
0: Como 1:45.
2: ¡Ay, no! Pues también tú te pasas.
0: Pues por eso la borré, güey. O sea, me di cuenta que estaba de flojera mi nota de voz y que yo siempre me quejo de que me manden nota de voz, así que la borré.
2: Por ejemplo, yo nunca, nunca he preferido pagar por algo antes de hacerlo yo mismo. No, yo al revés. Yo nunca, nunca lo he hecho por mí mismo. Lo
0: codo, ¿eh?
2: No, al contrario.
0: Sí, sí, sí. Es que hay cosas que dices, a ver, esto me va a quitar tiempo que lo puedo utilizar rascándome.
2: Es que no me
0: sale.
2: No, no por
0: izquierda.
2: Eso, porque no me sale, porque soy muy malo, la verdad. Yo nunca, nunca he pospuesto una cita porque no quería salir de casa.
0: Sí. Me siento muy mal.
2: Muy mal.
0: Y es porque tengo una serie ahí enterita para echarme. A ver, yo nunca, nunca voy a contar esta anécdota. Yo nunca he dejado una devolución pendiente hasta que se venció el plazo. Hoy, güey, estaba doblando mi ropa y me encuentro con un ticket de Zara. Y yo así de que, ay, mira nomás qué bonito ticket, ¿no? Voy a ver si lo puedo facturar.
2: Qué bonito ticket.
0: Bueno, el caso es que no me acordaba, pero de esa compra que hice, sabes, que fui de shopping hace como un mes. Uno de los pantalones que compré estaba malo el cierre, pero en esta tienda cuentan como para que te arreglen ellos mismos el cierre, ¿no? Uh-huh. Entonces, yo creo que si no iba mañana, o sea, si no iba hoy por el pantalón, pues ya lo hubieran dado por perdido, no sé, porque tenía un mes ahí el pantalón.
2: Ah, lo llevaste a arreglar.
0: O sea, lo dejé cuando hice la compra hace como un mes y yo tenía que recogerlo como a los 3 días, güey. Hace un mes, te digo. Y hoy dije, mango, o sea, pero, ¿sabes? Ese ticket sí lo había visto días anteriores, semanas anteriores, y yo decía, ay, mañana. Pues apenas hoy fui.
2: Es que eso pasa, y lo dices hasta mañana lo arreglo, mañana voy.
0: ¿Qué es lo peor, Mauricio? El sábado fui de shopping.
2: ¿Y pasaste por esa tienda?
0: No, deja tú, me iba a comprar un pantalón idéntico. Porque no me acordaba que ya me lo había comprado, güey.
2: No, eso ya está muy mal. Eso ya no es flojera.
0: De hecho, hoy que vi el ticket dije, qué bueno que no me compré el pantalón el sábado, porque si no ya tendría dos perros pantalones iguales.
2: No, estás muy mal.
0: Neta. Perdón. ¿Ves por qué? No la hagan de jamón.
2: Ser tú da flojera. No. Vámonos con música.
0: Padre, güey.
2: Estás en la perra tarde, XFM.
0: Pantalones bien padres.

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1: I don't know tomorrow, baby, one more time.
2: Mañana será 11 de agosto.
1: Pum, pum, pum.
2: Mañana será Día Mundial de los Tambores Metálicos.
1: Yeah. Y mañana también es Día del Nutricionista, esto en Argentina.
2: También Día de Jugar en la Arena.
1: En
2: la arena.
1: Me acordé del Hombre de Arena de Spider-Man. ¡Qué perro! Mañana también es Día del Hijo y la Hija.
2: Ah, de la hija.
1: No sea un hijo.
2: Que a lo mejor puede llevar al cine, ¿no? Los boletos que vamos a regalar hoy para que conozca quién es el ganador, ¿no? También, atención. Oigan, y mañana también hay cumpleañeros también. Fíjate, cumpliré años, pues una leyenda de la música. Gustavo Cerati, hombre, caramba.
1: Qué cosa, ¿eh?
2: Sí, sí, seguro será tendencia el día de mañana. También.
1: Oye, y que Gustavo Cerati es por mucho, yo creo que, bueno, quizá es de gustos, quizá hayan personas que, ahorita que lo voy a decir, digan, ah, está loco. Para mí es el artista más importante que Argentina ha dado, ¿eh? O sea, para mí, Iris, verdaderamente ese hombre. O sea, creo que ni siquiera utilizar la frase estaba adelantado a su época, porque no. O sea, solo era un ser especial, un ser inigualable. Y al menos a mí su música es de esas cosas que, wow, cómo me ha tocado y me ha cambiado la vida en muchas cosas para bien. Entonces, Gustavo Cerati, hasta el cielo, wow, máximo respeto y admiración. Y bueno, ya en otros temas voy a dejar mi cursilería de lado. Chris Hemsworth cumple 43 años.
2: También Viola Davis, 61 años. Mónica Macaco, 39.
1: Macaco. Slobotsky cumple 37 años.
2: Ah, de tu edad, casi casi. Úrsula Corbero, 37 años también. Y Enrique Bumburi cumple 59 años.
1: Oye, que siempre ha existido ese, bueno, la banda, ¿no? No sé si te ha tocado escuchar que digan, a ver, ¿Bumburi o Cerati?
2: Ah, sí. Sí, siempre. Siempre ha habido como que esa comparación. Ajá. Pero creo que, digo, no hay como tal, ¿no? Que eso, Bumburi es muy bueno.
1: Yo amo también a Bumburi, sí, sí, pero sí. Es que será ver lo que me acabo de aventar. O sea, yo lo subiría a mi hamaca, pues, o sea, lo amo. Y pues nomás como por qué será, por el, por qué será la comparación. Porque uno es de España y el otro es de Argentina, ¿o por qué?
2: Pues no sé,
1: porque yo sí creo que son diferentes totalmente, güey.
2: Porque a lo mejor, también tienen algo de divos los dos, ¿no? Tuvieron algo de divos en cierto momento, ¿no? De la música, no lo sé. Puede ser, de que son grandes músicos, sí. Y grandes historiones, ¿no?
1: No, porque venían de bandas.
2: No pasa lo mismo con Vicentico, por ejemplo, ¿no? Que Vicentico también es una leyenda.
1: Yo
2: muy
1: amo
2: bueno.
1: Todos, güey.
2: Sí, a mí que sí.
1: No, Vicentico también se me hace un bárbaro.
2: No, increíble, sí, claro, wow, claro, wow. Claro. Entonces está en esa misma línea, pero pues Gustavo Cerati me parece que se los lleva de calle, ¿no?
1: Sí, por mucho a pues, todos, ¿eh? Sí, a sí. Todos. Bueno, y ganador para que se vaya al cine con sus chamacos, Alfredo Pagaza, el señor que tenía un bonito nivel de francés.
2: ¡Ah, qué bonito francés!
1: Oiga, señor, no va a llevar a ver ahí una película toda Torcuato, no. Lleve a ver la de los Minions, por ejemplo.
2: Spider-Man, ¿no? Puede llevarlos,
1: bueno, depende
2: también.
1: Depende de la edad que tengan los morros. ¿Pau Patrol? Ya está la de Pau Patrol, ¿no?
2: La de Pau Patrol, ya está.
1: Ya para que la...
2: O pueden niños. Ver también la de... No, Pau Patrol todavía no está.
1: ¿Todavía no está la de Pau Patrol? Ah, perdón.
2: Puede ver la de... pues sí, para los niños nomás puede ver la de Spider-Man.
1: La de los Minions, sí.
2: El final en la calle Oak se estrena... Hoy se estrenó en exclusiva con Exa.
1: La Exa primero.
2: Pero se estrena el, este fin jueves, de semana. Sí, ¿no? Sí, sí. Entonces... puede ir a ver esa película también, así que hay varias opciones. O llévese a su mujer a ver La Odisea, o puede ver La Muerte de Robin Hood.
1: El día de Bajo Presión. Hasta el fin del mundo. Ahí está. Quiere llevarse a su chica, a su señora, a ver una película así romanticona, Aislinn Derbez y Mauricio Ockman. Unas manos becerros, ¿no? Para ir calentándolas.
2: Bueno, nos vamos. 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Nos vamos.
1: Mira, chévere.
3: gracias, estoy escuchando, síganle. Gracias, qué buena onda, la neta no me lo esperaba, voy a ver qué hago, qué buena onda. Gracias, perra tarde.
1: Eso, lobo, abrazo.
2: Cuídense mucho, yo soy Mauro Hernández, arroba Mauro TV en todas las redes.
1: Arroba Nogaciris y desde luego en arroba ExaGDL. Nos escuchamos mañana en punto a las 6 de la tarde y en todas partes.
2: Pontexa.
1: Bye.

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1: ¿Te lo perdiste hoy? No hay problema. Rewind. Aquí tienes un shot de La Garra en Exa. Llegó la hora del chisme sabroso. Ale Garibay es la señora de Garraneando.
2: ¡Ya siéntese, señora! Garraneando. Garraneando. Yeah, yeah. ¿Ya te la sabes con quién?
3: Si ya te la sabes, ¿pa' qué preguntas? Oye, Garra, pues...
2: ¡Mande!
3: Se llegó el domingo de eliminación.
2: ¡Ajá!
3: Habitantes, Mario, acomoda tu micrófono.
2: Ya, jefa, gracias. Oye, fíjate que la verdad es que yo me tocó verlo un ratito nada más porque ya dije que andaba yo allá con John Milton. Duérmase, perro.
3: Duérmase.
2: Buenísimo.
3: Y aparte te puso como el director, acuérdate.
2: Ah, sí.
3: Eras el director.
2: Ajá, empezó a decirle a todos los que dormía, van a llegar a pedir trabajo y resulta que sale el director de la empresa que se llama Mario Cuevas. Y cada vez que digan algo, tal, pelan su dinero. Y total de que los hace enojar todo y al último dice, ¿y qué creen? Allá se despide Mario Cuevas y todos...
3: Te la rayaron.
2: Todo el teatro me la rayaba.
3: Estuvo súper padre, la verdad, qué buen show tiene John Milton.
2: Muy bien, felicidades, bueno, mi querido John Milton. Pero bueno, vámonos a la nota interesante de esto de la casa del más famoso de México. Lo que sí me tocó ver es eso de lo que tanto hablaban, mi querida Ale Garibay.
3: ¿De qué?
2: De que iban a pasar algo que en ninguna de las anteriores había pasado.
3: Pero vámonos por partes, aguántala.
2: Ah, bueno.
3: Primero... Como todos sabemos, uno se tenía que ir. Gema, ajá, fue la que se salvó y finalmente todo estaba entre los otros chicos y la eliminada fue Jimena.
2: Ajá.
3: ¿Ok? Entonces se subió a este famoso carrusel, Massad, y ella poco a poco se fueron yendo. El primero en salir de esta lista de nominados fue Ernesto La Guardia, entonces él fue el primero en regresar a la casa. Uh-huh. Después fue Memo, que muchos sí creíamos que Memo podía estar en riesgo. Finalmente se queda todo entre Jimena y Massad.
2: Ahí fue donde yo lo empecé a ver. Yo lo empecé a ver desde que ya quedaban tres. Que estaba, ajá, Memo, Massad y esta Jimena.
3: Ajá.
2: Y yo decía, y Memo. Y me lo salvaron al Memo. Y ya cuando se quedaron los dos, dije, ah, que se vaya el Massad. A mí no me cae bien el Massad.
3: A mí se me hace padre, porque del grupo que muchos lo nominan como el grupo, o sea, denominan como el grupo fuerte, que es el de Aldo, el de Karina y todos ellos, lo quieren mucho. Pero ya se está bronqueando con más gente. De hecho, si vieron los posicionamientos...
2: A mí lo que no me gusta es que todo el mundo...
3: ¿Viste los posicionamientos?
2: Sí.
3: Ah, estuvo buenísimo porque justo el que la gente votó porque que fue su mejor posicionamiento fue el que tuvo ese Pérez con Massad, donde Massad se enoja.
2: Ah, no, ese no lo vi,
3: No, está bueno, tienes que verlo, porque la gente aparte lo votó como el mejor, pero se enoja. Entonces, ese le empieza a decir, yo quiero que te vayas de la casa, bla, bla, bla. Entonces, él le dice, porque pues como que no ayudas tanto, bla, bla, bla. Y este Massad lo interrumpe y le dice, pues es que tú no te das cuenta porque yo me levanto temprano y yo hago las cosas, pero ¿sabes qué? Ponte atrás de mí, ahí es tu lugar, no sé qué, así. Y se enojan, o sea, como que eso le molestó demasiado.
2: Ajá.
3: Y ahí todos se quedaron de chin, aquí esto. Y el otro se altera y dice, ¿qué? ¿Pero qué? O sea, como que iba a haber algo entre, sí, ese Pérez y Massad.
2: No, y todavía traen el pique porque me tocó ver una escena donde le dijo, ¿qué? ¿Qué vas a hacer, güey? ¿Me vas a golpear o qué?
3: Ajá, sí, sí, ajá, sí. Se puso bueno. Entonces, pues, ya es el posicionamiento y regresan ellos a la casa. Jimena se queda afuera, se va. Y aquí fue la sorpresa de muchos.
2: Ahí fue donde ya entramos, sí, a lo que yo dije.
3: A ver, cuéntanos.
2: Pues resulta que cuando sale esta morra, resulta que pues se sube a su coche y ya la deberían de haber llevado
3: al foro
2: con Galilea y con, ajá, todos ellos. Y resulta que ahora en la casa más famosa de México hicieron como un apartado, ahí como que en la parte de atrás le pusieron el exilio.
3: El exilio.
2: Y pues, hicieron una choza, realmente algo bastante austero, pobretón, muy pobretón, con unas dos banquitas ahí afuera, así, a la orilla de un barandal.
3: De un corral.
2: Viendo hacia las estrellas, un corral exactamente, adentro una casita donde nomás cabía una cama. les dejaron un baúl con ropa para que se cambiaran. Y entonces cuando sale esta chava ya eliminada de la casa, la mandan, en vez de al estudio, a esta casa que se llama El Exilio.
3: El Exilio.
2: Entonces cuando ella entra al exilio, ¡oh, sorpresa! Que ahí estaba otra persona.
3: Así es, no era María la del barrio, era no. Mariana Ochoa, quien fue la primera expulsada de esta casa, que salió, que pero ahora están ahí. ¿Por qué? Porque ahí van a volver a vivir estos días, van a estar encerradas ellas dos, y el público va a decidir quién regresa a la casa como un habitante y un participante más.
2: Ajá, tal cual.
3: O sea, como
2: cual,
3: si nada hubiera pasado. Con todos los privilegios, ajá. Con todos los privilegios puede volver a ganar. El público tiene que salvar a una de ellas.
2: Y eso es el martes, ¿eh? Mañana.
3: Es el miércoles.
2: ¿Miércoles?
3: Según yo es el miércoles.
2: Yo no oí que el martes. ¿Sí?
3: Ah, bueno. Pasen estos días, porque
2: ahora,
3: van a estar ahí 2 días.
2: Los que están dentro de la casa no tienen ni idea de que existe este exilio.
3: ¿No?
2: No saben que Mariana está ahí, y mucho menos que acaba de entrar también Jimena. O sea, no tienen ni idea. Pero lo que peor no saben es que una de las dos va a regresar otra vez a la casa.
3: Claro, claro. Y no saben por qué. O sea, imagínate que nada más vean que una regresa.
2: Pero decir, ¿cómo te metiste?
3: Ajá.
2: O sea, a ver, jefa, ¿por dónde pasó? Se me están metiendo aquí.
3: Sí.
2: No, ¿cuál?
3: Oye, pues esto va a estar muy... O sea, creo que ya estamos como a la expectativa de qué es lo que está pasando, porque...

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2: ¿Te acuerdas que por eso decíamos que Mariana no había regresado a su programa de radio?
3: Ajá.
2: Ya sabemos por qué, Garra.
3: Claro, porque ya, no tenían, ya tenían pensado que iba a regresar a la casa de los más famosirris del planeta.
2: Así es.
3: Y obviamente ella, Mariana Ochoa, trabaja para Globo en la Ciudad de México, nuestra estación hermana. Ella trabaja en cabina, al aire, como locutora, pero no regresaba a trabajar al radio. Y decíamos, Ale y yo, ¿por qué no regresas si ya salió de la casa?
2: Ajá.
3: Y no regresaba al aire y no regresó. En su lugar está Michelle Viet, y allá en la Ciudad de México en Globo.
2: En Café Globo se llama su programa.
3: Ajá, y no regresaba Mariana y ahora ya entendemos por qué, porque ya tenían planeado hacer el exilio para que regresara Mariana. Y yo creo sinceramente que la que va a regresar es Mariana Ochoa. Me queda claro.
2: Podría, sí.
3: Porque es más famosita que la otra, la verdad.
2: Y aparte sí dijo, ahora sí espero que el público demuestre su apoyo.
3: Ajá, a ver si ahora sí los OV7 te echan la mano.
2: Ya sé.
3: Bueno, muchas gracias, Ale Garibay.
2: A ver qué va pasando, y tampoco se pierdan a través de las redes sociales esta sección que luego hacemos aquí a través de la página de EXA para que usted se entere de todo esto.
3: ¿Ya estás peinada?
2: Pues en eso ando, del ladito.
3: Ajá, ahorita andas en el laminado y pintura.
2: Ya casi.
3: Bueno, vámonos a la rolita y ahorita regresamos. Quiero agradecer de veras, yo creo que en todo lo que llevamos del programa en este año, no habíamos tenido tantos mensajes como hoy. ¿Estás de acuerdo, Ale?
2: No, mi cumpleaños.
3: Se alcanzó a emparejar un poquito. Pero no manches, hay un chorro de mensajes. Entonces vamos a ver qué es lo que dice la gente con este hashtag que se maneja el día de hoy, que es
2: Cuando la garra nació.
3: Cuando la garra nació. Y de arranque estoy viendo una fotografía que me va llegando. Estoy yo abrazando a Pedro Picapiedra en una
2: está
3: cueva.
2: Está bien padre.
3: Ajá. Bueno, muchas gracias. Ahorita regresamos ya con el hashtag del día de hoy, que es Cuando la garra nació.
2: ¿Qué pasó esa
3: ustedes
2: en ese
3: digan
2: momento?
3: Lo que quieran. A ver, vecina, tú no has dicho cuando la garra nació qué. Ay, tú puras sorpresas, cállate, ni sabes.
2: Ya sé.
3: Ahorita regresamos entonces aquí en La Garra.
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3: 17.
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1: Bienvenidas y bienvenidos a Revista del Consumidor Radio. Soy Joy Ramírez y en esta ocasión nos acompaña la chef Erika Fonseca para preparar el platillo Sabio Profeco de este mes. Muchas gracias por acompañarnos, bienvenido.
2: Vamos a preparar unas deliciosas setas al pibil. Para preparar nuestro platillo necesitaremos 4 tazas de setas deshebradas, media cebolla fileteada, 30 gramos de pasta de achiote, un clavo de olor, 2 pimientas gordas, 1/4 de taza de vinagre blanco, 1 taza de jugo de naranja agria, 2 chiles guajillos y 1 cucharada de aceite. Para la cebolla encurtida, media cebolla morada fileteada, 2 chiles habaneros fileteados, 1/4 de taza de vinagre blanco o de manzana, el jugo de 2 limones, 1 cucharadita de comino en polvo, 1 cucharadita de orégano seco, media cucharada de aceite de oliva y sal y pimienta. Para la salsa de habanero que acompañará al platillo vamos a ocupar 5 chiles habaneros, 2 dientes de ajo asados, 1/4 de cebolla, el jugo de 1 limón y 1/4 de taza de aceite de oliva. Y finalmente, para servir nuestro platillo, medio kilogramo de tortillas y 1 taza de frijoles molidos. Para el adobo de nuestras setas al pibil, comenzaremos desvenando nuestros chiles guajillos, retirando el tallo y todas las semillas. Ahora directamente al fuego, llevamos los chiles por aproximadamente 8 segundos para asar. Se darán cuenta que están listos cuando la piel de los chiles se encuentra brillosa. Esto hacemos para liberar todo el aceite de nuestros chiles. Después, los remojamos en agua caliente de 10 a 15 minutos para suavizarlos. Para preparar nuestro adobo, licuamos los chiles guajillos, el achiote, el vinagre, el jugo de naranja, el clavo, la pimienta gorda y un toque de sal. Ojo, si consiguen naranja agria, pueden omitir el vinagre. Licuamos muy bien y reservamos. Ahora, calentamos el aceite vegetal en una sartén y acitronamos la cebolla por un par de minutos. Después, agregamos las setas previamente deshebradas e incorporamos con la cebolla. Antes de que las setas suelten todo su jugo, agregamos el adobo y mezclamos hasta que todas queden cubiertas. Probamos y, de ser necesario, volvemos a salpimentar. Dejamos cocinar por aproximadamente 8 minutos hasta que el adobo haya reducido. La reservamos y ahora vamos a nuestra salsa de habanero. En un comal colocamos los chiles habaneros, el ajo y la cebolla y los asamos hasta que estén tatemados. De esta manera sueltan todos los aceites. Después los retiramos del fuego y los llevamos a licuar con la cebolla, jugo de limón, sal y pimienta. Ahora agregamos nuestro aceite de oliva en forma de hilo sin dejar de licuar para emulsionar y obtener una textura entre salsa y aderezo. Rectificamos la sazón y reservamos. Ya que tenemos nuestra salsa lista, vamos a preparar nuestra cebolla encurtida. Utilizaremos la cebolla morada fileteada, chile habanero fileteado, orégano y comino molido, también jugo de limón y mezclamos. Agregamos un poco de vinagre blanco o también puede ser de manzana. Salpimentamos al gusto hasta integrar todos los ingredientes. Colocamos un poco de aceite de oliva y terminamos de mezclar. Dejamos reposar por 30 minutos o hasta que notemos que la cebolla esté suave y de color morado. Finalmente, para servir nuestro platillo, calentamos muy bien las tortillas y untamos un poco de frijoles negros molidos. Agregamos nuestras setas al pibil y acompañamos con la cebolla encurtida y la salsa habanero al gusto. ¡Listo! Ya podemos disfrutar nuestros tacos de setas al pibil. Recuerden que el platillo Sabio Profeco es muy fácil de preparar, tiene buen sabor, aporta un balance nutricional y rinde para varias porciones. Anímense a prepararlo y cuéntenos en nuestras redes sociales cómo les fue. No olviden que también pueden ver esta receta en nuestro canal de YouTube Profeco TV. Yo soy la chef Erika Fonseca y fue un gusto cocinar con ustedes en Revista del Consumidor Radio.
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1: Ahora cuéntanos, una vez que ya nos has platicado la receta y el procedimiento, queremos saber acerca de tu cocina y también de ti, ¿cómo fue que empezaste tu camino en la gastronomía?
5: Pues mira, yo primero les quiero contar esto, yo no quería estudiar gastronomía, yo quería ser doctora. Entonces mi meta era como salvar a la gente de ser diabético, era como mi sueño porque mi mamá es diabética.
1: Tu objetivo,
5: entonces,
1: ¿no?
5: Ajá, era como mi objetivo siendo doctora. Entonces, bueno, por mil cosas no logré como ya mantenerme ahí en la carrera. Solo estuve 6 meses y después me gustaba mucho cocinar desde chiquita. Eso sí, con mi abuelita paterna y con mi mamá, pues siempre me involucraron en la cocina. Y dije, bueno, pues será como otra rama en la que a lo mejor yo puedo hacer algo por las personas en esta cuestión del cuidado, ¿no? De la salud. Y por eso creo que la gastronomía me llamó la atención, porque creo que a través de la alimentación, pues obviamente podemos mantenernos sanos, ¿no? A través de lo que le damos a nuestro cuerpo. Y por eso fue que empecé a decidir estudiar gastronomía. Soy licenciada en gastronomía.
1: ¿Y actualmente cómo definirías tu cocina?
5: Mi cocina es práctica, balanceada. Sí, cuido muchísimo que sea balanceada y que sea creativa también, ¿no? Que no te aburras utilizando el mismo ingrediente, sino que también le des cierta variedad, ¿no?
1: Versatilidad.
5: Exacto.
1: También. Y respecto a la combinación de ingredientes, me llama la atención el platillo de este mes, que fue setas al pibil. ¿Cómo fue que se te ocurrió esta receta? O sea, cambiar, creo que lo habías dicho también durante la grabación del platillo, siempre estamos acostumbrados a que el platillo
5: es con carne de cerdo,
1: ¿no?
5: Sí, es como la clásica.
1: Ajá. ¿Y cómo fue que tú pensaste en las setas?
5: Pues mira, te voy a compartir algo. Hace unos años, no, ya bastantes años, fui vegetariana y dejé de serlo por una razón muy, muy buena. Yo daba clases de cocina mexicana. Entonces era un poco complejo cuando había, no sé, receta de carnitas, receta de cochinita pibil, receta de tacos, no sé, tacos al pastor, infinidad de recetas que llevan proteína animal. Y cuando las probaba, pues me caían muy mal, ¿no? El organismo es muy inteligente, nuestro cuerpo es muy inteligente. Y si tú le empiezas a acostumbrar a darle cierto tipo de alimento, obviamente le dejas de dar uno, va a reaccionar y eso es muy normal. Entonces, pues fue imposible, ¿no? De esta forma, o me enfermaba o también no probaba los ingredientes. Los platillos de mis alumnos, entonces decidí no, pero en esa búsqueda de recetas, que yo soy muy taquera, entonces decía que un taco que me guste mucho es el de cochinita pibil, la verdad, ¿no?
1: Sí.
5: Entonces dije, ¿cómo lo puedo hacer para que no extrañe un taco de cochinita pibil? Entonces dije, claro, las setas, me gusta mucho utilizar las setas porque tienen la consistencia como de carne, como carnosita.
1: Sí, la textura.
5: No, la textura. Generalmente los hongos, las setas y también los hongos portobelo tienen esa textura que es como carnosa y hasta la forma en que como la deshebramos se ve como si fuera carne. Y ya de paso, pues tienes toda tu porción de verduras, ¿no? Que eso es lo que siempre busco en mi comida de todos los días. Por eso es que se me ocurrió ese tipo de receta, que adaptar una, o sea, la que ya existe de cochinita, pues hay que convertirla a una receta que tenga más fibra. ¿Y cómo? Pues haciéndola con setas.
1: Y ya habías colaborado con nosotros,
5: sí,
1: ¿no?
5: Sí, el año pasado, a principios de año, recuerdo, hicimos una receta de mole de olla verde.
1: ¿Y cuál ha sido tu experiencia de venir aquí a la grabación,
5: yo
1: de colaborar acá?
5: Quedo fascinada, porque he aprendido yo, y también sé que al transmitir una receta así, ¿no? Que quede práctica, alcanzable, económica y nutritiva, pues siento que ya dejé un granito.
1: Sí, para que repliquen la receta. Y finalmente, ¿cuál sería tu consejo para que justo las personas se acerquen de nuevo a la cocina y tengan este acercamiento con los ingredientes?
5: Pues mi consejo sería vayan a los mercados y que se animen un día, que compren un espárrago, unas calabazas, lleguen a su casa y las cocinen, ¿no? Yo creo que a través de Profeco en el canal pueden encontrar muchísimas recetas. Entonces es eso, que se animen, que se den la oportunidad de fallar también, porque así es la cocina, un poquito prueba y error. Y sería eso, que se animen a probar ingredientes que a lo mejor nunca han probado y que se pueden sorprender un montón con el sabor y que hasta pueden descubrir una técnica maravillosa de cómo saben más ricos, ¿no? Okay. Ese sería como mi mayor consejo, que visiten mercados, supermercados, que compren un ingrediente, el que quieran, y que lleguen a cocinar.
3: Que se atrevan, ¿no?
5: Que se atrevan.
3: Que se atrevan.
5: Sí.
3: Bueno, pues muchas gracias por esta plática, por acompañarnos y por enseñarnos esta versatilidad de las setas al pibil.
5: Muchas no, al gracias. Contrario, muchas gracias a ustedes y espero nos veamos muy pronto.
3: Seguro sí, seguro que sí. Los invitamos y las invitamos a que consulten nuestras redes sociales y que acudan al canal de Profeco TV en YouTube.
5: Gracias.
3: Gracias.
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0: No, no, en serio.
1: ¿En serio?
0: ¿Para qué?
1: ¿Para qué, mi amor?
0: Sofía
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1: 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Las 3 en punto.

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1: Son las 7 de la mañana en punto. ¿Cómo están? Me da mucho gusto saludarles. Buen martes. Que todo vaya bien el día de hoy, martes 11 de agosto del 2026. Gracias por acompañarnos. Tenemos un montón de información esta mañana. Arrancamos con el recuento, con el último corte de caja de lo que pasó ayer en Colombia. Hay nuevas cifras sobre los daños que dejó el terremoto ayer, 7.4 grados. El saldo al momento de personas muertas son 169, casi 700 heridos, pero hay varios edificios colapsados y daños en viviendas, por supuesto, en algunas de las principales ciudades en donde se sintió este sismo. Es el más fuerte en Colombia en los últimos 10 años. Habló el nuevo presidente colombiano, el ultraderechista Abelardo de la Espriella, para hacer este corte de caja. Eso fue parte de lo que dijo.
2: Tenemos cerca de 5.000 viviendas aproximadamente averiadas y colapsadas, 35 fallecidos, aproximadamente 700 heridos. Tenemos 3 hospitales colapsados, 18 hospitales con afectación, 39 centros educativos afectados y el aeropuerto con unas averías con una operación restringida. Pero lo que más nos preocupa, sin duda alguna, son las 188 personas desaparecidas.
1: Hay toque de queda en algunas ciudades como Cali, Manizales, que es uno de los epicentros importantes de este temblor. ¿Por qué? Pues porque el personal de emergencias tiene que laborar y para ello se declaró este toque de queda para permitir la movilidad de los equipos de emergencia y obviamente, como suele suceder de pronto en estos hechos trágicos también, pues hay gente que se aprovecha y para prevenir también la rapiña o los saqueos en ese sentido. Estos son algunos testimonios de lo ocurrido el día de ayer.
3: Amado, cada temblar en Cali.
4: Todas las personas que puedan venir a ayudar a la Clínica Valle Salud, vengan rápido. Tengo muchos pacientes en la UCI, en hospitalización. Necesitamos bajarlos, el edificio se colapsó.
5: Hemos tenido que evacuar el 100% de los pacientes a los jardines del hospital. Tenemos unos pacientes todavía atrapados.
6: Yo creo que si dura 5 segundos más, ya no queda nada.
1: Hay, por supuesto, muchas muestras de solidaridad. Estados Unidos va a apoyar a Colombia, dijo, con 15 mil millones de dólares. México también, ayer salió la presidenta Sheinbaum, se los platicamos por acá. México, Chile, Venezuela, Argentina, la Unión Europea, todos con mensajes de lo que se necesite, ahí estaremos para apoyar. La Cancillería Mexicana dice, hasta el momento no hay reportes de ciudadanos mexicanos, de personas mexicanas afectadas por el temblor de ayer. Estamos, por supuesto, al tanto de lo que vaya ocurriendo. De vuelta a nuestro país, el tema de la libertad de expresión, de los derechos de las audiencias. A ver, insiste el PAN en que debe haber derecho de réplica de la conferencia matutina de la presidenta Claudia Sheinbaum o de quien venga más adelante. O sea, que la autoridad también tiene que asumir estos parámetros, digamos, que está planteando para otros. Morena dice en un comunicado que la mañanera lo que hace es devolverle la palabra al pueblo y que en realidad lo que quiere la derecha es silenciar estas verdades, ¿no? Es un poco la teoría que ha sido eje de la comunicación política de la 4T desde el arranque de la presidencia de López Obrador. Yo nomás quiero preguntarles, ¿cuántas mentiras se han dicho en la mañanera que quedan ahí volando como mentiras y que nadie nunca puede desmentir públicamente con la misma fuerza que tiene la mañanera? Pues porque simple y sencillamente la mañanera es un micrófono inmenso y poderosísimo para transmitir información y para transmitir opiniones y a veces para transmitir mentiras. Entonces, pues ni quien los corrija, ni quien asuma la responsabilidad, ni quien ofrezca disculpas, ¿no? En fin, por cosas que han dicho que son mentiras. La presidenta de la Cámara de Diputados, la panista Kenia López Rabadán, habló al respecto.
7: Por supuesto que tiene todo un formato comunicacional. O sea, es una conferencia que se da a una hora regular, con un formato regular, con, digamos, incluso pues distintos tipos de temas de manera consuetudinaria, de manera regular. es, pues literal, algo programado. Es un programa, es algo que se transmite y algo que genera opinión. Esa es una realidad. Y podemos entrar a una discusión semántica, pero claramente si hay una imputación desde un espacio público, desde mi perspectiva, claro que puede haber derecho de réplica.
1: La presidenta Sheinbaum dijo que el gobierno federal está abierto a hacerle cambios a esta propuesta que hizo, propuesta que pues levantado muchísimo debate y preocupación entre algunos sectores sobre los derechos de las audiencias, pero dijo que eliminar la figura de defensor de las audiencias está fuera de todo cuestionamiento. Esto fue lo que dijo la presidenta.
8: Eso no está discusión. De ella viene el código de ética y el derecho de las audiencias a tener un defensor de audiencias en cada empresa televisora o de radiodifusión. Eso ya está en la ley. Incluso la Cámara de la Industria, la Radio y la Televisión estuvo de acuerdo con lo que se aprobó. Hubo discusiones incluso en el Congreso y estuvo de acuerdo con lo que se firmó o con el contenido de la ley. Ahora lo que está planteado es los lineamientos para que eso se cumpla.
1: Dice la CIRT, emitió un comunicado, la Cámara Nacional de la Industria de Radio y Televisión, reconociendo los avances en esta consulta pública, más de 2,000 comentarios que se han vertido para mejorar, para hacer funcional esta iniciativa que presenta el gobierno de la presidenta Sheinbaum. Dice la CIRT que hay pues este reconocimiento de que la consulta pública va bien, que se reitera el compromiso con la libertad de expresión y que conjuntamente se ha revisado el mecanismo sobre la actuación de las defensorías de los derechos de las audiencias para asegurar que estas figuras, digamos, estén basados en la autorregulación de cada medio de comunicación, no en la imposición de parámetros de lo que está bien y lo que está mal decir frente a un micrófono. Vamos a estar, por supuesto, en este tema un poquito más adelante. Y en otras informaciones, ayer les platicaba, a 2 días de que la UNAM comience con la aplicación de la segunda ola del examen de ingreso a la licenciatura, este famoso examen de control, se manifestaron aspirantes a la licenciatura en Ciudad Universitaria. Rocío Méndez, me da gusto saludarte, ¿cómo estás? Buenos días.
9: ¿Qué tal, Ana? Muy buenos días. Bueno, detallarte que la UNAM no ha actualizado su corte, pero al menos 3 de cada 4 aspirantes para el examen de control ya tienen su ficha para presentar de nueva cuenta, como decías, esta prueba, ya sea en la capital oaxaqueña, en León, Guanajuato, en Tijuana o en Ciudad de México. La plataforma Tu Sitio seguirá generando citas hasta un día antes de la aplicación de los exámenes en cada una de las sedes. Estos arrancan mañana miércoles en León, Guanajuato, el jueves en Oaxaca, el domingo en Tijuana y el lunes en Ciudad de México. Han trascendido quejas por gastos en vuelos, camiones, hospedajes y alimentos de sustentantes de Nuevo León o Tamaulipas a Tijuana o de Yucatán a Oaxaca o de Michoacán a la Ciudad de México. No hay cambio de sedes. Ayer, como decías, quienes ya tenían un lugar en la UNAM llamaron por tercera ocasión a protestar en Ciudad Universitaria, pero solo llegaron 5 jóvenes. 2 de ellas reportaron fallas en el proceso de citas a examen de control, este presencial, ya aunque tenían ellas ya un sitio asignado en la UNAM, tras presentar esta primera prueba virtual, no habían podido inscribirse en este espacio en línea, Tu Sitio, habilitado por la UNAM para formalizar el trámite. La única opción que tienen los aspirantes hasta este tipo de inconsistencias, Ana, es escribir al correo electrónico concursos-de-selección-2026@degaeunam.mx. Es lo que tenemos al momento. Estaremos muy pendientes de lo que suceda en las próximas horas en la máxima casa de estudios.
1: Un abrazo, Rocío, gracias.
9: Hasta pronto.
1: Oigan, 2 investigaciones importantes sobre corrupción de Mexicanos contra la Corrupción y la Impunidad. Uno tiene que ver con el caso del contador del hermano de Alejandro Moreno, líder nacional del PRI, el hermano de Alito Moreno. Resulta que la Fiscalía Anticorrupción de Campeche detuvo a Luis Antonio Espinosa, que es contador del hermano de Alito, de Emigdio Gabriel Moreno. Se le acusa a este individuo de un presunto desvío de recursos públicos, por supuesto, estamos hablando del estado de Campeche, de donde fue gobernador el propio Alito Moreno. De acuerdo con Mexicanos contra la Corrupción, este contador movió, se clavó, digamos, desvió, ojo, sí, como traen cambio, 36 millones de pesos en sus cuentas, 36 millones de pesos en sus cuentas, la mayoría justificados como supuestos préstamos. Alito Moreno, pues ni pío al respecto. Lo que sí dijo ayer Alito Moreno, o sea, no habló sobre este tema del contador, ni de su hermano, ni don Alito, mejor permaneció callado, pero de lo que sí habló ayer el presidente nacional del PRI, y presentó una denuncia ante el Departamento de Estado de los Estados Unidos, es para que se investigue a los consejeros electorales del INE, Arturo Castillo, Rita Bel López y Frida Denise Gómez, porque asegura que el INE vulneró su libertad de expresión después de ordenarle que retire las publicaciones en sus redes sociales en donde llamaba a Morena un narcopartido. Así es que, muy selectivo don Alito, no habla sobre el tema del contador de su hermano, pero sí agarra el tema del narcopartido y el pues esta investigación que quiere que Estados Unidos le haga a estos tres consejeros. Esa es una investigación de Mexicanos contra la Corrupción. La otra tiene que ver con aduanas, este escándalo durante la gestión de Rafael Marín Mollinedo. Resulta que Alejandro Enrique Arcos Romero, de acuerdo con las autoridades estadounidenses y mexicanas, sería un presunto operador financiero de la mafia rumana, se infiltró en las aduanas, en la Agencia Nacional de Aduanas, durante la gestión de Rafael Marín, y ahora Enrique Arcos acompaña a Marín en la promoción de su aspiración por la candidatura de Morena a la gubernatura de Quintana Roo, es decir, por la campaña adelantadísima, porque no son otra cosa más que campañas disfrazadas de coordinadores de la 4T y no sé cuánta cosa. Bueno, reveló además Mexicanos contra la Corrupción y la Impunidad también que la exdirectora de compras de la Agencia Nacional de Aduanas de México en el sexenio de López Obrador se asoció en Estados Unidos con su pareja, Enrique Arcos, este mismo individuo, y ahora tienen empresas y una residencia de más de 15 millones de pesos en San Antonio, Texas. ¿Cómo se les da bien los bienes raíces, no? ¿Cómo se les dan los bienes raíces a los políticos mexicanos? Un cochinero, pues, en aduanas, un cochinero. Sobre el tema habló el vicecoordinador del PAN en la Cámara de Diputados, Federico Dori.
10: La confirmación de que Rafael Marín Mollinedo, el huachicolero de aduanas, anda haciendo precampaña con la mafia rumana, confirma lo que hemos sostenido. Que el cártel de Morena no puede ganar una elección si no es metido en la cama con el crimen organizado. Que Morena no puede ganar una elección sin el dinero del narcotráfico. Que Morena no puede ganar una elección sin tener al grupo de choque del narco en la jornada electoral.
1: El gobernador de Michoacán, en otros asuntos, Alfredo Ramírez Bedoya, se va a reunir hoy con Omar García Harfuch, secretario de Seguridad, sobre el tema de los aguacateros, de las exportaciones de aguacate mexicano hacia los Estados Unidos, parte de lo que dice.
11: Desde que tuvimos noticias de la embajada de resguardar a sus inspectores, tuvimos comunicación con la embajada norteamericana, personalmente tuve comunicación, y fue muy clara la embajada en comentarnos que era un tema preventivo ante posibles reacciones de la delincuencia organizada por las detenciones. Yo tengo reunión mañana con el secretario Omar García Harfuch y seguimos en comunicación directa con la embajada de los Estados Unidos.
1: Oigan, van por lo menos 4 ataques similares este año en canchas de fútbol llanero, la última en Jutepec, Morelos. Emanuel Villalobos, te saludo con gusto, ¿cómo estás?
12: Buenos días, Ana, te saludo con gusto. Te comento que 3 hombres resultaron lesionados por impactos de arma de fuego. Esto cuando se desarrollaba un partido de fútbol en la colonia Jardín Juárez del municipio de Jutepec la noche del domingo pasado. De acuerdo con los datos de las autoridades, 2 sujetos a bordo de una motocicleta accionaron sus armas de fuego en contra de quienes permanecían en la zona de gradas en esta unidad deportiva de aquella colonia. Los disparos alcanzaron a 3 hombres, quienes fueron trasladados a un hospital muy cercano por sus propios medios, mientras que se alertó también a los elementos de la policía municipal sobre estos acontecimientos violentos. Los responsables de estos actos lograron darse a la fuga cuando los asistentes pues se resguardaban en sus lugares para evitar las agresiones de estas armas de fuego. Se tiene reporte que una de las víctimas se encuentra grave en el hospital. Hasta el momento no se tienen informes sobre personas detenidas respecto a esta situación, ni existe alguna versión oficial por parte de las autoridades, tanto de la Fiscalía o del gobierno del estado de Morelos. Es el informe que tenemos, Ana.
1: Muchísimas gracias, Emanuel. Estamos al tanto. En temas internacionales, el presidente Trump está muy contento, dice que diversas automotrices están retirando sus inversiones de México y de otros países para Make America Great Again, ¿no? Para pues hacer a Estados Unidos poderoso de nueva cuenta, librarse de los aranceles del 25%. Dijo además que la política comercial de los aranceles está detonando un nuevo auge manufacturero en su país. Hay que decir, Trump está pues en la cuerda floja, ¿eh? En los peores niveles de aprobación. Y a pocos meses ya de las elecciones intermedias, en donde todo parece indicar va a perder una buena influencia en el Congreso, en Cámara de Senadores y Cámara de Representantes. Así es que, por supuesto, pues todo esto hay que tomarlo con pincitas, todas las declaraciones del presidente Trump. De hecho, hay que tomarlas con pincitas. Esto es lo que dice con respecto al tema de las automotrices.
13: Se están yendo de México y vienen a Estados Unidos. Muchas plantas automotrices. Diré que se están yendo también de Canadá, de México. Se están yendo de Alemania. Se están yendo de Japón. Se están yendo de Corea del Sur. Están viniendo a Estados Unidos porque no quieren pagar un arancel del 25% sobre un auto. Y no tienen que pagar un arancel si lo fabrican aquí. Así que tenemos el mayor número de plantas jamás construidas en Estados Unidos en este momento. Y solo puedo decir que el próximo presidente recibirá mucho crédito por lo que yo he hecho.
1: 7:17 a.m. ¿Cómo estará hoy el clima en el país? Adrián Marín, meteorólogo del Servicio Meteorológico Nacional. Te saludo con mucho gusto, Adrián.
14: Muy buenos días, Ana Francisca, un gusto saludarte a ti y a todo el auditorio que nos sintoniza esta mañana. Y respecto al parte meteorológico, te puedo comentar que en el territorio nacional tenemos varios sistemas que están interactuando el día de hoy, entre ellos el monzón mexicano en los estados del noroeste, la onda tropical número 26 que podría avanzar el día de hoy sobre la península de Yucatán, además de algunas canales de baja presión al norte y centro del país y circulaciones en niveles altos que estarán generando lluvias intensas principalmente para el estado de Sonora, lluvias muy fuertes para Chihuahua, Durango, Sinaloa, Veracruz, Oaxaca, Chiapas y Campeche. En cuanto a las temperaturas, tendremos temperaturas que pueden rebasar los 40 grados Celsius, de 40 a 45 grados Celsius, sobre zonas de Baja California, Sonora, Chihuahua, Coahuila, Nuevo León, Tamaulipas, Colima, Guerrero y Oaxaca. Mientras que las rachas de viento más fuertes para el día de hoy podrían presentarse en los estados del noreste, como lo son Coahuila, Nuevo León y Tamaulipas. También te comento que para el Valle de México estamos esperando por esta mañana cielo parcialmente nublado, un ambiente fresco, con presencia de bruma ligeramente por la mañana. Además, en la tarde se espera que el cielo se torne nublado, con lluvias puntuales fuertes para la Ciudad de México y el Estado de México, mismas que podrán estar acompañadas de descargas eléctricas y posible caída de granizo. Para hoy, la temperatura máxima en la Ciudad de México podríamos estar rondando entre los 24 a 26 grados Celsius, mientras que la mínima para el día de mañana podría rondar entre los 12 a 14 grados Celsius para la ciudad y el Valle de México.
1: Muchísimas gracias, Adrián. Estamos atentos. Gracias y muy buenos días. 7:18, arrancamos.
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1: Y lo hacemos conectándonos a Colombia. Nancy Sáenz, ¿cómo están las cosas a casi pues 24 horas del sismo ocurrido ayer? Un sismo de 7.4 grados allá en Colombia. Nancy, me da gusto saludarte. ¿Cómo amanecen?
15: Hola, ¿qué tal, Ana Francisca? Pues amanecemos con esperanza porque durante toda la noche en varios sitios de Colombia los cuerpos de rescate y los familiares no durmieron, estuvieron toda la noche tratando de encontrar a sus seres queridos. Hay muchas historias en las que lograron rescatar con vida a sus familiares. Una imagen que le ha dado la vuelta al mundo de una mujer con su hija, con su bebé de 6 meses de nacida, que fue rescatada con vida, las dos debajo de los escombros. Imágenes como esas que le dan la vuelta al mundo, que nos llenan de esperanza. Pues la cifra más reciente la dio anoche el presidente de la República, donde dice que hasta ahora el reporte es de 132 muertos, 570 personas heridas y 32 ciudades en alerta roja. La noche anterior, el presidente Abelardo de la Estrella terminó sus primeras visitas a las zonas afectadas por el terremoto. Estuvo en Cali y en Quibdó. Quibdó es la capital del departamento del Chocó, donde se registró el epicentro del sismo. Desde allí dijo que va a apoyar a las ciudades con la reconstrucción, subsidios de vivienda, subsidios de arrendamiento para las personas que perdieron sus casas y traslado de heridos a las ciudades grandes que necesiten apoyo, porque muchos de los hospitales también no solamente no dan abasto, sino que fueron afectados en sus estructuras. Esto dijo el presidente Abelardo de la Estrella.
16: A ver. Lo primero es que salgamos de este problema. Por eso vine acompañado del señor ministro de Defensa, que ha dispuesto todo el aparato militar y policial para traer aquí a nuestros ingenieros, nuestros rescatistas y demás personal, además de caninos, para atender la emergencia como corresponde. He venido también con el señor ministro de Vivienda para que determinemos la afectación de tantas viviendas que superan las 1.300, 1.400 viviendas, y para eso también vamos a disponer de un subsidio de arriendo para que las personas, mientras restauramos y reparamos las viviendas, puedan irse a un arriendo mientras esto ocurre. Vengo también con la señora ministra de Salud para que nos ayude a priorizar todo el tema de salud.
15: Además de eso, no solamente están llegando rescatistas de varias partes del mundo, expertos en temas de terremoto para hallar personas con vida, y ya comienza también a recibirse apoyo de la comunidad internacional en materia económica. Estados Unidos anunció ayudas por 15,5 millones de dólares para atender a la población afectada por la emergencia. También el país ha recibido apoyo económico de la CAF y el BID. Sobre estos apoyos y otros más habló el vicepresidente José Manuel Restrepo, quien es el encargado de la coordinación de estos recursos.
17: Acabo de hablar con el ministro de Hacienda, él ya está disponiendo de recursos de cooperación internacional. Tenemos confirmado un poco más de 1.500 millones de dólares para este propósito a través de líneas de crédito especiales, apoyos de los gobiernos de Estados Unidos, de El Salvador, de la Argentina, de España, de América Latina, varias naciones.
15: Avanza la búsqueda de personas desaparecidas y el gobierno ha dispuesto en la página colombiatebusca.com, donde las personas registran a sus familiares desaparecidos, y te voy a dar el dato, Ana Francisca, de qué dice en este momento la página. Personas registradas, 3.842 personas registradas. De esas 3.842 personas, solo se han podido localizar 362, es decir, que hasta el momento la cifra que arroja Colombia Te Busca es de 3.478 personas desaparecidas. Híjole. O por ubicar. Uh-huh. Esto es apenas las primeras 24 horas después de este fuerte terremoto y el cuarto día de este gobierno, el mandato de Abelardo de la Estrella, quien abrió su gobierno con una tragedia que sin duda, como lo hablábamos, pondrá a prueba las capacidades de su gobierno y de su equipo, Ana Francisca.
1: Bueno, Nancy, en términos de ayuda internacional, esos asuntos, ¿cómo va la cosa?
15: Pues como lo escuchábamos del vicepresidente, todas estas ayudas internacionales se están coordinando en materia económica a través de la Cancillería, el Ministerio de Hacienda y la Vicepresidencia, para que sean destinadas primero a atender ahorita a la población que lo perdió todo en materia de asistencia, y más adelante poderla destinar también para temas de reconstrucción de vivienda. Ya.
1: Bueno, Nancy, estamos en comunicación. Muchas gracias por la actualización. Un abrazo hasta Colombia.
15: Un abrazo y seguimos en contacto este minuto a minuto, donde avanza la fase esperanza, la fase en que todavía se pueden encontrar muchas personas con vida y ojalá que sean bastantes.
1: Oye, Nancy, perdón, antes de que nos despidamos, me quedó ayer la duda, me acabo de acordar, me quedó ayer la duda. ¿Sí? Aquí en México, con esta pues historia compartida que tenemos de los sismos y de los terremotos, se ha desarrollado este sistema de alerta de 60 segundos previo, la alerta sísmica, que llega ahora a todos los celulares de las personas. ¿Hay algo similar en Colombia? ¿Se está hablando de implementar algo así? ¿Cómo está ese tema de la prevención?
15: Pues en cuanto a eso específicamente no se ha avanzado mucho, son pocas las personas que tienen esa aplicación, que lo utilizan, pero realmente no es una opción todavía en este momento en la que se haya hecho cultura en Colombia.
1: Ya, bueno, pues eso es importante porque eso salva vidas, ¿no, Nancy? Eso es fundamental, pero bueno, gracias, Nancy, un abrazo.
15: Un abrazo y seguimos en contacto.
1: Nos vamos hasta Washington. José Díaz Briseño, ¿cómo estás? Buenos días.
18: Hola, buenos días, Ana Francisca, ¿qué tal? Saludos desde Washington. Pues así es, el Congreso de Estados Unidos no está en sesiones actualmente, pues está en el receso de verano, pero eso no impidió para que apenas la semana pasada se conociera una carta de 168 legisladores republicanos de la Cámara Baja, en la que dan básicamente su apoyo a la administración del presidente Donald Trump para presionar en esta estrategia que siguen en la negociación para la revisión del acuerdo comercial con México y Canadá, y particularmente para poner atención en cuestiones como acceso a los mercados canadienses y mexicanos, que aseguran no se ha cumplido del todo con las promesas que se hicieron cuando entró en vigor este acuerdo comercial que rige la política comercial desde 2020. Hay que decir que esta carta está dirigida directamente a la oficina del representante comercial de Estados Unidos, que como sabemos es dirigida por Jamison Greer, y comprende pues a más de 3/4 de los legisladores republicanos en la Cámara Baja. De alguna manera esta carta pues satisface por un lado a las audiencias en Estados Unidos que piden pues una continuación del tratado comercial con México y Canadá más allá del año 2036, cuya fecha es la de expiración en este momento y que se busca extender hasta 2042,
1: sí.
18: Pero también cumple con hacer este espaldarazo a la política comercial
1: pues
18: un tanto heterogénea del presidente Donald Trump, que incluye también estas cuestiones de aranceles punitivos. Recordarás, Ana Francisca, que desde finales del año pasado ya Jamison Reed, el representante comercial, había insistido que el tema central para la administración Trump es el apretón o hacer más rígidas las reglas de origen regionales para evitar que contenido de China se cuele en las cadenas de suministro del Tratado Comercial de América del Norte y que se beneficie de los beneficios arancelarios de este. Hay que especificar, Ana Francisca, que en el lenguaje de esta carta de 168 legisladores se deja claro que también hay algunos otros agravantes que no han podido ser abordados directamente con México y Canadá y que afectan a plantas manufactureras, a la agricultura, a proveedores de servicios y a los propios trabajadores de Estados Unidos. Todo esto es lenguaje para pues enmascarar lo que las distintas industrias de Estados Unidos han ubicado en faltas que en principio México y Canadá estarían cometiendo desde la puesta en marcha del T-MEC en 2020. Y Ana Francisca, solo para concluir, hay que decir, en estos momentos todavía rigen estas aranceles punitivos, sí, contra México y Canadá. Con Canadá vendrá una nueva ronda de aranceles específicos a partir de los próximos días, y actualmente todavía no se conocen resultados de estas pláticas bilaterales con México específicas que lleva a cabo el titular de el representante comercial de Estados Unidos y la secretaria de Economía, Ana Francisca.
1: Este es el reporte. No nos sorprende que los representantes estadounidenses, que los republicanos saquen, digamos, esto y apoyen a Trump, pero bueno, supongo que es parte de la estrategia más bien como política para apuntalar de alguna manera a un presidente muy débil. Oye, y déjame nada más te pregunto, adicional a lo que nos estás contando, la historia de Trump es como de película de serie de Netflix, ¿no? El último de los episodios tiene que ver con este reporte de varios medios internacionales que dicen que había una amenaza hace unas semanas, una amenaza de Irán hacia el presidente Trump, y que implicó que metieran al presidente Trump en un carrito de comida de estos de los aeropuertos que llevan los alimentos a los aviones, para subirlo a otro avión y sacar... ¿Cómo está eso, José? Y sacarlo ¿de dónde estaba? A ver, platícanos.
18: Sí, Ana Francisca,
1: ¿qué es
18: una
1: eso?
18: Trama extremadamente complicada y, como bien dices, parte de casi un thriller de acción política. Esto porque recordarás que Trump estuvo en la cumbre de líderes de la OTAN, la organización

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1: Estados Unidos está en abierto conflicto en estos momentos y esto obviamente pues abre muchas preguntas sobre exactamente el nivel de seguridad que tenía el presidente Trump, Donald Trump, el por qué nos informó al resto de la comitiva sobre el tema. Y hay que decir, todo esto se añade al mero hecho de que no se pensaba usar el Air Force One, porque recordarás, el presidente Donald Trump había aceptado un regalo del gobierno catarí para tener
2: un avión nuevo, ¿no?
1: Distinto, sí, pero que no cumplía con los requisitos de seguridad en específico para repeler misiles. Entonces, además de, digamos, el engaño de que el avión presidencial que le habían otorgado los cataríes no cumplía con los requisitos de seguridad, ahora nos enteramos que hubo otra operación aún más compleja para evitar que el presidente Trump principio pues sufría un atentado de una amenaza creíble por parte del régimen iraní.
2: Bueno, pues sí, como de episodio de Netflix, pero bueno, gracias José, un abrazo.
1: Hasta luego, Ana Francisca.
2: José Díaz Briceño allá desde Washington. Nos vamos a la pausa, gracias a Acapulco, Acámbaro, Ciudad Valles, Cuernavaca, Celaya, Chihuahua, gracias por acompañarnos esta mañana. Nuestro WhatsApp aquí en cabina, ojalá nos puedan platicar cómo va su día. Vamos a hablar en un ratito más sobre el tema de la propuesta de la presidenta Sheinbaum de cambiarle el nombre al paso de Paso de Cortés a Paso de los Pueblos Indígenas. ¿Qué les despiertan estas iniciativas muy selectivas, hay que decir, de cambio de nombres, como rebautizar los lugares que ya no les acomodan ideológicamente, o reentender la historia de forma distinta? ¿Qué les provoca? Vamos a hablar sobre eso en un segundito más. Ojalá nos puedan escribir a nuestro WhatsApp 5543-77125. Va de nuevo 5543-77125. Por acá esperamos sus mensajes. 7:32, vamos a la pausa. Tenemos mucho más al volver.

0: estados.
1: Este lunes, elementos de la Policía Estatal de Caminos fueron emboscados mientras circulaban por la carretera federal 84 a la altura del municipio de Pénjamo. Como resultado, uno de los uniformados murió y otro resultó herido. Los agentes fueron atacados a balazos por hombres fuertemente armados y aunque los uniformados repelieron la agresión, los agresores lograron escapar. Autoridades desplegaron un operativo en la zona para localizar a los responsables sin que hasta el momento se reporten detenidos.
0: Aguascalientes.
1: Dos personas fallecieron y otras dos resultaron lesionadas tras ser atacadas a balazos afuera de una tienda de abarrotes en el municipio de San Francisco de los Romo. Los hechos ocurrieron la madrugada de lunes, luego de que un hombre molesto porque le negaron la venta de cerveza en dicho establecimiento, disparó un arma de fuego contra un grupo de personas que convivían en el exterior del negocio. El agresor huyó del lugar y al momento se desconoce su paradero.
0: Estado de México.
1: Lourdes Joana N. y Héctor Said N., madre e hijo, relacionados con el despojo de una casa en el municipio de Chalco, propiedad de la familia de Carlota N., mujer de la tercera edad que en 2025 mató a dos de los invasores, fueron vinculados a proceso por el delito de robo a casa habitación. Ambos permanecerán en prisión preventiva mientras avanza la investigación complementaria, fijada en 2 meses. Madre e hijo enfrentan también cargos por despojo por el mismo caso. Pobladores de la comunidad de Huitzila, en el municipio de Tizayuca, realizaron este lunes una manifestación frente al campamento de las obras del tren AIFA-Pachuca. Los inconformes reclamaron que los trabajos de construcción han ocasionado afectaciones en viviendas, servicios públicos y calles. Además, solicitaron la instalación de una mesa de diálogo con representantes del proyecto y autoridades para atender las afectaciones reportadas y definir posibles acuerdos. Con información de El Aire Batalla, le informó Alejandro Alcántara Espinosa.
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11: Con CACAF los va a mover a CONMEBOL. A mí me parece que esto al final le va a pegar y duro a la Liga MX, porque no creo que Infantino termine pues quedándose como presidente de la FIFA, ya con tantas federaciones en contra del propio italiano.
12: Oye, ¿Santi Jiménez al Porto?
11: Pues está en nada de concretarse, ojalá y se haga, porque le vendría bien llegar a un equipo que pelea por títulos, quizás en una liga menor que la de Italia, pero que es protagonista, que podría ser el delantero pues estelar de ese equipo y que sume más minutos, que es lo más importante, por supuesto.
12: Es un buen equipo el Porto. Gracias, mi querido Eddie. Buen martes.
11: Un fuerte abrazo.
12: Gracias.
11: Un fuerte abrazo y nos escuchamos el día de mañana.
12: Las 7:42.
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14: ¡Dios mío!
15: Este momento se llamaba de muchas personas atrapadas en este edificio. Era de 4 pisos y se vino abajo.
16: Miren cómo se cayó ese edificio, estaba lleno de gente. ¡Miren eso!
14: ¡Dios mío, vea nuestro carro, amor!
17: Vea cómo quedó esto todo, Pereira.
16: Vámonos, que este otro se va a caer, güey.
18: Hoy todos los colombianos, sin distingos ideológicos ni políticos, tenemos que unirnos frente a una sola causa, que son las víctimas de este desastre natural. El gobierno nacional atenderá a esta tragedia como corresponde y le vamos a dar la mano a todos los colombianos con la ayuda de Dios.
12: Bueno, tengo en la línea a Eulalia Posada. Ella está en Manizales, Colombia, una de las ciudades, una de las zonas pues más afectadas por el sismo que sacudió Colombia ayer por la mañana. Eulalia, gracias primero que nada por conversar con nosotros. ¿Cómo están las cosas a 24 horas del sismo, Eulalia?
19: Señora, pues la verdad, la ciudad se ve muy desolada. Hay mucho movimiento pues de parte de las autoridades y pues muy triste viendo la ciudad como está, de verdad.
12: ¿Cómo viviste ayer el sismo, Eulalia? Platícanos.
19: Pues la verdad, yo estaba acá en la oficina mía queda como en la parte rural, pues de Manizales, ¿no es cierto? No queda en el centro de Manizales. yo trabajo en un área de monitoreo, en monitoreo de cámaras, y la verdad que fue una cosa miedosa, eso no paraba, eso no quería parar. Uh-huh. Yo tengo una niña de 13 años y pues estaba en el colegio y ella, yo no pensaba sino en ella, porque pues yo estaba muy lejos para ir a recogerla, la angustia de todos los compañeros, esto se movía miedoso, y nosotros creíamos que la tierra se iba a abrir. Sí. O sea, la angustia, sinceramente la angustia fue mucha, y pues ya cuando todo fue como pasando, pues a mí afortunadamente me contestó mi mamá, me contestó mi esposo, me contestó mi suegra, mi hija me llamó de Medellín, logré hablar con mi hijo, bueno, pero la cosa en ese momento de verdad que fue muy muy caótica, muy miedosa, mucho miedosa.
12: ¿Toque de queda ahí en algunas ciudades de Colombia, Eulalia?
19: Sí, nosotros tenemos toque de queda, tengo entendido que en Armenia, Pereira, Manizales y Cali. Uh-huh. No sé si en Chocó, por los lados de Quibdó, que también está bastante afectado, también tengan toque de queda, pero hasta donde tengo entendido, tenemos toque de queda en esas ciudades.
12: ¿Y cómo está la ciudad hoy? ¿Cómo está Manizales hoy? ¿Cómo?
19: Muy desolada, sí. no hay colegio, muchas empresas privadas y públicas no fueron a trabajar, el comercio está cerrado, hay mucho comercio cerrado, hay supermercados cerrados, la verdad es que, por ejemplo, tiendas como De Uno, Ara, Mercaldas, tiendas pues que tienen cadena, los confamiliares están cerrados. Lo único que está así como atendiendo son como los sitios de salud, que eso sí están atendiendo. Creo que hay droguerías que donde son dispensarios pues de fármacos, tampoco está atendiendo porque pues no se sabe cómo quedaron las estructuras. El internet, la luz, la empresa de energía de Manizales o de Caldas, que se llama CHEP, también nos está haciendo cortes intermitentes de energía. El internet está muy, las comunicaciones están muy difíciles, sí. En casas no tenemos ni televisión, pues porque aquí la televisión va por cable. Y la verdad que la ciudad está en este momento en una etapa muy complicada.
12: Y nuevo presidente, Eulalia. O sea, nuevo gobierno, pues gracias, ¿no? Es como...
19: Pues sí, estamos, pues le tocó estrenarse con sí. Este tema, pues ayer estuvo, él como que estuvo en Pereira.
12: Sí.
19: Estuvo en Pereira, creo que Cali, y el vicepresidente estuvo aquí en la tarde ayer, estuvo con el alcalde, porque pues por ahí nos pasan, por las cadenas de WhatsApp, pues mandan los comunicados. Uh-huh. El presidente, pues... ha dado como apoyo pues a los mandatarios locales, por ejemplo el de Cali, Manizales, Pereira, para colaborarnos en todo lo que tengamos. Uh-huh. Manizales también dispuso, el alcalde de Manizales también dispuso el Coliseo Mayor, el Coliseo Menor, para recibir personas que no tengan donde dormir, porque muchas viviendas quedaron. Yo había escuchado al alcalde ayer que nos decía que habían quedado 500 viviendas en el afectadas. Piso.
12: Uh-huh. Derrumbadas.
19: Sí, derrumbadas, sí.
12: Híjole,
19: sí. De 300 a 500, no sé cuántas sería más o menos exactamente, pero eso sí, pero sí se ve mucha vivienda derrumbada, muchas viviendas con las fachadas caídas, entonces pues me imagino que toda esa gente la tenían que evacuar. Edificios nuevos también reagreteados, dañados, entonces la gente la tenía que evacuar toda.
12: Y me imagino que además, Colombia, como muchos países del planeta, está muy polarizada entre dos visiones que se encuentran, ¿no? Las derechas y las izquierdas en sus muchas expresiones. Pero supongo que en estos casos, pues a trabajar con quien esté ahí, ¿no?
19: No, yo pienso que eso definitivamente hay que dejarlo al lado.
12: Sí.
19: Si soy de derecha, si soy de izquierda, eso definitivamente toca dejarlo al lado. Eso no lo podemos tocar. En este momento se trata de una calamidad, se trata de seres humanos, claro, claro. Se tratan de vidas, se trata de sueños, de ilusiones, de trabajo de toda una gente manizaleña. Manizales es una ciudad muy linda, no es grande porque Manizales no es grande, Manizales es una ciudad pequeña, pero es una ciudad de gente muy trabajadora, Y entonces ya tenemos que dejar eso de lado, lo mismo que la religión, que si soy católico, que si soy cristiano, que si soy musulmán, esa parte la tenemos que quitar. Definitivamente el ser humano no nos podemos volver tan polarizados. O sea, yo soy de izquierda y no ayudo, entonces pues esto pasó por culpa del presidente que acabo de subir. No, no podemos hacer eso.
12: Eulalia, te agradezco el testimonio y deseo de veras que todo vaya mejor. Estamos muy pendientes y en comunicación. Gracias.
19: Listo, muchas gracias a ustedes, que estén muy bien, muchas gracias por preocuparse.
12: Gracias, muy buenos días, Eulalia Posada, allá en Manizales, Colombia, como les decía, una de las ciudades pues más afectadas por el sismo ayer de 7.4 grados. Las 7:49.
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12: Y esta es la agenda global con Leire Batalla.
0: Vámonos con la información internacional más relevante. Las negociaciones entre Estados Unidos e Irán se estancan. El presidente Donald Trump exigió este lunes una compensación económica a Irán por las miles de personas muertas y heridas en distintos conflictos vinculados con el régimen durante las últimas décadas. La demanda responde directamente al reclamo de Teherán, que ha condicionado la reapertura del estratégico estrecho de Hormuz a que Washington pague por los daños provocados durante la guerra. Trump dijo que las indemnizaciones deberían llegar a las familias de los manifestantes muertos durante la represión iraní en los últimos 50 años, y mencionó además las víctimas del atentado contra el destructor estadounidense USS Cole, ocurrido en Yemen en el año 2000. Estados Unidos acusa a Irán de haber estado involucrado en este ataque, aunque el atentado fue atribuido por el FBI a Al Qaeda. La respuesta llega mientras Irán mantiene una lista de condiciones para reabrir Hormuz, detener los ataques y las amenazas militares, levantar el bloqueo y las sanciones, retirar las fuerzas estadounidenses de la región y compensar los daños de la guerra. Aunque Teherán asegura que está cerca de un acuerdo con Omán para establecer nuevas rutas marítimas, insiste en que es entendido no será suficiente para normalizar el tráfico mientras Washington no cumpla sus exigencias. Trump también afirmó que Hormuz está abierto y que la Armada estadounidense tiene control de la vía marítima. Sin embargo, los datos de navegación muestran otra realidad. Apenas 6 embarcaciones atravesaron el estrecho el lunes, frente a un promedio de 11 en los últimos 10 días, y muy lejos de los 130 a 140 que cruzaban diariamente esta ruta antes de la guerra. Este martes, el rastreador Marine Traffic registró 7 grandes buques cruzando hacia el Golfo Pérsico. Las señales de un acuerdo rápido, por tanto, se debilitan. La factura de la guerra se está convirtiendo en otro frente de negociación. A poco más de una semana de la llegada irregular de más de 72.000 migrantes a Ceuta desde Marruecos, que desató una de las mayores crisis migratorias de los últimos años en España, el presidente de esta ciudad autónoma española, Juan Jesús Vivas, volvió a calificar la situación de insostenible y propuso que los migrantes que permanecen en el enclave español sean confinados en un centro de internamiento mientras se tramita su expulsión. Desde España, nuestro corresponsal, Carlos Rubio, nos tiene el reporte.
8: El presidente de la ciudad autónoma de Ceuta, Juan Jesús Vivas, ha pedido habilitar un centro donde confinar a los migrantes que entraron de forma irregular el pasado 30 de julio en Ceuta mientras se tramita su expulsión. La máxima autoridad ceutí consideró que hay que habilitar de manera urgente un espacio para que actúe como un centro de internamiento de extranjeros donde se puedan ingresar a estas personas y allí permanezcan confinadas, limitando su capacidad de movimiento, pues solo así, dijo, se conseguirá que se puedan cubrir sus necesidades vitales y que no deambulen de forma descontrolada por las calles, pues Ceuta está en una situación límite de que se produzca un colapso sanitario. En este sentido, Vivas, quien ha cifrado en 11.000 el número de migrantes en situación de calle y hacinamiento, manifestó su deseo de que la ciudad vuelva a recuperar la vida que tenía antes. Hasta aquí el reporte desde España.
0: Este martes, el gobierno español subió el tono. Tras reunirse con el presidente ceutí, el ministro de Exteriores, José Manuel Álvarez, aseguró que hasta la última persona que entró irregularmente en Ceuta será devuelta a Marruecos, e hizo un llamado a quienes están pensando en cruzar.
20: Que no arriesguen sus vidas, su dinero, su futuro en una aventura abocada al fracaso.
0: Pero la crisis no solo se libra en la frontera. La Unión Europea, Meta y TikTok acordaron crear un canal para detectar y retirar con mayor rapidez contenidos falsos relacionados con la crisis de Ceuta. La medida responde en parte a los mensajes que circularon en redes durante la oleada de julio, con información falsa sobre una supuesta recepción favorable en España y publicaciones que incluso ofrecían instrucciones para un nuevo cruce desde Marruecos.
21: ¡Quieto!
0: El potente sismo que sacudió gran parte de Colombia este lunes, el más fuerte de la última década, ha dejado al momento más de 160 muertos y centenares de heridos. 1.575 viviendas resultaron afectadas y 61 edificios colapsaron, mientras socorristas y voluntarios siguen buscando sobrevivientes entre los escombros. Ante la magnitud de la emergencia, varios países han ofrecido ayuda a Colombia. Ecuador puso a disposición un equipo de 47 rescatistas, perros especializados y equipo para trabajar durante 7 días. El Salvador ofreció personal de rescate y atención médica, y Venezuela anunció grupos de rescatistas y ayuda humanitaria. México también ofreció apoyo, mientras que Estados Unidos anunció 15.5 millones de dólares para refugios de emergencia, alimentos, protección y evaluación de daños. También desde el Vaticano llegó un mensaje de solidaridad. El Papa León XIV dijo estar profundamente entristecido por el terremoto y elevó sus oraciones por los fallecidos y afectados. La solidaridad internacional ya está en camino, mientras continúa la búsqueda entre los escombros. Esto es lo que está pasando en el mundo. Yo soy Lere Batalla y puedes encontrarme en X como arroba Lere-Batalla.
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19: Más recurrentes en nuestro país en los últimos años. ¿Cómo estás, Víctor? Me da mucho gusto saludarte. Buen martes.
20: Hola, ¿cómo estamos, Ana Francisca? Excelente día, a la orden.
19: ¿Qué cambia, qué cambió, qué atrae al crimen organizado a atentar contra estas personas, Víctor, desde tu perspectiva?
20: Bueno, a ver, como tú mencionas, se trata de un fenómeno creciente. Yo documenté 36 casos en los últimos 10 años. En realidad son 9, ya que el primer asesinato contra un influencer que registré es de 2017. Hay algunos antecedentes de 2011, pero eran periodistas digitales. O sea, en realidad yo los contaría más como como periodistas, sí. Entonces se trata de un fenómeno que va cobrando fuerza, porque a pesar de que estos 36 se distribuyen en estos 9 años, lo cierto es que el 60% de los casos corresponden de 2024 a la fecha, es decir, 2 años y medio, 2 años y algunos meses. Y esto nos lleva a un proceso, digo, o a varios procesos interconectados. El primero es una mayor cercanía de los influencers con las organizaciones criminales, uh-huh. Es decir, que se convierten en voceros o generan contenido a favor o en contra de determinados grupos criminales, uh-huh. Que también han incursionado en esquemas de lavado de dinero. Por ejemplo, a través de donaciones en transmisiones en YouTube, en Twitch, en Kick, en TikTok, en donde se simula la como donación, aunque en realidad es una transferencia del crimen organizado en pequeñas cantidades que integra el influencer y luego manda a la organización criminal. Uh-huh. Pero, digamos, en estos esquemas puede haber malentendidos.
19: Claro.
20: Y esto puede generar una molestia de parte de la organización criminal y atenta en contra de los influencers. O en este primer caso que te ponía, en donde los influencers generan contenido a favor o en contra, pues las organizaciones que se ven afectadas o que consideran que el contenido de ese creador no le es favorable, puede atentar contra la vida. Y encontramos otros casos, como el de Valeria Márquez, que hay relaciones interpersonales con algún integrante del crimen organizado, presuntamente sí. Con algún integrante del crimen organizado, y en lugar de dirimirse como en una pareja común normal, estos conflictos, sí. Ajá, sí. Pues se llega a la violencia. Sí. Y hay algunos pocos casos en donde pues se puede hablar de crímenes convencionales, o sea, es decir, robos, ¿cómo se llama? Hay incluso algún feminicidio de parte de una creadora de contenido, o crímenes pasionales que no están relacionados con el crimen organizado, pero pues evidentemente todos son graves, y pues nos habla de una tendencia preocupante, porque además está muy, muy concentrado. O sea, es decir, de estos 36 homicidios, 12, o sea, uno de cada tres, se concentra en una sola ciudad, en un solo municipio, Culiacán, lo cual nos habla precisamente pues de sí. Cómo la guerra interna del cártel de Sinaloa está generando que se convierta en una actividad de alto peligro en Culiacán.
19: Sí. En Jalisco también un centro importante, un epicentro, digamos, importante. Y tú mencionas el caso de Valeria Márquez, esta influencer en cuestiones como de belleza y tal, que por cierto, ojo, aquí hay una actualización en la información, fueron retirados los sellos de aseguramiento de la estética en donde fue asesinada precisamente Valeria en mayo del 2025 mientras estaba realizando una transmisión en vivo, una cosa muy impresionante. Y hay que decir que ahí sí hubo una, o sí hay una, un señalamiento directo por parte de la autoridad, Omar García Harfuch, que digamos, liga el asesinato de Valeria Márquez con el hijo del R1, uno de los líderes del cártel Jalisco Nueva Generación, y dice fue ordenado por el hijo del R1, con quien sostenía una relación, que es un poco lo que tú dices. Pero claro, son diversas las razones por las cuales terminan siendo asesinados, pero siendo personajes crecientemente públicos e influyentes, pues claro que son muy atractivas por muchas razones, ¿no?
20: No, claro, es decir, y hay documentada pues un acercamiento consistente del crimen organizado hacia los influencers, o sea, no solo porque les interesa que precisamente los mensajes lleguen a los seguidores de estas personas, sino que también pues encontraron mecanismos para lavar dinero sin ser detectado, porque a final de cuentas tenemos que aceptar que de forma creciente se está convirtiendo en un campo laboral para muchísimos jóvenes. Uh-huh. O sea, es decir, hay creadores de contenido que ingresan más que profesionistas, uh-huh. De tal forma que se está convirtiendo en una economía creativa. Con alto crecimiento en todo el mundo, y a final de cuentas el crimen organizado también quiere estar presente en redes sociales y en espacios digitales, y esto pues hace que se vuelvan atractivas las figuras de los creadores de contenido, pero también es un riesgo para los creadores de contenido, porque pues si vemos la tendencia, o sea, es decir, el estar generando contenido a favor o en contra de una organización criminal, conviviendo con líderes criminales o lavando dinero para organizaciones criminales, pues todas ellas implica una conexión directa con las mismas, y pues se debe de entender que es un riesgo, y de que quien esté generando contenidos que no solo tienen que ver con crimen organizado, como tú mencionas, el caso de Valeria Márquez es sintomático, sí. Porque pues son canales de belleza, o puede ser un canal de cocina o de cualquier tema, puede tener un acercamiento por parte de estas organizaciones.
19: Oye, ¿te parece que hay un vacío un poco para encontrar o buscar culpables en estos casos? O sea, tenemos, por ejemplo, legislación muy clara en términos de periodistas, hay protecciones particulares que no funcionan en la realidad muchas veces, pero bueno, formalmente ahí están. ¿Te parece que el Estado mexicano necesitaría construir una especie de figura alrededor de los influencers, o no es, o no?
20: A ver, yo creo que hay varias tareas pendientes, o sea, sin duda. Obviamente, pues se trata de un fenómeno que se está acelerando. O sea, es decir, no justifico, pero que es relativamente reciente. Y entonces, pues sí, se tendrían que ajustar el mecanismo de protección y ampliar de periodistas a otros generadores de contenido, amén de lo que tú mencionas, sí, de que pues hay que fortalecer todo el esquema, o sea, porque tampoco ha sido muy efectivo a la hora de proteger a los periodistas. Y creo que otra tarea pendiente muy importante es precisamente el seguimiento que puede hacer la UIF de los casos de lavado de dinero. O sea, claro. Es decir, se está generando una vía muy importante. O sea, y no solo tiene que ver con creadores de contenido. O sea, también, por ejemplo, se han detectado mecanismos de lavado de dinero a través de este dinero digital de los juegos en línea, en donde pues tú puedes llegar, comprar y luego intercambiar o pasarlo a otros jugadores. Entonces, al convertirse en dinero digital, en plataformas
19: Sí, es mucho más complicado.
20: Que sus servidores no están ni siquiera en México, sí. Se pueden mover grandes cantidades de dinero sin que las autoridades se den cuenta.
19: Oye, pues vamos a seguir en comunicación, Víctor, porque creo que es un tema que hay que seguirle dando difusión y visibilidad, muy interesante por las muchísimas ramificaciones que tiene, y sobre todo los asteriscos que también nos pones tú. No todos son iguales, no todos están ahí, pero todos terminan siendo víctimas del crimen organizado. Así es que, pues nada, estamos en comunicación, Víctor.
20: No, claro, Ana Francisca, un placer. Cuando gusten, yo a la orden.
19: Te mando un abrazo, Víctor Sánchez, allá en la Universidad Autónoma de Coahuila. Por cierto, muchas felicidades y muchas gracias a toda la gente que nos está escuchando desde Torreón, allá en Coahuila, en la región de la Laguna. A ver, hoy la mañanera, en un ratito más platicamos ya más específicamente, pero hoy en la mañanera se están dando cifras sobre homicidios dolosos. Dice la presidenta Sheinbaum que hay una reducción todavía mayor de la que se había presentado en junio pasado. En junio pasado, se acordarán ustedes que nos decían desde la mañanera que había una reducción del 48% de los homicidios dolosos en el país. Bueno, ahora dicen que aumentó esa reducción. Ahora es una reducción del 51% entre septiembre del 2024, momento en que asume Sheinbaum la presidencia, y julio del 2026. Dice, esto representa la mitad de los casos registrados al inicio de la administración Sheinbaum, parte de lo que dijo la presidenta esta mañana.
0: Les adelanto que la reducción de homicidio doloso es de 51% entre septiembre de 2024 y julio del 2026. En 22 meses la reducción del homicidio doloso es la mitad de cuando recibimos.
19: Pero eso es un tema que sigue dando muchísimo debate porque las organizaciones de la sociedad civil que se dedican al conteo de los homicidios dolosos dicen, a ver, espérense tantito. Porque la cosa no es tan automática como se plantea a veces en la mañanera o en los reportes oficiales. México Evalúa, la organización México Evalúa, presentó su informe semestral sobre violencia letal en el país. Hay un descenso, sí, reconocen, hay un descenso significativo en la violencia letal desde el pico que hubo en 2024 y hasta mediados del 2026. Pero si uno lo compara con lo que pasaba, por ejemplo, en el 2015, la violencia letal en México permanece muy por encima del nivel registrado en 2015. Entonces, a ver, la tendencia ahí está, pero otra vez vamos entendiendo cuáles son los parámetros en los cuales ha ido reduciendo esta violencia letal. Es el julio más bajo de los últimos 12 años, dicen en la conferencia mañanera. Las 8 de la mañana con 12.
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19: Citlali Sáenz, tú traes los indicadores financieros esta mañana.
21: ¿Qué tal, Ana? Buenos días a ti, buenos días también a nuestros amigos del auditorio. Te comento cómo van a iniciar en esta jornada los principales indicadores en Estados Unidos y en México. El Dow Jones Industrial tuvo una pérdida de 0.11%, por lo que esta jornada la iniciará en las 53.975.98 unidades. El índice tecnológico Nasdaq tuvo una baja de 0.34%. Hoy arrancará la jornada en las 29.621.80 unidades y también perdió el S&P BMV de la Bolsa Mexicana de Valores 0.75%, comenzará en las 66.438.58 unidades. En el mercado cambiario, el dólar en ventanilla bancaria se compró en 16 pesos con 59 centavos, se vendió en 17 pesos con 54, el euro se compró en 19 pesos con 53, se vendió en 20 pesos con 11 centavos, y finalmente el centenario de oro se compró en 80.500 pesos y se vendió en 93.500 pesos. Ana, es mi reporte al auditorio, muy buenos días.
19: 8 de la mañana con 13 minutos. Gracias. Muchos mensajes aquí sobre el tema del cambio de nombre de Paso de Cortés a Paso de los Pueblos Indígenas. Al ratito vamos a estar platicando con el historiador Alejandro Rosas sobre si hace sentido, ¿no?, cambiarle el nombre a un lugar geográfico. ¿Por qué se llama Paso de Cortés? ¿Qué significa también el uso político de todos estos, pues, símbolos territoriales, digamos, o históricos de algunos lugares? Dice Saúl Mondragón, ¿por qué no se cambia el apellido de la presidenta? Sheinbaum no suena muy mexicano tampoco. Eduardo nos dice, hola, sobre el cambio de nombre, una ocurrencia más sin mucho sentido, solo cambiar el nombre de Cortés por el de indígena o algo semejante. Mejor que estudie historia o se asesore mejor y recupere el nombre con el que conocían los locales. Aunque de seguir así, pues ¿cuántos nombres más tenemos que cambiar? Sí, lo decía el Reforma ayer, ¿no? Paseo Montejo, Alvarado Veracruz, en fin, nos podemos seguir así. Y bueno, por supuesto, Mar de Cortés, ¿no? En fin. Dice, entre ellos, los nombres de mexicanos, pues no solo somos producto de los pueblos indígenas, sino de muchos otros pueblos que se levantaron en contra de los mexicas. Otros pueblos fueron absorbidos, en fin. Claudia dice, saludos desde Guadalajara, saludos Claudia, saludos a toda la gente de Jalisco, de Guadalajara. Jim nos dice, buenos días, ¿en serio consideran este tipo de ocurrencias, ni deberían de citarlas? ¿En qué beneficia al país? En nada, y todavía ustedes siguen haciéndole segunda, mejor pregúntenle que cuánto va a resolver la inseguridad, el abasto de medicamentos, arreglar las carreteras, el país está hecho un caos, dice Jim, gracias por la comunicación. Luis nos dice, el gobierno no es que haya fallado a los aguacateros, estamos hablando del tema de Michoacán, le ha fallado a todos. Desde que entró Morena al gobierno no ha hecho nada más que decepcionar a las personas que votaron por ellos, pero lo más increíble es que los que lo siguen defendiendo y creyendo en ellos. Así están algunos de los comentarios esta mañana. A las 8:15 vamos a la pausa, tenemos mucho más al volver. 5543-77102. Cinco, ¿qué opinan del tema del paso de Cortés? Me interesa. Volvamos.

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0: regresamos. 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

0: 8 de la mañana con 18 minutos de este martes 11 de agosto del 2026. Esta es la información hasta el momento. Nuestro número de WhatsApp 5543-77125. El secretario de Seguridad Federal, Omar García Harfuch, informó en la mañanera la detención de 12 personas. Todo esto en el marco del Plan Michoacán.
1: El día de ayer, en una operación de la Secretaría de la Defensa Nacional, Fiscalía General de la República, Secretaría de Seguridad y Protección Ciudadana, Secretaría de Marina y Guardia Nacional, con información del Centro Nacional de Inteligencia, se realizaron 11 cateos simultáneos en Uruapan y en otros municipios. Las diligencias derivaron de una investigación por extorsión contra productores, trabajadores, comerciantes, transportistas y empacadoras de la región, principalmente de los sectores aguacatero, ganadero y cárnico. Como resultado, fueron detenidas 12 personas vinculadas con células delictivas dedicadas al cobro y recolección de cuotas en efectivo y en especie. Todos los detenidos están señalados de manera directa en el cobro de la extorsión.
0: ¿Tú tienes más detalles sobre la detención del contador del hermano del dirigente nacional del PRI, Alejandro Moreno? René Cruz, ¿cómo estás? Buenos días.
2: Hola Ana, muy buenos días. Elementos de la Secretaría de Seguridad y Protección Ciudadana aprendieron en la Ciudad de México a Luis Antonio Espinosa Campos, identificado como contador de Gabriel Moreno Cárdenas, hermano de Alejandro Moreno, líder nacional del PRI. Esta detención, Ana, de Espinosa Campos se realizó el día de ayer a las 14:40 horas en su oficina ubicada en la calle Charco Azul número 24, Colonia Mixcuac, Alcaldía Benito Juárez, de donde fue trasladado a Campeche para ponerlo a disposición de la fiscalía de aquella entidad. Y es que de acuerdo con las autoridades campechanas, Ana, esta persona está acusada del desvío de más de 36 millones de pesos. Ana, el reporte que tengo al momento.
0: Muchísimas gracias, René. ¿Qué contestó Alejandro Moreno? Pues Alejandro Moreno dice: esto es una persecución abierta del Estado mexicano, es una persecución operada desde el poder, porque dice: qué casualidad que todas las investigaciones y las aprehensiones llegan a personajes de la oposición o relacionados con la oposición. Dice: ¿dónde está Rocha Moya? ¿Dónde está la investigación a Insunza? ¿Dónde está la investigación al huachicol y el tema de Adán Augusto López allá en Tabasco? En la barredora. ¿Dónde están esas investigaciones? Dice Alejandro Moreno, Alito Moreno, en su réplica a esta detención del contador de su hermano. Bueno, y momentos de pánico se vivieron durante una misa en Los Mochis, Sinaloa, el domingo pasado por una balacera en la zona. Ante el riesgo, el sacerdote, qué bárbaro, qué nivel de templanza. El sacerdote pidió a los feligreses, escuchen, estar tranquilos.
3: Paraíso a nuestra hermana, que ha cerrado los ojos a la luz de este mundo. No salgan, por favor. Cierren la puerta y no salgan.
0: Ayer se contabilizaron 34 asesinatos en el país, de acuerdo con el reporte diario del Gabinete de Seguridad. Los estados más violentos: Estado de México, 5 asesinatos, Chihuahua y Jalisco con 4. Agosto suma en total 328 homicidios y el sexenio de la presidenta Sheinbaum lleva un conteo de 37.396. Y hay información contigo, Angélica Melín, ¿cómo estás?
4: Hola Ana, muy buenos días, con el gusto de saludarte y a los amigos que nos están acompañando desde la Cámara de Diputados, precisamente desde la presidencia de este organismo parlamentario. La diputada presidenta saliente, Kenia López, hizo un nuevo llamado a la autoridad electoral para que en el marco del inicio, ya muy próximo, del proceso electoral 2027, bueno, pues se emitan las reglas que están pendientes, los lineamientos para frenar y sancionar actos de pre-campaña anticipada, que por supuesto, subrayó la diputada Kenia López Rabadán, son ilegales. Las campañas oficialmente no han iniciado, ni siquiera han iniciado el proceso electoral, eso sucederá en un par de semanas más, pero hay integrantes de distintas fuerzas políticas que están abiertamente haciendo campañas que no son autorizadas, están gastando recursos, están promoviendo su imagen en distintas zonas del país, y esto es ilegal, subrayó la legisladora del Partido Acción Nacional. Vamos a escuchar el llamado que le hizo a la autoridad electoral la presidenta de San Lázaro.
5: Nadie puede hacer campaña. Y quien está haciendo una pre-campaña es ilegal y además de ser inmoral, por supuesto, se tiene que sancionar. Yo diría el llamado respetuoso, pero enfático al INE es a que establezca los lineamientos que den certeza para que los ciudadanos no tengan que sufrir campañas ilegales de políticos que aspirando a un cargo violan la ley.
4: La legisladora del Partido Acción Nacional subrayó que para ella no hay un vacío legal, aunque el INE tiene que emitir los lineamientos para los procesos internos que están llevando a cabo distintos partidos políticos previo al arranque formal del proceso electoral. Y mientras no haya lineamientos, lo que sí hay son reglas claras ya establecidas donde se marcan tanto fechas como plazos para realizar pre-campañas y después campañas, y eso es lo que se está pasando por alto por parte de algunos integrantes de distintos partidos. Se le preguntaba a la diputada Kenia López en particular sobre los aspirantes de Morena que ya están en promoción en distintas partes del país. También se le consultó a la legisladora federal sobre el caso del dirigente nacional del PRI y senador Alejandro Moreno Cárdenas sobre las disposiciones que se tomaron desde el INE para que retirara de sus cuentas en redes sociales publicaciones donde llamaba narcopartido al partido Morena. Y en ese caso, bueno, pues la diputada federal del PAN consideró que la decisión de Moreno Cárdenas de ir a pedir al gobierno de los Estados Unidos que intervenga en contra de los consejeros electorales que propusieron sancionarlo y ha acusado censura, bueno, pues dijo la legisladora que si bien el político mexicano tiene derecho de acudir a las instancias que consideren necesarias, bueno, pues lo bueno sería es que en México haya instancias que atiendan este tipo de casos y lo hagan de manera imparcial. Escuchemos de nueva cuenta a López Rabadán.
5: Todos en México tienen la posibilidad de acudir a instancias nacionales o internacionales cuando sientan que han sido conculcados, han sido violentados sus derechos. Para eso existe el sistema internacional y por eso nosotros formamos parte incluso de estos organismos multilaterales. Yo lo que diría es que ojalá y podamos dirimir y encontrar justicia, libertad de expresión y pluralidad en México.
4: También destacó que esta decisión de Alejandro Moreno Cárdenas de acudir a la justicia, pero internacional, bueno, pues es una decisión personal y particular del dirigente político del PRI, y bueno, pues también debe hacerse cargo de las consecuencias que esto pueda tener. Ana, es el reporte.
0: Muchísimas gracias, Angie.
4: A ti, hasta luego.
0: Buena tarde. Buenos días, perdón. A ver, nada más, para que quede muy claro, si alguien recorre un territorio, si alguien va y toca puertas, le abre una persona y uno le habla de su proyecto político o se reúne con personas para abrir la conversación y hablar sobre lo que defienden políticamente, eso es una campaña electoral. Eso es una campaña electoral. Si el INE a modo le permite a Morena hacer eso, es otro tema. Y ahí el INE, qué vergüenza. ¿Cómo es posible que no, que se siga haciendo de la vista gorda y que le siga permitiendo a los aspirantes a la a las distintas gubernaturas o los distintos cargos políticos para las elecciones del año que entra, particularmente del oficialismo, que hagan eso? Campañas políticas no adelantadas, adelantadísimas. Pero lo peor del caso, fíjense, no es ni siquiera que esto esté sucediendo ahorita, es que ya sucedió las elecciones pasadas. O sea, ya veníamos con este asunto. Digo, acuérdense el tema de las corcholatas y las bardas que aparecieron pintadas ahí mágicamente y los espectaculares que aparecieron orgánicamente porque la gente quiere muchísimo a los políticos de la 4T y etcétera, etcétera. ¿Y qué pasó? Pues no pasó nada. Y claro, porque no pasó nada en ese momento, pues no pasa nada en este. Y entonces vuelven a hacer lo mismo. Pero que quede muy claro, lo que están haciendo es campaña política adelantada. No hay de otra. Así se define una campaña. Entonces, nomás para que vaya quedando claro. Y bueno, después de que Jorge Álvarez Máynez, el dirigente de Movimiento Ciudadano, y el senador Luis Donaldo Colosio, un puntero también en las encuestas para la gubernatura de Nuevo León, los dos de Movimiento Ciudadano asistieron al informe de la alcaldesa de Uruapan, Grecia Quirós, el gobernador de Michoacán, Alfredo Ramírez Bedoya, dijo que Grecia tiene un acuerdo político con Movimiento Ciudadano para buscar la gubernatura bajo la bandera de Movimiento Ciudadano en las próximas elecciones.
6: Y bueno, pues es una situación político-electoral, también podemos ver efectivamente, y creo que es un derecho, hay que decirlo, que tiene Grecia Quirós de aspirar a una candidatura a la gubernatura. Vemos que ya está en esa ruta, lo que se ve no se pregunta, y hay una alianza política real entre MC y Grecia Quirós, es evidente, pues no.
0: Dice Grecia Quirós que esto no es cierto. Y bueno, el equipo de fútbol infantil Leyendas Obelis de Tijuana quedó varado en Colombia después del terremoto de 7.4. Piden ayuda para regresar al país. Cristian Villicaña, saludos hasta Tijuana, platícanos.
7: Buen día, Ana Francisca. Sí, efectivamente, el equipo de fútbol de Tijuana llamado Leyendas de Obelis, el cual está conformado por niños de 11 años de edad, se encuentra solicitando ayuda para poder salir de Colombia luego de que el pasado lunes se registrara este sismo de 7.4 grados. Bueno, el movimiento natural de la tierra ha generado complicaciones para la realización de vuelos de avión, y bueno, siendo esto un obstáculo para que los jugadores y cuerpo técnico de la escuadra que se encuentra en el municipio de Armenia, en Colombia, pues pueda salir. Vamos a escuchar, ellos grabaron un video solicitando ayuda, vamos a escuchar al director técnico Juan para ver qué es lo que nos dice respecto a esta situación.
8: Hola, muy buenas noches, yo soy Tabito, les queremos solicitar un apoyo para regresar a casa.
9: Hola, buenas tardes, yo soy Jaden, porque hoy en Colombia pasó un terremoto de 7.4 y pues nos asustamos mucho y solicitamos un apoyo.
10: Hola, buenas noches, yo soy Chucky, vinimos a Colombia por un torneo internacional, más bien representando a México o también a Leyendas Obelis, y queremos solicitar un apoyo para poder llegar a Tijuana, a nuestra casa y estar con nuestra familia.

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1: Querido David, buen martes.
2: Hola Ana Francisca, ¿cómo estás? Saludos, buenos días, muy buenos días para todos en MBS. El tema este de la FIFA de no encuentra fin, la verdad es que no encuentra fin, lamentablemente. Ayer les comentábamos que la UEFA, la CONCACAF y la Asociación de Fútbol de Asia habían acusado a Gianni Infantino de romper la confianza en el fútbol. Eso es lo que aparente, lo único que tienen contra él. No hay otra prueba, ni un caso de corrupción, ni nada de eso. Pero ayer, bueno, recibió el respaldo, además de México y Argentina, que le han dado abiertamente su respaldo, y además lo aclaró ayer la CONCACAF, que México no estaba entre las federaciones que apoyaban la campaña de Infantino. Ayer apareció el presidente Donald Trump. ¿Y qué hizo? Pues apoyar a Gianni Infantino. Dijo que sería un terrible error sustituirlo, y fue por lo que más siempre maneja Trump, el tema del dinero, y dice que Infantino llevó a la FIFA y puede llevar a la FIFA a ganar muchísima plata. Por cierto, uno de los errores de Infantino fue colocar en ese fondo de inversión que llamaba FIFA Forward Enterprises, que vendía cierto porcentaje del Campeonato Mundial de Fútbol, pues colocar a Jared Kushner, el yerno del presidente Trump. Eso no fue bien visto, obviamente, en Europa, y me parece que a partir de ahí viene toda esta campaña, una campaña de desprestigio total, absoluto. Yo creo que México, a ver, hay críticas sobre la posición de México. México ha tomado la posición que tiene que tomar, si no sería una alta traición a Infantino. Infantino fue fundamental para que México hiciera el Mundial el verano pasado. Es más, en febrero, después de aquellos acontecimientos de la detención del Mencho y lo que ocurrió, Infantino viajó a Guadalajara. Faltaban pocos días para el inicio del repechaje en aquella ciudad, repechaje mundialista, y después fue a Palacio Nacional a platicar con la presidenta Sheinbaum. Había una presión de la Casa Blanca, de Trump, para que el mundial saliera de México por los problemas que existen con grupos del crimen organizado, y la verdad es que Infantino puso la cara por México y dijo, no, México lo va a hacer, lo puede hacer, y no va a tener ningún problema. Lo mismo cuando Houston levantó la mano para arrebatarle o tratar de arrebatarle a México el partido inaugural del 11 de junio que se jugó en el Estadio Azteca. También ahí Infantino dio la cara. Por eso es normal. No lo estoy de ninguna manera, no me estoy colocando ni un lado ni del otro. Estoy diciendo únicamente que es normal que la Federación Mexicana apoye a Gianni Infantino. Ya lo demás es otro tipo de juicio. Yo sí siento que de alguna manera se ha satanizado al presidente de FIFA. Lo han convertido en un monstruo, cuando realmente no hay un tema que sea contundente en cuanto a, pues no lo sé, malversación de fondos o corrupción, como ocurrió hace poco más de 10 años con su antecesor, el también suizo Joseph Blatter, que sí, no terminó en la cárcel de milagro, pero aquí a Infantino no se le ha probado absolutamente nada, y se le inventan cosas también en la prensa. No se le inventan, pero empiezan a sacar que si tuvo una relación extramarital con alguna empleada de la FIFA. En fin, me parece a mí que hay una campaña, una lucha por el poder, por los intereses, donde hay venganzas, donde hay traiciones, donde hay juego sucio, porque el juego limpio no existe en esta batalla de intereses de la FIFA. Bueno, va a continuar hoy la Leagues Cup, el torneo este binacional entre equipos mexicanos y equipos de Estados Unidos. El grupo mexicano, los equipos que tienen posibilidad de clasificarse ya a la ronda de los cuartos de final, los cuatro mejores. El América tiene 6 puntos, Juárez tiene 6 puntos, Cruz Azul tiene 6 puntos, León tiene 6 puntos, todos esos pelean por 4 lugares. Tigres, 4 puntos, está vivo, y después está el Toluca, que todavía también tiene posibilidades, Monterrey, y hasta ahí nada más. El Atlante, con la diferencia de goles, va a ser difícil. Chivas eliminado, Pachuca eliminado, Tijuana eliminado, el resto está eliminado. ¿Qué partidos tenemos para hoy? Tigres, que es fundamental, juega en su estadio, el Estadio Universitario de San Nicolás de los Garza, contra el Vancouver Whitecaps. Se quejan los entrenadores mexicanos de que tienen que viajar mucho, de que juegan siempre como visitantes. Ya saben ustedes, excusas baratas, justificaciones baratas. Ya sabían de qué se trataba ese torneo y sabían las condiciones que tenían que afrontarlo, y punto, no hay pretexto. Pumas eliminado contra el Columbus Crew, Pachuca también eliminado contra Charlotte, Cincinnati Atlas, Minnesota Atlante, Real Salt Lake City contra Juárez, que está siendo una de las grandes revelaciones.

0: De este torneo tiene un partido complicado allá en la capital de Utah. Bueno, lo que tenemos en materia deportiva, la Conmebol suspendió partidos de Libertadores y Sudamericana en Colombia por temas del terremoto. Normal, normal que se obviamente se aplacen esos juegos por la difícil situación que están pasando nuestros hermanos colombianos. Lo que tenemos en deportes, pero bueno, antes de eso, quiero invitarlos a que entren en caliente.mx. 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Muchas gracias a la Francisca, los esperamos con todo el equipo a partir de las 3 de la tarde, MBS Deportes.
1: Muchas gracias, gracias David, las 8:37, nos vamos a la pausa, tenemos más, 5543-77125, nuestro WhatsApp aquí en cabina. Acuérdense que andamos también en la transmisión en vivo en YouTube y en todas las redes sociales, pero entren a nuestro canal de YouTube, le ponen a suscribirse, le ponen a la campanita y por allá nos encontramos todas las mañanas. Gracias a todos de veras por sus comunicaciones. Vamos y venimos, tenemos mucho más.
2: 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En un momento regresamos. 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
19: Podía haber algún enemigo o algo. Ajá. Entonces, simplemente por eso cruzaron por ahí. Me parece que fue un momento difícil para ellos porque, insisto, imagínate armaduras, espadas, caballos, los 3-4 cañones que traían, subirlos a 3,300. ¿Quién ha podido caminar por ahí?
20: Sí.
19: No es lo mismo estar acá abajo a 2,200 metros sobre el nivel del mar, digamos, en el promedio de la ciudad, aquí Tlalpan, la Cuauhtémoc, Benito Juárez, que ya estar caminando a 3,300. Eso es todo.
20: Ajá.
19: No hubo una matanza, no hubo una batalla, no dijo malditos mexicas, vamos a acabar con nada.
20: Ajá.
19: Simplemente.
20: ¿Por ahí pasaban había ya pueblos indígenas? O sea, por ahí era un paso común, pues.
19: No era tan común. Había un centro comercial ahí, digamos, en ese lugar, pero tampoco era como algo que marcó ni a Tenochtitlán, ni a todos los demás pueblos de la cuenca del Valle de México,
20: ya,
19: ni a otros. Ya posteriormente a la conquista se decía que era el lugar por donde había se había ido Seacatlopilzin Quetzalcóatl, es decir, no el dios, sino Quetzalcóatl encarnado en gobernante de Tula. Pero fuera de ahí realmente no pasó nada. Y mira, yo creo que aquí es donde viene exactamente con lo que tú inicias. Creo que tenemos 17 mil cosas más importantes, ni siquiera 17 mil, 3 o 4 que urgen que la presidenta, el gobierno, el gabinete esté totalmente abocado a su solución, porque sí estamos pasando una de las peores crisis de violencia de México en tiempos de paz, llámese de algún modo. Y entonces, cambiar un nombre no es una reivindicación de nada, no va a reparar ningún daño, no va a acabar con las injusticias y la pobreza con las que viven los pueblos indígenas, y es simple y llanamente retórica barata, es un discurso que vende, es muy, muy vendedor el discurso, claro, estás en una comunidad y si gritas mueran los españoles que conquistaron estas tierras, van a decir mueran. Entonces, eso por un lado. Yo creo que a mí lo que me parece mal, sí, no solamente es el uso político de la historia, sino es que daña nuestra memoria histórica.
20: ¿En qué sentido? A ver.
19: Paso de Cortés no es un juicio de valor, es una referencia histórico-geográfica. Si vamos a empezarle a quitar a todos los lugares del país, de las ciudades, estos nombres, pues obviamente van a dejar de tener referencias históricas para el futuro. Y a la presidenta le encanta esto, por ejemplo. A mí me parece una tontería total que le haya quitado la placa del metro que decía: el metro fue inaugurado tal día de 1969 por el presidente Díaz Ordaz. ¿Por qué? Porque cómo iba a aparecer en una placa Díaz Ordaz después de lo Tlatelolco. Nuevamente, ya nos quitaron de la estación, me parece que era en Chapultepec, ya nos quitaron esa placa que quizá no a mí, no a nosotros, sino en 100 años alguien se podría decir: oye, pues mira, esta fue la primera línea, ya ni siquiera pensando en Díaz Ordaz. Hizo lo mismo con Cristóbal Colón, dijo que lo iban a limpiar, lo quitó, y de entonces le quitó memoria histórica al Paseo de la Reforma, porque resulta que la estatua de Colón, más allá de quién fue Colón, que además era una pieza de escultura maravillosa, fue la primera escultura que le dio forma, digamos, al Paseo de la Reforma, inaugurada en 1877. Hoy ya se perdió ese punto de memoria histórica. Y así podríamos...
20: El árbol de la noche triste, que ahora le llaman... ¿Cómo le llaman?
19: De la noche victoriosa.
20: De la noche victoriosa.
19: Pero fíjate, ahí... Pero en este sentido de quiero yo ser la que haga la historia o cambie los nombres de la historia, ahí hay una gran injusticia en haber cambiado el árbol de la noche triste por el árbol de la noche victoriosa o la plaza de la noche victoriosa, porque murieron como 2,000 aliados de los españoles que eran tlaxcaltecas. Entonces, ¿en qué estamos? ¿Somos nada más mexicas o descendemos de ahí y hay que reivindicar eso? Porque en todo caso los tlaxcaltecas también eran pueblos originarios o pueblos indígenas.
20: Pero en su lectura eran pueblos indígenas amigos de los españoles, entonces pues no valen tanto.
19: Exactamente,
20: ¿no?
19: Entonces te digo, yo creo que hay que correrle cualquier tipo de interpretación que se haga desde la política. Yo le recomiendo a tu público, huyan, para eso están los historiadores, sus trabajos, la academia, la divulgación histórica, pero yo sí creo que, número uno, esto es perder totalmente el tiempo. Y número dos, no ayuda absolutamente nada, ni a la discusión histórica, pero tampoco ayuda a que se van a solucionar los problemas de los indígenas, muchos más de los que nos dicen en las mañaneras.
20: Sí. A ver, ahora yo nada más voy a hacer un poquito de abogado del diablo aquí, porque, digamos, ¿cómo entonces incorporas? Si, o sea, si hay injusticias históricas que tienes o puedes reivindicar en términos de nombres, de lugares, etcétera. No estoy diciendo que este sea el caso, pero sí se puede revisar eso, ¿no, Alejandro? ¿O no?
19: Yo lo revisaría, por ejemplo, en torno al culto a la personalidad. Tenemos una avenida que se llama Carlos Jan González.
20: Exacto.
19: Avenida López Portillo.
20: Sí.
19: Yo no sé si ya haya, por ejemplo, ahorita avenidas allá en Tabasco que se llamen Andrés Manuel López Obrador. O sea, yo creo que todo lo que tiene que ver con ese culto a la personalidad que se haya hecho durante, sí, en tiempo presente o después, no importa, y que son figuras muy cuestionadas, quizá ahí valdría la pena revisarlo. Pero si son nombres que te dan referencias de un acontecimiento histórico, por ejemplo, la calle de Puente de Alvarado la quitó también Claudia Sheinbaum, porque ¿cómo era posible que apareciera ahí el nombre de él que perpetró la matanza del Templo Mayor?
20: Sí.
19: Estoy de acuerdo, pero ahí igual, Puente de Alvarado no era una referencia con un juicio de valor, o no era un aplauso a Alvarado. Se le puso así porque fue el primer puente construido ya después de la conquista, donde se supone que Alvarado, al huir en la noche triste, había tomado una lanza, la utilizó como especie de garrocha para salvar un canal. Se le llamó mucho tiempo Salto de Alvarado, y cuando se construyó el puente, y estamos hablando del siglo, quizá finales del 16, ¿cómo le ponemos? ¿Cómo le ponemos? Ah, ¿por qué no le ponemos Reivindicación de Tenochtitlán? No. Oye, pues aquí saltó Alvarado, ponles Puente de Alvarado.
20: Sí.
19: Es decir, creo que tenemos que quitarle esa ideologización que hace la política, porque esto es ideología, y perdónenme, es barata, es retórica muy, muy, muy simple, pero muy, muy vendedora cuando estás frente a una, a un pueblo indígena, cuando estás, digamos, en un medio, pues claro que te van a aplaudir eso y más.
20: Bueno, pues vamos a ver en qué termina todo eso. Ya le pidieron a la consejera jurídica analizar el caminito legal para cambiarle el nombre. Pero siempre es un gusto escucharte y escuchar tu punto de vista, Alejandro. Te mando un abrazo.
19: Abrazo, Ana Francisca. Gusto en saludarte.
20: Alejandro Rosas, historiador y escritor. Unos libros verdaderamente maravillosos. Miren, yo nada más quiero recuperar una sola cosa. Y él lo decía muy bien. Habiendo tantos pendientes para las poblaciones indígenas en este país. Y voy a agarrar un ejemplo muy chiquito que tiene que ver con la pobreza de los niños indígenas. Se ha reducido la pobreza durante los dos sexenios, el sexenio y cachito que va de la 4T, sí se ha reducido la pobreza. Pero en un sector poblacional, que son los niños indígenas, no nada más no se ha reducido el índice de pobreza, sino que ha aumentado. A diferencia de otros sectores que les digo, sí ha habido una reducción. Entonces, tienes estos rezagos históricos que no has logrado revertir. Yo me pregunto, y les pregunto a ustedes, ¿a qué le dedicarían energía? ¿A cambiarle los nombres a los lugares? ¿O a decir cómo le hacemos para que esta tendencia, para que estos niños que hoy están viviendo en estas comunidades, pues tengan una esperanza mejor que la de su generación que le antecedió? ¿Cómo hacemos para que estos niños tengan escuelas dignas, salud, educación, que las niñas indígenas no las terminen casando, porque sigue sucediendo, a pesar de que ahí está la ley que lo impide? O sea, esa tendría que ser la prioridad. Y es un pedacito chiquitito de la agenda de pueblos indígenas. Pero pues ustedes díganme a qué le damos atención, a qué le ponemos atención. Y creo que eso es lo que se tendrían que estar preguntando también en otras esferas. Las 8 de la mañana con 52 minutos. Vamos a la pausa, tenemos mucho.

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1: Retiran sellos de aseguramiento en estética donde ocurrió el feminicidio de Valeria Márquez en mayo del 2025. Queda a disposición de la Fiscalía General de la República el NEFTA, operador del WR detenido en Tlajomulco. A 3 años de la desaparición de los 5 jóvenes de Lagos de Moreno, familias continúan exigiendo justicia. Ataque armado en taquería de Zapopan deja 2 muertos y 4 personas lesionadas. Secretaría de Educación aclara que no existen escuelas militarizadas en Jalisco. Planteles en Sayula y Ciudad Guzmán son academias. Gobierno de Jalisco regularizará adeudo de 207 millones de pesos con el CIAPA, mientras la CEA aclara que el descuento del 80% en agua no será retroactivo. Mueren cocodrilos por agresiones humanas en Puerto Vallarta. Protección Civil llama a la coexistencia e instala mesa de atención. Analizan segundo piso o paso a desnivel para el acceso sur. Aún no hay proyecto definido, dice Diego Monraz. Pide Canaco de Guadalajara alianza entre iniciativa privada, sociedad y gobierno para sostener el crecimiento de Jalisco. Y así comenzamos con toda la información. Muy buenos días, 9:01 a.m. Bienvenidas, bienvenidos, gracias por acompañarnos este martes 11 de agosto del 2026. Y vamos a iniciar con toda la información en MBS Noticias Jalisco. Para ello vamos a saludar a Elsa Marta Gutiérrez porque hay seguimiento de varios casos importantes en temas de seguridad. Elsa, ¿cómo estás? Muy buenos días. Yo no escucho a Elsa, vamos a probar nuevamente un saludo. Elsa, ¿cómo estás? Buenos días, ya estamos al aire, listo para conocer toda la información en tema de seguridad, este listado que nos has hecho el favor de preparar para el público de MBS Noticias Jalisco. Buenos días, Elsa. Bueno, recuerda usted que en el año pasado, en mayo del 2025, una joven que era influencer justo transmitía en vivo desde su salón, su estética o su sala de belleza en Zapopan, y justo recibía regalos, mensajes, hasta que en una ocasión llegó un sujeto con un arma de fuego, le disparó directamente, ocasionando la muerte de Valeria Márquez. Hay información al respecto. Elsa Marta, nuevamente te saludamos. Buenos días. Bueno, sigo con problemas en la comunicación con Elsa Marta Gutiérrez. En un momento más vamos a regresar con ella. Mientras tanto, déjeme informarle sobre esto que seguramente es muy importante para quienes estamos ya esperando el regreso a clases el próximo 31 de agosto de las y los estudiantes en la zona metropolitana de Guadalajara. Usted sabe que hay un conflicto importante en el ingreso a la zona metropolitana de Guadalajara por la zona de López Mateos, por la zona sur al ingreso de Guadalajara. Hay un conflicto vial sin duda importante y el secretario de Transporte de Jalisco, Diego Monraz Villaseñor, reveló que aún no está definido la estrategia a seguir para solucionar el conflicto vial en el acceso sur. Dijo que aún analiza si se construye o no el segundo piso o un paso a desnivel suprimido y afirmó lo siguiente que vamos a escuchar en un momentito más a quien es secretario de Transporte en Jalisco, Diego Monraz Villaseñor. Y yo le lanzo esta pregunta muy tempranito, 33 14 43 73 88. Ya hubo una consulta. Ya hubo una consulta para conocer si la población, sobre todo quienes habitan la zona sur de la zona metropolitana de Guadalajara, están de acuerdo con un segundo piso como el que se construyó en la Ciudad de México. La respuesta fue no. Sin embargo, se sigue poniendo sobre la mesa como solución al acceso sur de la zona metropolitana de Guadalajara. Pero al respecto vamos a escuchar lo que dijo Diego Monraz Villaseñor. Es justo este que dice corredor López que está discutiéndose y ha habido varias mesas ya precisamente para plantear la solución. Esto es lo que dice Diego Monraz.
2: Quedamos en que pasando el Mundial, ya pasó, se van a reinstalar las mesas del corredor López Mateos de la solución sur de la ciudad. Estamos esperando que la Secretaría de Participación Ciudadana, quien coordine esa mesa, nos vuelva a convocar. Yo creo que ya va a ser pronto. Es que las mesas tienen esta nueva etapa en donde todo lo que se trabajó en ellas, en estas 8 mesas temáticas, se está reuniendo en un documento y se le va a presentar al gobernador. Yo no lo he visto terminado. Esperemos a que sea presentado.
1: Y continuamos con más de la información, enlazándonos también con Priscila Velasco, quien tendrá la información en breve, en unos segundos.
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1: De manera reiterada hemos platicado con Priscila Velasco sobre el uso de armas de fuego en la zona metropolitana de Guadalajara. No hay día en que no sea asesinada una persona o sea detenida una más con armas de fuego. Justo sucede una vez más este martes en Zapopan y la información la tiene Priscila Velasco, que también tenemos por ahí un problemita con la comunicación con nuestras líneas telefónicas para podernos contactar con nuestras compañeras. Así que importante la información que nos tiene esta mañana Priscila Velasco. Mientras logramos, sí, ya está lista. Sí. Pris, ¿cómo estás? Qué bueno, muy buenos días. Te escuchamos con el reporte, con esta información en breve. ¿Cómo estás?
3: Trini, muy buenos días, te saludo con mucho gusto a ti y a toda la audiencia de MBS Noticias Jalisco para darles información en materia de seguridad y prevención, y lamentablemente arrancamos con un hecho de inseguridad allá en el municipio de Zapopan, y es que anoche se registró un ataque armado al interior de una taquería en la colonia La Cima de Zapopan. De acuerdo con versiones de los testigos y de las primeras investigaciones, fue un grupo de sujetos que irrumpió en este establecimiento y dispararon contra a los comensales de una mesa, hiriendo a 4 hombres y a otros 2 empleados, quienes resultaron afectados de manera colateral. 2 de los clientes quedaron fallecidos ahí en el sitio, mientras que los otros 4 heridos, incluidos estos 2 trabajadores, fueron trasladados a recibir atención médica a diferentes puestos de socorros. Los clientes, pues, evidentemente despavoridos y viviendo momentos de pánico, corrieron para resguardarse y hacer el llamado al 911. Durante estas investigaciones, los policías de Zapopan, que actuaron como primeros respondientes, encontraron una pistola en una de las mesas, por lo que se desconoce si los afectados también estaban armados. Esta pistola y varios casquillos percutidos fueron integrados como indicios a la carpeta de investigación, y esta mañana esta taquería aún luce con algunas manchas de lo que parece ser sangre y los cristales reventados por esta friega, y también ya cuenta con sellos de aseguramiento por parte de la Fiscalía de Jalisco para realizar todas las investigaciones correspondientes. Por este ataque, lamentablemente, no se han reportado detenidos, y la cifra permanece así en 2 personas fallecidas y 4 lesionados. De estos 4 lesionados, 2 eran trabajadores, perdón, que pues nada tenían que ver, estaban solamente ahí trabajando y les tocó estos disparos, y bueno, pues se reportan fuera de peligro estas 2 personas. Sin embargo, los otros 2 clientes que estaban también ahí junto con esta mesa de comensales, pues siguen también siendo atendidos médicamente. Y otra ejecución a balazos se registró anoche en la colonia Villa Fontana Residencial en Tlaquepaque, donde un joven de unos 25 años de edad aproximadamente fue acribillado a balazos cuando apenas estaba llegando a su domicilio y estacionaba su camioneta en la cochera de su casa. Este joven aún no descendía de la camioneta cuando pues varios sujetos lo emboscaron y le dispararon dispararon en repetidas ocasiones, provocándole al menos 8 heridas de bala. Este joven quedó sin vida en el asiento del conductor y en este caso los homicidas también lograron escapar. En las primeras investigaciones se supo que la víctima mortal trabajaba como bartender y que apenas el domingo pasado había recibido algunas amenazas, sin que hasta el momento se conozca el móvil de este crimen. Y bueno, pues esta mañana arrancamos con un fuerte choque sobre la avenida Patria, a unos metros del cruce con la avenida Tepeyac. Esto es en la colonia Mirador del Sol en Zapopan. Ahí el conductor de una camioneta de lujo pues trató de cruzar la avenida Patria sin ninguna precaución e impactó a otro vehículo sedán que también estaba por cruzar la avenida Tepeyac. Se impactaron frente a frente y bueno, pues la camioneta se impacta contra otra camioneta también de alta gama y bueno, pues terminaron arriba del camellón y bloqueando uno de los carriles de circulación. Estos dos vehículos se impactan también contra los árboles que estaban ahí en ese camellón y bueno, pues por fortuna no hay personas lesionadas pese a lo aparatoso de este accidente, pero sí son cuantiosos los daños materiales en estos vehículos involucrados y lamentablemente este accidente se da por no tener la precaución para cruzar estas avenidas. Así es que bueno, pues a extremar precauciones al circular, evitar ir a exceso de velocidad para poder tener unos mayores reflejos. Esta es la información con la que estamos arrancando esta jornada del martes, Trini.
1: Bien, pues gracias nuevamente, Pris, por toda la información. Que tengas buen martes y el día de mañana te esperamos con más.
3: Claro que sí, estaremos al pendiente de las investigaciones de este ataque armado ahí en Zapopan, sí, y de todo lo que ocurra aquí en la ciudad.
1: Así es, muchísimas gracias. Buen día.
3: Buen día.
1: Bueno, y vamos ahora sí con Elsa Marta Gutiérrez, quien ya está en la línea telefónica hablando de diferentes temas en asuntos de seguridad. Elsa, ¿ya nos escuchamos?
4: Yo espero que sí, Trini, ¿cómo me escuchas?
1: Excelente,
4: ahí?
1: Muy bien, pues adelante, ahora sí.
4: Gracias. Trini, no sé qué influye ahora en la comunicación, decirles que me encuentro aquí afuera de Casa Jalisco, hay reunión de seguridad. Y no desconozco qué puede hacer, pero aquí lo importante es que ya logramos comunicación. Y te comentaría sobre lo que me preguntabas en uno de los intentos por comunicarnos. Y claro, sí, a pesar de que la investigación por el feminicidio de Valeria Márquez continúa abierta, ya fue retirado el sello de aseguramiento que colocó la Fiscalía del Estado ahí en la estética donde fue asesinada la joven. En el establecimiento se observan solo dos macetas, unas escaleras, herramienta, cubetas y una escoba. Hasta el momento la Fiscalía del Estado no ha informado por qué el Ministerio Público liberó el inmueble, tampoco se ha informado si el lugar era propiedad de Valeria o si lo rentaba o a quién se le habría entregado ese espacio. Por lo pronto, nosotros vamos a continuar con este tema para darles a conocer exactamente cuáles fueron los argumentos de la Fiscalía del Estado para liberar el inmueble. También decirte, Trini, que así como lo comentamos hace 3 años, dando cuenta de la desaparición de Roberto, Uriel, Diego, Dante y Jaime, estos jóvenes vecinos de Lagos de Moreno, pues hoy se cumplen 3 años de su desaparición. Sus familiares viven entre búsquedas e identificaciones que puedan aportar las autoridades estatales y federales sobre los restos que han estado localizando en estos 3 años. Incluso los trabajos de recuperación e identificación continúan ahí en la zona de la ladrillera, aunque los resultados avanzan lentamente y hasta ahora pues no ha sido posible establecer científicamente que alguno de esos restos corresponda a los jóvenes. Armando Olmeda, padre de Roberto, declaró que todavía hay al menos 2 puntos que consideran relevantes para continuar con la búsqueda en la zona de las ladrilleras. Escuchemos.
5: Sí, de hecho estamos por llegar a dos lugares muy, muy, muy que creemos firmemente que ahí puede haber mucho más, ¿no? Porque se recorre toda la tierra de las ladrilleras con una máquina y se está en un montículo, entonces ese montículo se nos afigura a nosotros que ahí puede haber más. Y hay un espacio, un hoyo, donde supuestamente retiraban todas las cenizas y los metían ahí, ahí los iban a recopilando, ¿no? Y es lo que queremos, escarbar todo ese hoyo por ahí.
4: Y de Lagos de Moreno, Trini, nos vamos a Tlajomulco de Zúñiga. Ahí fue detenido Josué Nescalí de Santiago Blas, alias El Nefta, presunto operador de Ricardo Luis Ruiz Velasco, conocido como el Doble R. Según se informó, el detenido reconoció pertenecer a dicha célula delictiva. Él fue capturado en el poblado de San Juan Evangelista, junto con 5 personas más, pero estas solo fueron remitidas ante un juez municipal por faltas administrativas. Así que el único que queda detenido y a disposición de la FGR Jalisco es el Nefta. En otro tema, decirles que el director de la Unidad Estatal de Protección Civil, Sergio Ramírez López, reveló que del 26 de junio a ayer, Trini, en Puerto Vallarta, han sido asesinados 10 cocodrilos. Explicó que el hábitat de estos animales ha sido modificado, particularmente en la desembocadura del río Ameca, lo que ha provocado el desplazamiento de ejemplares y competencia por territorio. Así que ahora se trabaja en una estrategia para generar nuevos espacios para estas especies y evitar que se desplacen hacia zonas donde puedan representar un riesgo para la población y los turistas. Por lo pronto, no se plantea una alerta general para evitar que la gente entre al mar. La apuesta, Trini, es informar sobre la presencia de fauna y aprender a coexistir con estos animales. Escuchemos cómo lo dijo.
6: Yo no diría alerta, yo diría que es un tema de avisos porque estamos coexistiendo en el mismo hábitat con estos animales y es importante que todos lo entendamos. No podemos llegar a los extremos como está sucediendo de matar a estos animales ni tampoco estigmatizarlos por algo que sucedió. En el tiempo que tengo desde que estuve en Vallarta hasta ahora, es el primer caso que recuerdo de una agresión de este tipo. Tengo entendido que desde que hubo el ataque del joven que perdió la vida, van alrededor de 10 animales agredidos hasta este momento.
4: Al ataque, Trini, que se refiere el director de Protección Civil, Sergio Ramírez, ocurre justamente el 26 de junio, ahí en Marina Vallarta. Un turista de la Ciudad de México pierde la vida tras ser atacado precisamente por un cocodrilo, Trini. Y finalmente les comento, el secretario de Educación, Juan Carlos Flores Miramontes, dijo que ya no existen escuelas militarizadas reconocidas por la dependencia. Recordó que en el estado había 3 planteles que se ostentaban como militarizados, 2 simplemente dejaron de operar y otro cambió de denominación. En Sayula y Ciudad Guzmán actualmente, aclaró, funcionan academias que promueven, sí, la disciplina militar, pero no son escuelas reconocidas por la Secretaría de Educación. Escuchemos lo que dijo Juan Carlos Flores Miramontes.
7: Nosotros tenemos una academia que opera como academia y lo que estamos pidiendo es apoyo al municipio, tanto de Sayula como de Ciudad Guzmán, que es donde tenemos este caso, para que la licencia municipal no se dé como escuela, se dé como una academia, como una actividad extraescolar, como cuando alguien practica un arte marcial o algo similar.
4: Ahí está, Trini, lo que dijo el secretario de Educación y la información que les presento con mucho gusto.
1: Muchísimas gracias, mi querida Elsa. Y bueno, como mero dato, hay compañeros de los medios, periodistas como Pepe Toral, Diego Petersen y Pedro Mellado, quienes han reportado a través de sus cuentas de WhatsApp mensajes de prevención porque les han hackeado cuentas. Así que, pues ten cuidado, no vayas tú a ser la cuarta persona que yo me entere hasta el momento que le han hackeado sus perfiles. Lo digo.
4: No, Trini, espero que no, que ahora sí no tengas voz de profeta. No, Trini, pues hasta este momento no he notado algo raro. Sí he visto aumento de llamadas de otros países, de las llamadas de extorsión.
1: Sí.
4: Y claro que te siguen y siguen llegando, pero hasta este momento, por fortuna, puedo dar cuenta que todavía tengo control de mi cuenta.
1: Qué bueno.
4: Pero si hubiera alguna novedad, por supuesto, Trini, te la comento.
1: Muchísimas gracias. Y no, espero tampoco no tener voz de profeta. Porque hace una semana yo estaba ya pensando en el otoño y sí que comenzó a hacer frío. No es que yo haya hecho ahí alguna brujería ni mucho menos, pero comenzó a hacer frío, pues. Pero bueno,
4: exacto.
1: Más adelante te esperamos.
4: Gracias, al pendiente.
1: Gracias,
4: buen día.
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1: Y justo este martes se espera una temperatura máxima de 28 grados Celsius y una mínima de 16 grados en el área metropolitana de Guadalajara. Se prevé un día mayormente soleado y chubascos y tormentas dispersas por la tarde y noche. Estamos esperando, por supuesto, el eclipse de mañana 12 de agosto. No nos va a impactar a América, está enfocado más, por ejemplo, en países como España, donde ahí se va a ver de manera muy clara, porque se prepara ya para contemplar mañana un eclipse de sol excepcional e histórico, es como le han llamado los conocedores, mi querida Gris Escoto, muy buenos días.
8: Buenos días, Trini, muy buenos días a quienes nos escuchan desde donde estén, en casita o en auto. Ya preparados, bueno, como dices, aquí no lo vamos a ver en México, pero en España es un eclipse histórico. Es un eclipse de sol y comenzará en hora de España a las 15:34 horas, lo que significa que aquí serían las 9 de la mañana con 34 minutos. Es la diferencia de horarios. Allá a las 3 de la tarde se va a oscurecer completamente, aquí no lo vamos a poder ver. Pero pues ya se están preparando en España.
1: La luna comenzará, dice información de MBS Noticias en México, alcanzará la totalidad poco después de las 20 horas con 26 minutos. El recorrido avanzará de oeste a este, finalizando cerca de las Baleares. España será uno de los epicentros donde se podrá apreciar completamente este evento. Así que a través de los medios de comunicación, sin duda, estaremos ahí pendientes de cómo transita este eclipse de sol.
8: Sí, o sea, nos damos cuenta que van a ser demasiadas horas porque va a iniciar a las 3 de la tarde, pero su punto máximo va a ser hasta las 8 de la noche, entonces van a ser muchas horas en las que los españoles van a poder presenciar este eclipse. Y nada más déjame darte un último dato. Es histórico porque es el primer eclipse solar total desde 1912.
1: Wow.
8: O sea, a más de 100 años.
1: Maravilloso, pues ¿qué te parece, Gris? Muchísimas gracias por la información. ¿Y qué le parece si, por ejemplo, hablamos del eclipse solar total del 11 de agosto de 1999, porque es célebre por haber sido el último eclipse solar total del siglo XX y del segundo milenio? Justo hoy Joel Castellano nos cuenta detalles de uno de los eventos astronómicos más observados de la historia.
9: Hay fenómenos que detienen el mundo por unos instantes y nos recuerda la grandeza del universo. Así ocurrió cuando el 11 de agosto de 1999, millones de personas fueron testigos del último eclipse solar total del siglo XX. Un acontecimiento que combinó asombro, ciencia e historia. Más de 350 millones de personas observaron el fenómeno a lo largo de Europa, Medio Oriente y Asia. Uno de los datos más sorprendentes es que la sombra de la Luna avanzó sobre la Tierra a velocidades cercanas a los 3.000 kilómetros por hora, provocando que, en cuestión de minutos, el día se transformara en una noche inesperada. Fue una oportunidad única para ampliar el conocimiento sobre nuestra estrella y comprender mejor los fenómenos que influyen incluso en las comunicaciones y el clima espacial. 11 de agosto de 1999. El día que ocurrió el eclipse solar total. En MBS Noticias Jalisco, Joel Castellanos.
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1: Nueve de la mañana con 28 minutos ya casi. Y bueno, sí dije brujería hace un momentito, pero bueno, usted va a entender que de repente pasan cosas que no entendemos. Ojalá en este momento tengamos buena comunicación ya con el San Marta Gutiérrez, porque está lista para hablar de esto que es muy importante, los adeudos que tienen instituciones, dependencias estatales con el CIAPA y tienen en jaque a la dependencia. Mi querida Elsa Marta, estamos contigo nuevamente, ¿nos escuchamos bien?
33: Por supuesto, a ver, ¿cómo me escuchas, Trini? Ahí, no, pues ya ves, desbaratado el embrujo. Oye, Trini, comentarte que ayer el secretario general de gobierno, Salvador Zamora, informó los resultados del estudio y análisis que hicieron para determinar qué dependencias del gobierno de Jalisco adeudan al sistema intermunicipal de los servicios de agua potable y alcantarillado. Indicó que en total van a pagar 207 millones de pesos, según dijo, es lo que adeudan desde 2006. Reveló que quien más debe es la Secretaría de Administración, aunque en este caso justificó que es porque la que tiene a su cargo los diferentes inmuebles propiedad del Estado. Hay otras dependencias que deben y aquí las mencionó. Escuchemos a Salvador Zamora.
0: Es importante decir, la Secretaría de Educación está dentro de los deudores, que tiene el 14.46%, la de Salud el 12.5%, y la de Ciencia y Tecnología, el 1.20, todos en ese compromiso de asumir el compromiso y comprometer el pago a través de convenios, es decir, no se va a pagar en una sola exhibición, pero el mensaje es, aquí van estos 207 millones de pesos para que el CIAPA pueda contar con ellos también y con ellos poder cumplir en el trabajo que se está haciendo de mejorar el servicio de la calidad de agua.
33: Dejó claro, Trini, que cada dependencia se va a tener que acercar al CIAPA y que los pagos comenzarán este mismo mes. La idea, dijo, es que estos convenios no pasen de 3 años para liquidar los adeudos. Salvador Zamora también hizo un llamado al Congreso del Estado para que se regularice y pague. Hasta el momento, pues los diputados no han dicho nada del tema. Parece ser no quieren pagar. Pero ahí está un llamado más por parte del secretario general de gobierno. Y bueno, él insistió que todo esto es con la intención de que el CIAPA pueda disponer de los recursos que necesita para hacer frente a la crisis que afecta a la zona metropolitana de Guadalajara. También ayer habló el director de la Comisión Estatal, Ernesto Marroquín. Dijo que el descuento del 80% en el recibo del CIAPA, Trini, para estos usuarios de colonias afectadas por la calidad del agua, pues simplemente no será retroactivo. Reconoció que aún no está definido.

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1: En tanto, Trini, la presidenta de la Comisión de Presupuesto y Cuenta Pública de la Cámara de Diputados, Mary Pozos, sostuvo que al gobierno de Jalisco no se le ha recortado las participaciones federales. En su momento, el gobierno del estado dijo que ascendía a 1,000 millones de pesos. Sin embargo, para Mary Pozos, más bien existe un subejercicio. El estado, pues no sabe, al parecer, cómo gestionarlos. Así fue como lo dijo Mary Pozos.
2: Si hay un subejercicio es que a ti te están dando desde la federación 100 pesos. Y si tú regresas a la federación, porque eso es lo que sucede cuando tú tienes un subejercicio, de esos 100 pesos, 20, pues es que no supiste cómo gastarlos, cómo ejecutarlos, no te dio el tiempo, no tuviste la capacidad. ¿De quién? Pues no sé, pero ese dinero estaba para Jalisco y no se gastó.
1: Allí está, Trini, la postura de tres actores políticos. Nosotros vamos a estar al pendiente justamente de lo que decía el titular de la Comisión Estatal de Agua, en el sentido de que estas revisiones, a partir de los descuentos que se les estará dando a las familias, pues estarán de revisión, en revisión permanente. Es decir, no es de que ya tú vayas a digamos, de aquí hasta finales de año, pues vayas a ser acreedora a este descuento. O sea, literal, te van a tener que estar supervisando el agua que recibes para saber si eres o no eres, pues, benefactor de este tipo de descuentos.
3: Oye, me queda, bueno, no sé, de verdad, te hacen descuento sobre un agua que no puedes usar.
1: Exacto.
3: Andas batallando para poder conseguir agua que puedes tú usar para tu uso diario, pues. Entonces, ¿dónde está aquí el beneficio? No logro entender, es como te doy algo que no te sirve, pero aún así me vas a pagar el 20% de lo que no te sirve. Ese es el tema, ¿no?
1: Así exactamente, que sí. Y lo dijo ayer el propio funcionario, ¿no? Porque al final él volvió a reiterar, Trini, que hasta marzo del próximo año podrían darse visos de que el agua mejore. Entonces, de aquí a marzo, de todas maneras, al parecer, pues el CIAPA no quiere perderle y la gente le va a tener que entrar y pagar. Y todavía van a estar sorteando, digamos, quiénes van a ser beneficiados con este 80%, quiénes no. Te lo dan un ratito, te lo quitan, luego te lo vuelven a dar. Entonces, sí es un esquema que todavía no se ha definido oficialmente por parte de la autoridad, pero al menos él, el funcionario, que es el responsable de la Comisión Estatal del Agua, ya dio esta primera declaración en este sentido.
3: Elsa, te agradecemos mucho la información. Mañana te esperamos con más.
1: Por supuesto, y esperamos una comunicación fluida, Trini.
3: Cuídate.
1: Gracias, buen día.
3: Gracias.
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3: Hablemos sobre el informe especial sobre costos de venta y rentas de vivienda que reveló que en Jalisco hay 4 colonias con las casas más caras del país. Mireya Pasillas, académica de la Escuela de Negocios del ITESO y editora del Boletín de Análisis Económico. ¿Cómo está? Muy buenos días.
5: ¿Qué tal, Trini? Buenos días. Un saludo a ti y a toda la audiencia.
3: Qué bonito es vivir en Guadalajara. De verdad, esta idea de acortar las distancias en cuanto a tu trabajo y tu área de esparcimiento en departamentos de una sola recámara para vivir una o dos personas, carísimos, carísimos, pues pareciera que les ha dado un plus a estos jóvenes que quieren ser independientes, pero al momento de ir queriendo desarrollar una vida como es la habitual, asentarse en un espacio, en una colonia, resulta imposible. Pareciera que son oportunidades a corto plazo que no logran reforzar la vida económica de las y los jóvenes. En este informe especial que ustedes han hecho, este análisis por parte del ITESO, pues revela que las casas o rentar o comprar en la zona metropolitana de Guadalajara es muy, muy caro, maestra.
5: Sí, así es. Lo que nosotros mostramos acá en el boletín es precisamente esta desconexión que

0: existente de los precios de las viviendas, tanto para venta como para renta, como bien dices, y los ingresos que se necesitan para vivir en Jalisco y sobre todo dentro de la ciudad, ¿no? Y particularmente en Zapopan, que es donde me resultó que es el municipio más caro de la entidad y es uno de los más caros a nivel nacional. Lo que nosotros hicimos en este estudio fue analizar más de 742 mil viviendas anunciadas a nivel nacional en 7 plataformas digitales durante junio de este año. Y bueno, y eso pues sí nos permitió hacer una radiografía de cómo está el mercado inmobiliario mexicano que se publica en estas plataformas, y pudimos comparar Jalisco, cómo están los municipios y en qué colonias están dando estos valores muy fuertes. Y precisamente lo que nos arroja este estudio es que Jalisco pues está entre los estados con el mercado inmobiliario más caro del país en venta. Jalisco se ubica en cuarto lugar nacional, solamente detrás de Nuevo León, Ciudad de México y el Estado de México. El precio promedio de venta en estas plataformas fue de 8 millones de pesos, 8.2 millones. Y en renta aparece en el sexto lugar nacional con un promedio mensual de 29.432 pesos. Es altísimo. Y también resultó que Zapopan es el único municipio de Jalisco que aparece en el top 25 a nivel nacional de municipios con los precios promedio más elevados, tanto para comprar como para rentar. Y bueno, no es el más caro, pero en cuanto a venta, ocupa el lugar 16 a nivel nacional. El precio promedio en Zapopan es de 10.9 millones de pesos. Tiene una mediana de 6.95 millones. Es decir, más del 50% de las propiedades están por arriba de 6.95 millones aquí en Zapopan. Y bueno, en cuanto a renta, ubicamos a Zapopan en el lugar 18 a nivel nacional, con un promedio de 34.500 pesos. Y bueno, y como bien lo mencionas, pues hay colonias de Zapopan que están en los lugares más caros del país. En cuanto a renta, tenemos, por ejemplo, que Puerta Las Lomas ocupa el tercer lugar a nivel nacional con la renta promedio más cara de 85.600. Puerta del Bosque en quinto lugar con 78.400 y Puerta Plata con 78.000 pesos. Pero bueno, en cuanto a venta, Zapopan tiene las cuatro colonias más caras del país. Es el caso de Ayamonte con una venta promedio de 52.5 millones. Es promedio porque también ubicamos ahí en esa colonia viviendas de 75 millones como máximos. Villa Magna, que tiene una venta de 49 millones en promedio. Soto Grande con 48.2 millones. Y Residencial Los Frailes con 44.2 millones. También lo que hicimos en este estudio es, bueno, analizar cuál es el ingreso promedio de las familias, hacer simulaciones de créditos hipotecarios para preguntarnos pues quién podía pagar estos precios y cuánto ingreso se necesitaba para poder adquirir un crédito hipotecario. Y pues la realidad muestra un panorama un poco de
1: ¿Quién puede pagar estas rentas y quién puede pagar esta vivienda? Digo, ¿qué porcentaje de la población en Jalisco tiene la capacidad de vivir en estos espacios?
0: Pues en realidad es muy, muy poco. Este tipo de viviendas son de gran lujo. Solamente las personas que son empresarios, ¿no? O directores de compañías pueden.
1: Yo creo que no hay ningún problema. El asunto es, y la pregunta es esta: si esta desconexión entre el valor alto de la vivienda y la capacidad económica está abriendo aún más esta brecha entre los pocos que tienen mucho y la gran población o parte de la población que tiene muy poco y que cada vez se han ido rezagando y sobre todo que han tenido que ocupar espacios como el que yo decía hace un momento, ¿no? Minúsculos y muy caros, esforzándose por tener una buena condición de vida. Y esto con una mayor presión en el desarrollo económico de los jóvenes y no tanto creando una visión a futuro de familia y de estabilidad o de formar, bueno, un espacio ya propio en tu ciudad.
0: Sí, justamente lo que mostramos es que el mercado inmobiliario está produciendo la vivienda que da mayor rentabilidad, no la que necesita la población.
1: Claro.
0: Justamente es lo que está sucediendo. Y por ejemplo, si alguien quiere adquirir una vivienda de 1,000,000 pesos, no, y no estamos hablando de los 54 o 44 millones que hace un momento mencioné, o sea, 1,000,000 pesos, una propiedad con un 20% de enganche, la familia necesita ingresos de más de 30,000 pesos.
1: Claro, o sea, y que trabajen los dos.
0: Que vale la propiedad, se necesitan 30,000 pesos de ingreso adicional.
1: Hay planes parciales de desarrollo urbano en los municipios, el Estado contribuye a estas políticas públicas, ¿están fallando?
0: Me parece que en parte sí, porque se está priorizando justamente al mercado. Los desarrolladores, se ha dejado que la planeación urbana la decidan finalmente los desarrolladores. Los desarrolladores están diseñando la ciudad cuadra por cuadra, desarrollo por desarrollo, desafortunadamente, y están utilizando los planes espaciales de desarrollo justamente para ver dónde se pueden ubicar y qué lugares les da mayor rentabilidad.
1: Ustedes como
0: falta
1: especialistas...
0: una planeación integral.
1: ¿Y ustedes abonarían esa planeación integral como universidad?
0: Pues mira, justamente el primer paso era mostrar estos números, ya. Porque desafortunadamente no existe información de los gobiernos sobre los mercados de venta y renta, ¿no? Nosotros encontramos esta manera de demostrar parte de la realidad, que sentíamos que la vivienda está cara, pero hacía falta ponerle números, ¿no? Y esto es el primer paso que estamos haciendo, abrir la discusión, ¿no? Y mostrar que estas desigualdades se tienen que empezar a resolver, porque finalmente como bien lo dices, está afectando a un gran segmento, a la mayoría de la población, sobre todo a los jóvenes, y principalmente porque nos sorprendió que en estas publicaciones, muchas de estas publicaciones estaban anunciadas más como una oportunidad de inversión, y como bien dices, eran propiedades de 40 metros cuadrados, 35 metros cuadrados, donde sí. Una familia no puede vivir ahí.
1: Exacto. Exacto. Bueno, estaremos ahí en espera de estas propuestas que hagan especialistas, incluyendo la maestra Mireya Pasillas, académica de la Escuela de Negocios del ITESO y editora del Boletín de Análisis Económico, que se puede citar en las páginas de esta institución académica. Muchísimas gracias por esta plática con el público de MBS Noticias Jalisco.
0: Un gusto, Trini, un saludo a la audiencia.
1: Gracias, y nosotros nos vamos a la pausa. 33-14-43-73-88, 33-14-43-73-88. ¿Qué tan difícil es para usted sostenerse en el departamento, en la casa en la que se encuentra viviendo actualmente? Y si tiene ahí también a un futuro de mediano o largo plazo adquirir una vivienda, platíquelo aquí en el 33-14-43-73-88. La pausa y regresamos.
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1: Estamos de regreso, son las 9:50 a.m. y saludamos con mucho gusto, como cada martes, a Paulina Hernández Diz, con este caso que justo ayer lo platicábamos con Elsa Marta Gutiérrez sobre las violencias que se dan familiares, por ejemplo, entre trabajadores y trabajadoras de la fiscalía, de áreas que se dedican a prevenir la violencia y que llegan a los niveles más altos, como es el feminicidio. Mi querida Paulina Hernández Diz, bienvenida.
28: Muchas gracias, Trini, para ti, para tu audiencia. Así es, ya informabas tú el feminicidio de Jessica Cárdenas Macías, que era trabajadora del Poder Judicial local. Además, ella anteriormente fue titular de la instancia municipal de las mujeres en El Salto y al momento de su muerte estaba adscrita al Centro de Justicia para las Mujeres. El, bueno, probable responsable, digamos, era su pareja y era un elemento de la policía estatal quien presuntamente, pues, utilizó el arma a cargo para asesinarla y posteriormente él quitarse la vida. Mural publicó hace unos días testimonios que hablan sobre episodios de violencia con parejas previas, incluido uno en 2022. Y por su parte, Jonathan Lomelí entrevistó a amigas de Jessica que describieron varios cambios en ella, en sus comportamientos, que fueron observados durante los últimos meses, en donde ella aparentemente pues ya no se arreglaba como antes, dejó el gimnasio, a veces llegaba incluso al trabajo y ahí se arreglaba, y bueno, varias cuestiones que ellas señalaban. Y bien, antes de ingresar a la policía estatal, el presunto responsable había pertenecido a la policía ya de Tlaquepaque. La legislación en materia de seguridad pública y control de confianza establece evaluaciones para el ingreso y permanencia de los elementos y dispone que deben considerarse, obviamente, factores de riesgo, perfil psicológico, conducta, quejas y antecedentes. Esos controles tampoco deberían de agotarse al momento de la contratación, es decir, la permanencia de un policía exige certificaciones y evaluaciones periódicas. Si además es un elemento que pasa de una corporación municipal a una estatal, también habría que saber qué información de su expediente se comparte, qué antecedentes se revisan y cómo se actualizan posteriormente. Por poner un ejemplo, en Estados Unidos se ha desarrollado ya un programa muy específico ante la violencia doméstica que ejercen policías y habla de mecanismos de prevención, atención y demás. Y en Jalisco es importante decir que en la Ley de Acceso de las Mujeres a Vivir una Vida Libre de Violencia se establece la emisión de una orden de protección específica para retirar el arma de un policía cuando éste la está utilizando o está agrediendo psicológicamente o de cualquier forma a su pareja o a una mujer. Por eso es importante hacernos varias preguntas. ¿Qué autoridad conoció los antecedentes indicadores de violencia de este policía? ¿Qué información recibió la policía estatal cuando ingresó proveniente de Tlaquepaque? ¿Esa información apareció en las evaluaciones posteriores? ¿Hubo alguna valoración de riesgo? Entre otras. Y aquí rápidamente quiero retomar otro caso, que es el de Flor Leticia Cévez, agente del Ministerio Público que ahorita comentabas, Trini, adscrita al área de homicidios dolosos, en donde, bueno, sabemos que se quitó la vida y cuya pareja posteriormente fue vinculada a proceso por inducción o ayuda al suicidio feminicida. Jessica y Flor eran dos mujeres insertas profesionalmente dentro del propio sistema de justicia. Y aquí podría surgir una pregunta equivocada. ¿Cómo es que una mujer preparada que conoce las instituciones y sabe identificar la violencia puede vivirla? Hoy sabemos que no todas las relaciones violentas siguen el famoso ciclo de la violencia. Hoy los modelos contemporáneos ponen mayor atención en el control coercitivo, en el riesgo y en el contexto, que es un patrón que puede incluir vigilancia, aislamiento, intimidación y restricciones progresivas. Hay varios modelos que se han realizado. El modelo de estigmatización de la violencia de pareja nos ayuda a comprender cómo estas personas, estas mujeres, viven estas estigmatizaciones. Y en una mujer que trabaja profesionalmente dentro del sistema de justicia, podemos preguntarnos además por la vergüenza profesional, el temor al juicio de colegas, el miedo a perder credibilidad o autoridad, o la preocupación sobre quién tendrá acceso a la información. No sabemos si Jessica o Flor experimentaron algunos de estos procesos y obviamente sería irresponsable de mi parte atribuírselo, pero sí existe evidencia de que el estigma y el temor a las consecuencias de revelar violencia puede convertirse en barreras incluso entre mujeres con conocimientos en acceso a la información y recursos profesionales. Porque el conocimiento institucional, es importante decir, no necesariamente significa confianza institucional. Quien trabaja dentro del sistema también conoce sus tiempos, sus deficiencias y la forma en la que puede ser tratada una víctima. Las instituciones, para concluir, Trini, tienen obligaciones de prevención y detección frente a quienes integran sus propias filas y particularmente cuando tienen acceso a armas, pero también necesitan mecanismos confidenciales y seguros cuando es una de sus propias trabajadoras quien puede estar viviendo esta violencia.
1: Paulina, gracias, gracias por este análisis, tremendas estas historias. Que tengas buen martes.
28: Muchísimas gracias, Trini, para ti y tu audiencia.
1: Gracias, nos vamos, 9:55, a nombre de Gris Escoto en la producción, Hugo López en controles operativos, Trini Rodríguez en este micrófono, el día de mañana en punto de las 9, nos escuchamos con más.
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0: las tengan y mejor las rolen. Damas y caballeros, ¿cómo están? Bienvenidos a La Garra en Extra FM, el día de hoy en los controles. Ya está por acá mi querido Wolverine, de Acera King King, Papa Sound, Dime Laun.
1: Gracias, nada.
0: Y yo ya estoy también listo. La que no está lista es Ale Garibay. Y si la ven por ahí, díganle que ya comenzamos, ya arrancamos el día de hoy, ¿eh? Para que se pongan las pilas. Mírala, y aquí va llegando ella, bien maquillada, bien guapa. Anda con Toño del Moño, corazón santo. Pues, ¿a dónde vas?
2: Aquí a trabajar.
0: Sí. Ah, muy bien. Ale Garibay, ¿vas a ir?
2: ¿Cómo están? Yo sí voy a ir, ya estoy lista.
0: ¿Ya?
2: Estoy lista para lo que se presente en la vida.
0: Ajá. Oye, por acá también mi querido Wolverine, bienvenido, muchas gracias, gracias a todos ustedes. El día de hoy estamos ya listos para arrancar en este martes, ni te cases, ni te embarques, ni de la garra te apartes. Y el día de hoy vamos a hablar de cosas de miedo.
2: ¿De miedo?
0: Sí.
2: ¿Por?
0: De mucho miedo. ¿Eres miedosa, Ale Garibay?
2: Sí.
0: ¿Sí, en serio?
2: ¿Pero de miedo de qué?
0: Pues de miedo de cosas que te dan miedo.
2: Miedo de sentirme sola.
0: Puede ser algo también, puede ser, como no, también tenemos.
2: Tengo miedo, tengo miedo.
0: Ajá. Pues mira, de repente hay gente, o habemos personas, yo creo que todos en este mundo, ¿no? No hay alguien que no lo tenga. Sí hay miedo, de repente, de cosas que sabemos, inclusive, que no tienen por qué darnos miedo. Pero, ajá, sin embargo, nos dan miedo.
2: Por ejemplo...
0: Pues que los fantasmas,
2: ¿no? Pero eso sí tiene un... no es irracional, o sea, eso sí es real.
0: No, no existen los fantasmas.
2: ¿Para ti?
0: Para nadie.
2: ¿Para ti?
0: No, bueno, yo estoy convencido de que no existen.
2: Ajá.
0: ¿No? Entonces, mucha gente, como yo, por ejemplo, que yo creo fielmente que no existen los fantasmas. Uh-huh. No, no existen, no hay manera de... Pero de repente, imagínate, la mente es tan fuerte... Que de repente llegas a tu casa en la noche y más si llegas acá medio jalado en los pelos y de repente abres y ves una sombra o algo y tú ya estás jurando que es un fantasma, ¿no? O se cayó porque pasó un gato o se cayó una taza o algo y dices ¡ay, la viejita! Y entonces te empiezas a asustar tú mismo y sin embargo dices, no puede ser cierto, o sea, no hay manera. Uh-huh. Por dentro, pero sí te quedó el miedo, ¿no? Entonces el día de hoy tenemos un chantal sabrosón.
2: A ver.
0: Donde nos vamos a balconear todos. ¡Ay, no que no! ¡Mello papazón de melón! Pues sí, efectivamente, cosas que te dan miedo, aunque sabes que son completamente irracionales. Esas cosas que te dan miedo.
2: Ok.
0: Hashtag, sí me da miedo. Sí me da miedo.
2: Va.
0: Ok. A ver, ¿a ti qué te da miedo que sabes que no...?
2: No, es que yo no te voy a ganar nunca porque hay cosas que para mí sí existen y no,
0: bueno,
2: es irracional.
0: Yo voy a respetar tu manera de
2: no
0: pensar.
2: No sé, fíjate que no... O sea, a mí me da miedo la muerte y no es irracional. Me da mucho miedo el momento en el que que se mueren mis familiares, por ejemplo.
0: Ah, okay.
2: Eso me da mucho miedo.
0: No más pensar que te vas a morir tú.
2: No, pues eso sí, ya, ni voy a sentir, yo creo.
0: O sea, ¿te da miedo saber que alguien de tu familia está enfermo y que puede morir?
2: No, me da miedo... esperar el momento cuando sepa qué va a pasar, ¿sabes? O sea...
0: Sí, pues por eso, que te avisan, ¿sabes qué? Pues le quedan tantos días de vida.
2: No, entonces, pues, o sea, me da miedo que pase. No como sea, no que sea...
0: Ya cuando llega y
2: sí,
0: se
2: o sea,
0: se
2: cuando llegue el momento.
0: ¿Te da miedo ver a alguien muerto? O sea...
2: No, me da miedo saber que se mueren mi mamá, mi abuelita, o sea, esas personas que quiero, mi hermano. Eso me da miedo, que llegue ese día.
0: ¿Y si, por ejemplo, te dan miedo los fantasmas?
2: No.
0: ¿No te dan miedo?
2: No.
0: O sea, si te aparece uno que tú crees fielmente que sí existen, se te aparece uno, ¿qué haces?
2: Yo no creo que existan, pero tampoco creo que no existan. O sea...
0: Espérame, a ver, barajéame la
2: no,
0: más despacio.
2: Es que tú me dices, tú eres muy drástico, tú eres sí, no, o sea, sí, yo no
0: es
2: te puedo decir ni asegurar.
0: Decir, no creo que existan, pero tampoco creo que no.
2: Es que son como los ovnis, ¿cómo? Tú no me puedes comprobar que existen, pero tampoco puedes comprobar que no existen. O sea, no tengo algo científico para decirte. Sí existen los fantasmas porque pasa esto y no está comprobado. Pero tampoco te puedo decir que no creo que sí exista la posibilidad de que exista algo paranormal.
0: Bueno, yo ahí tengo también otra opinión. Por ejemplo, de los ovnis, hablando de los ovnis. Uh-huh. Mucha gente dice, nah, todos los videos son truqueados. Ok, puede ser que el 80% de los videos son truqueados, de los ovnis que hemos visto en redes sociales, pero ya el montón de videos que está desclasificando, por ejemplo, el Pentágono, pues no me son de mentiras. Ni ellos saben lo que es, imagínate.
2: Pues es que si existe un departamento oficial que puede evaluar y esas cosas, de los fantasmas no existe algo gubernamental.
0: Ahí está el asunto. Ajá. No hay nada que lo compruebe.
2: Gubernamental. No. Porque videos sí hay.
0: Ah, no, y de ovnis también. Exacto. Un chorro de inteligencia artificial y demás. Uh-huh. Pero algo oficial, pues no, ni siquiera está comprobado ni por la iglesia que exista eso.
2: Ah, sí, claro.
0: No, eso es claro. No está comprobado.
2: Ah, por la iglesia sí.
0: No.
2: Por la creencia.
0: Es fe. Exacto. No es comprobado.
2: Por eso te digo, no también es creerlo. Por eso te digo, nunca te voy a ganar con ese tema entre lo que para ti pueda ser irracional o no.
0: Es que estamos hablando de cosas comprobadas, ¿no?
2: ¿No? Pues son irracionales. Si es irracional, ya no está comprobado. O sea, si es algo irracional, es que no está comprobado. Pero si tú, para ti, está comprobado, entonces no es irracional.
0: Bueno, está bien. Cada quien tiene su manera de pensar. Y
2: hoy en nuestra clase de filosofía de la vida.
0: De eso se trata este programa, de que haya debate. Porque imagínate que los dos estemos de acuerdo en todo, pues no te... Ah, sí, órale, ¿y lo qué? No, pues ya, se acabó el tema.
2: No, por eso te digo, para mí es eso.
0: Está bien. Y no se trata de que si yo no estoy de acuerdo contigo, o viceversa, nos tengamos que pelear. No, cada quien...
2: Sí, hay que pelearnos.
0: Cada quien tiene su manera de pensar y debe ser muy respetada.
2: Claro.
0: Yo respeto mucho que tú creas en los fantasmas, está bien. Yo no. Entonces,
2: y lo respeto también.
0: De eso se trata, ajá. Entonces la pregunta es, ¿qué cosas te dan miedo? Aunque sabes que son cosas irracionales.
2: Te dan miedo. O sea, por ejemplo, la pregunta aquí es, ¿quién está detrás de ti? ¡Ay!
0: ¿Crees que estás solo? Ok. Bueno, entonces manden su hashtag el día de hoy. Sí me da miedo, sí me da miedo. ¿Qué cosas te dan miedo? Vamos a ponerle, sean irracionales o no, pero ¿qué te da miedo?
2: Hay que cambiarle. Cosas que te dan miedo en general.
0: O cosas que te dan miedo que están comprobadas por la ciencia. No, pues no. No, cosas que te dan miedo. Punto, ¿vale?
2: Va.
0: Porque si no, pues no vamos a llegar a ningún punto. ¿Con qué te da miedo? Ese es el hashtag del día de hoy. Porque el hashtag se llama Sí me da miedo. Entonces, ajá, ¿qué te da miedo? Mándanos ya al 3315-20101.
2: Uno.
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0: Oigan, bueno, pues para los que participen el día de hoy con esos hashtags de sí me da miedo.
1: Ajá.
0: Ponte rolas de miedo, mi querido Wolverine, como para que empiece la gente a recordar que te da mello, mucho mello. Entonces, van a mandar su hashtag aquí al 3315-2101.
1: ¡Uno!
0: ¿Y qué creen que tenemos? Pues nada menos y nada más que un par de boletos para que se vayan a ver a John Milton.
1: Ayer lo vi. ¿En dónde? Y le dije, qué gran show te aventaste.
0: Ah, vino aquí, ¿verdad?
1: Vino.
0: Estuvo de entrevista con Iris.
1: Y me dijo, me dejaste plantado, no te vi. Y le dije, gracias, me mandaste la última fila.
0: ¿Y qué te dijo?
1: Por eso no me viste.
0: ¿Y qué te dijo?
1: Oh, ese es problema de ella. Y ya me enseñó a la que fue el problema. No, pero yo le dije, qué padre show tienes. Yo nunca había ido a un show, obviamente nada más había estado aquí cuando venía a cabina. Pero está padre.
0: Está buenísimo.
1: Y además, ¿sabes? Creo que detrás de todo el show o lo que pase, tiene un propósito muy bonito, John, que es justo curar a muchas personas y como limpiarlas de cosas ahí que traen atoradas y demás.
0: Reprogramar la mente.
1: Súper bonito que pueda sanarlo así.
0: Efectivamente. Y fíjate que siempre que viene John Milton, pues la verdad es que le va bastante bien. Digo, fuimos el domingo, mi querida Ale Garibay, un servidor, y la verdad, ¿cómo estaba el teatro?
1: Lleno.
0: A full.
1: Sí.
0: Entonces, la gente súper divertida, todos entregados. La mitad del teatro se quedó dormida.
1: Sí, caray.
0: Todavía no entiendo cómo hay gente que dice, oye, pero es en serio. Imagínate que tuviera la mitad del teatro de paleros, pues entonces, ¿para qué hace un show?
1: No, y aparte tiene sentido porque llega gente que está, pues, o sea, que, ¿sabes? O que escuchas que dice, ay, no, o X, y de pronto prende la luz y así.
0: Ajá,
1: y súper dormido.
0: Ya, y al rato lo ves bailando allá arriba. Ajá. Bueno, pues esa es una cuestión científica que claro que existe, que es la hipnosis, la hiperventilación mental, y eso es lo que hace John Milton. Lo pueden investigar ustedes en donde quieran y claro que existe, pero por supuesto que existe. No más que John Milton, en vez de llevarte a una, pues a una terapia acá de regresión y ese rollo como lo que hacen los psicólogos, psiquiatras y demás, pues él lo convierte en un show. Pero al mismo tiempo, aprovechando que estás hipnotizado, estás dormido, estás caído en un sueño hipnótico, te mete información en la cabeza para que tú cambies tu manera de actuar en la vida. Ya sea en los estudios, en las drogas, en el alcohol, en el cigarro, en el deporte, etcétera, etcétera. Está muy interesante.
1: Está padre.
0: Aparte, el show después se convierte en una onda media cómica, porque sí, la gente se avienta acá apuntada.
1: No, claro, y aparte, como lo dicen, es la gente la que dice las cosas chistosas.
0: Ajá. John Milton dice, yo entré a saludarlo y me dice, a ver, Mario, ¿tú crees que yo soy comediante? Y le dije, pues no, creo que no. Es que esto se convierte en un show de comedia. Le digo, sí, pero no por ti, sino por la gente.
1: Sí,
0: que todo lo hacen muy gracioso. Bueno, entonces, siempre que viene John Milton, hace sus presentaciones y termina abriendo más fechas.
1: Sí.
0: Y casualmente vamos a tener más fechas.
1: ¡Ea!
0: De jueves a domingo repite John Milton ahí en el Teatro Galerías y tengo un par de boletos.
1: Wow, va.
0: Claro.
1: Pues ya dámelos, a ver si quedo más adelante.
0: No.
1: A ver si estoy más adelante en el escenario.
0: Esa es culpa de ella. Así como te dijo. Ok, bueno, entonces los que participen ya saben, un par de boletos para que se vayan a ver a John Milton.
1: Duérmase.
0: Duérmase, perro. Ay, tenemos ahí a John Milton, ¿te acuerdas que dice? Ay, ya estate gordo.
1: Ah, pues es que lo tenemos ahí en la línea. Y yo, ¡hola, John!
0: No, tenemos una grabación de hace muchos años. Pues, a ver. Dice.
2: John Milton.
1: No, es que, ahí estate, decía.
0: Ahí estate, gordo.
1: Wolverine seguramente lo borró, como que debe haber dicho, no, ya.
0: No, ya lo borraste, muchas gracias. Hay que volverle a ver al que
1: venga.
0: Creo
1: que fue la vecina.
0: Ajá. Del día que quemó aquí todo.
1: El día que quemó y que salió en chispas.
0: Se borraron las voces de John Milton. Bueno, ya lo saben, damas y caballeros, hay que mandar su hashtag. Sí me da miedo. Oye, ahí está, ahora sí, súbele.
2: Ya, estate gordo.
0: Ahí está John Milton. Milton. Oye, bueno, manden su mensaje 3315-2101.
1: Uno.
0: Y participen. Sí me da miedo aquí en La Garra.
1: En Exa.
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1: ¡Ale!
2: ¡Hola!
1: ¡Ale, ale, ale!
2: Oigan, esto que les voy a enseñar del video que circula en las redes sociales está muy gachito.
1: ¿Por qué?
2: O sea, sí da risa, pero también digo, pobres. Mira, es un video que se ha vuelto viral. Esto pasó en Brasil.
1: Ajá.
2: ¿Ok? Pero esto es como un reto que hay ahorita entre padres viral. O sea, está realmente muy feo.
1: ¿Entre padres de la iglesia?
2: Entre padres de familia.
1: Ok.

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1: El niño, claro que voltea la pantalla y le dices que con este aparato podemos ver lo que hay adentro de tu panza, como el ultrasonido, como los bebés.
2: Ajá.
1: Entonces empiezan a pasarle este aparato, guiño, guiño, que es el celular, y entonces en la pantalla empiezan a ver, pero obviamente este video desata pues mucha controversia, porque el niño está sufriendo realmente por ver que tiene un gusano en su estómago, cosa que no es verdad.
2: ¿Cómo se ve el gusano?
1: Se ve rande.
2: ¿Randísimo?
1: Randísimo.
2: ¿En serio?
1: Y aparte, luego me puse a investigar y es un reto viral que tienen los papás. O sea, porque hay más personas que se les ocurrió esta idea y lo están haciendo. Los papás atacados de la risa.
2: Ajá.
1: Porque les da risa, pero el pobre niño llorando. Porque imagínate un niño ver que tiene en su estómago un gusano rande. Te voy a enseñar el video para que lo veas. Ajá.
2: Oye, y a ver, vamos a ir.
1: ¿Y la mamá?
2: ¿Tiene audio?
1: La mamá, sí, pero ahorita se lo quite.
2: Pobre niño. Hoy no más. Y no le están haciendo nada, nomás está viendo la pantalla del gusano.
1: Dice que le abran para que lo saque, pobrecito.
2: Pobre niño. Oye, es que ya vi la pantalla, es un gusanote del tamaño del estómago.
1: Pero aparte es como de caricatura.
2: O sea,
1: también,
2: sí está,
1: no
2: bien pirata, pues, pero el niño no sabe.
1: El niño no sabe, entonces la mamá con su celular está proyectando en la otra pantalla este video que seguramente sacó así de YouTube.
2: Y ella con el celular con la lámpara prendida le va como escaneando en la pancita.
1: Ajá.
2: Y el niño está viendo la tele de lo que le están escaneando.
1: Y se le ve un gusano.
2: Un gusano rande.
1: Ahora, los papás están muertos de la risa. Aparte tienen como hasta el niño atrapado así en el sillón. De
2: oye,
1: que
2: el niño se podría llegar a traumar por
1: claro,
2: eso.
1: Claro, pues imagínate.
2: Va a crecer pensando en comer gusanos ahora.
1: No, o aparte, yo lo que creo es que dicen, no comas chocomía chatarra. Un niño de esa edad no puede ir solo a comprar cosas. Requiere dinero y supervisión de los papás. ¿Quién son los proveedores de esa comida chatarra?
2: Los papás.
1: Los papás.
2: Exactamente.
1: O sea,
2: y ahora por su culpa tiene un gusano rande.
1: No, pero tiene otro trauma, que eso ya va a ser responsabilidad del niño ir a curarlo. Pero imagínate, pobre niño, bien traumado.
2: Por eso más le van a decir, mira, toma ya. O le van a decir, mira, cómete estas calabacitas y va a desaparecer el gusano. Ajá. Entonces ya cuando se las coma, mire, ya no hay gusano. ¡Dame más calabacitas! Y ya fregó la mamá, porque yo me acuerdo que de chiquito lo único que odias comer son calabacitas.
1: No, y también dices que cuando te decían que cuando te comías, por ejemplo, las semillas de la sandía, que te iba a crecer una sandía. Entonces, si se te pasaba alguna así, pues, de error, tú realmente imaginabas que iba a crecer un árbol en tu estómago.
2: Si se te pasaba el chicle, decías, se te van a pegar las tripas allá adentro. Y tú, ¡ay, se van a pegar las tripas! Me traje el chicle.
1: ¿Y sí? Entonces, imagínate. Justamente por eso se dividen los comentarios, porque hay personas que dicen, ¡ah, qué padre, qué buena idea! Es verdad, podemos apoyar a los niños.
2: Pero no está padre.
1: Pero la otra
2: es. Pobre niño, o sea, qué manera de sufrir, pobrecito.
1: Voy a subir el video.
2: Es que sí se ve tal cual como cuando te hacen el ecosonograma, es que se ve así como un pastel cortado así a la mitad más o menos, y se ve blanco y negro, y se ve el feto, pero aquí no hay feto, aquí hay un gusano rande,
1: ajá,
2: que está moviendo las patas y las tenazas y las antenas y todo eso allá dentro de la panza, y se ve horrible.
1: Se ve bien gachito.
2: Para uno se ve pirata, pero para el niño se ve así como que, no manches, traigo un dinosaurio aquí adentro.
1: Ay, pobrecito.
2: Bueno, muchas gracias, Ale Garibay. ¿Vas a subir tu video?
1: Ya
2: a
1: lo
2: bebés?
1: Estoy subiendo justo en @AleGaribayB. Vayan a las historias para que puedan ver este pobre niño sufriendo. Aparte, todo el papá lo tiene así como cuando los niños los quieren inyectar que dan miedo y que se mueven.
2: Ajá.
1: Así lo tienen. Así como tamalito amarrado y le están haciendo el ultrasonido. Los papás están burlándose al máximo. La mamá disfrutando ese momento.
2: Ajá.
1: Pero sí, pobre niño.
2: Bueno, muchas gracias, Ale Garibay. Ay, sube el video para que lo vean los papás. Y no lo hagan, porque van a traumar al niño.
1: Sí, pobrecito.
2: Hablando, el niño ya va a querer comer cosas raras.
1: Pero mire, al rato que el niño crees que los papás estén viejitos, se las va a regresar.
2: Ajá. A veces, mira.
1: Mira tu estómago.
2: Te vamos a amputar una pierna. Ah. Bueno, ahorita regresamos. Oye, por cierto.

0: Hueles a baúl.
1: Ahorita regresamos
2: no
1: aquí
2: es a
1: en
2: baúl,
1: la
2: baúl, es a humedad.
0: A baúl. Las mujeres estas dijeron que huelen a baúl, los viejitos.
2: Ok.
0: Sí, ¿no te diste cuenta, güey?
2: No, no entendí.
0: ¿O de qué hablas?
2: No sé, no entendí.
0: Ah, muchas gracias. Ahorita te lo explico, mi querida Legaribay. Ustedes sí lo entendieron. Regresamos aquí en La Garra.
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0: En Exa FM.

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1: Es 41.

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1: Bueno, ahora sí vamos a descubrir a la gente miedosa. Todos somos miedosos. A ¿de ver, algo?
2: Tengo miedo.
1: Exacto. Mira, por ejemplo, este güey tenía miedo de la policía.
3: Tengo miedo.
1: De que se lo iban a llevar al Torito, no sé dónde. ¿Te acuerdas?
3: Sí.
1: Era Monterrey, ¿no? Sí, era de Monterrey. De Monterrey, no, no. Tengo miedo. Con madre, mamalón. Pero tengo miedo. Mucho miedo, güey. Hacia 40 grados tengo miedo, güey. Bueno. Vámonos entonces con el hashtag del día de hoy. ¡Sí, me da miedo! ¿Qué te da miedo de cosas de la vida?
3: Ajá.
1: ¿Ok? Dice por acá, sí me da miedo mi vieja cuando se enoja. ¿Ya ves? No todo tiene que ser paranormal. Hasta la misma esposa le da miedo a este pobre individuo. Saludos de su amigo Chuy González.
3: Gracias, Chuy González.
1: ¡Días! Para ¡Días! Participar en el chantal del día de hoy, sí me da miedo. Para mí me da miedo a las cosas enormes. ¡Mande! Así como un barco gigante, oh, o una estatua gigante, o un edificio así grande. Pienso como que si se me va a caer algo encima, pero pues me da pavor, me da mucho mello eso. Saludos, órale, y besos en el peyoyo a cada uno de ustedes.
3: Es que yo creo que es impresionante ver tu pequeño tamaño ante esas cosas gigantes, ¿no?
1: Pues es que es gente que tiene de repente sus issues, ¿no? A mí, por ejemplo, no me da miedo ver cosas gigantes, pero me da pavor
3: ver
1: voltear para abajo, estar en un lugar alto. ¿Cómo se llama? Vértigo. Yo tengo vértigo, cañón. De repente estoy viendo las redes sociales y pasan así lugares muy altos y en el mismo teléfono me da miedo. Imagínate, se me enfría la sangre del,
3: sí, claro,
1: de lo que siento. Imagínate en vivo, no, me susurro en los calcal.
4: Amigos, buenos días, tu compañero.
3: Buenos super días.
4: Del día de hoy, que casi es una plática con mi hermana, mi amiga Ale, ¿sabes?
1: A ver.
4: Porque yo sí creo en fantasmas y esos. En mi ranchito de repente me dejan en la entrada de Juanacatlán y de ahí a mi casa, a su casa, hago 30 minutos caminando por brechas solas y eso. Entonces la gente que me ubica es muy dada a darme ray. Hay una maestra en la tarde-noche que me da ray, pero ya está oscuro.
1: Ray, le da ray.
4: Y ah, gracias a Dios, me manda gente buena que me Matanitos. Da ray a veces. Esa vez la maestra se detuvo y corrí para subirme a un lado de ella con el copiloto, como siempre, un clásico. Y vi que había un muchacho a un lado de ella. Dije, ah, no manches, viene acompañada con uno de sus hijos. Y vi la silueta del muchacho. El muchacho me volteó a ver, tiene una camisa blanca, pelo cortito.
1: Ajá.
4: Y se hizo para atrás recargándose como diciendo, güey, aquí vengo, no manches.
1: Ajá.
4: Y ya me fui a la parte de atrás y le abrí la puerta y me senté. Y me dijo la maestra, ¿por qué no te subiste adelante? Dije, maestra, viene con alguien. Y me asomé, y no había nadie. Pero sí, de caballeros, honestamente, sin bromear y exagerar, yo vi algo, le comenté a la maestra y la maestra me decía que algo la seguía. Fue horrible, pero yo sí creo en fantasmas porque sí los he visto. ¡Buenos días!
3: ¡Buenos días! ¿Ves? Los fantasmillas.
1: Ya se le apareció el fantasma de la playera blanca. ¡Y luego!
3: Dice, sí me da miedo que me hipnotice el Milton y que me suban a hacer el ridículo y aparte suelte la sopa de cosas que tengo guardadas en mi cora. Oigan, sí quiero mejor, jaja. Buenos días, chicos.
1: Oye, todo el mundo cree eso, ¿no? Eso no pasa. Todo el mundo cree que si te hipnotiza John Milton y te sube, vas a sacar la sopa de tengo un amante, tengo... No, eso no lo dices, eso no puede pasar. La gente
3: pero
1: sabe.
3: Pero si sacas como eres.
1: Sí, eso sí.
3: Eso sí.
1: Pero no te balconeas. Bien dice John Milton, la gente no dice lo que no quiere decir. Estás soñando y aparte estás viviendo en un sueño. Te das de cuenta que cuando sueñas, tal cual es lo mismo. De repente puedes estar en un bosque y cuando das la vuelta ya estás en Nueva York. Así es eso de los sueños y así es la onda del hipnotismo. ¡Y luego!
3: Dice, sí me dan miedo las ratas de dos patas y de cuatro patas también.
1: O sea, son
3: de
1: los
3: dos
1: vatos
3: y de cuatro.
1: Los vatos y los animales.
3: Ajá.
1: Participo por los boletos de John Milton, Erika Sánchez Aguilar. ¡Días! Ale Garra, feliz martes en el hashtag del día de hoy. ¡Sí me da miedo! Yo tengo una obsesión con los aliens, de que un día nos van a invadir, como en las películas. Pero son mis ideas locas. Reportándome la jefa Comi, saludos desde Tehuacán.
3: Gracias, jefa Comi.
1: Abusada.
3: Fíjate que hablando
1: con eso,
3: de los ovnis, yo creo que me daría más miedo. O sea, por ejemplo, todo lo que fue del espacio y todo lo que veíamos de la NASA y esas misiones de la Luna.
1: Ajá.
3: Eso sí me da miedo.
1: A ver, ¿qué te da más miedo, Ale Garibay?
3: Los ovnis que los fantasmas.
1: No, pero todavía ni empiezo.
3: Ya sabía que me iba a preguntar.
1: Es que
3: algo
1: no
3: así.
1: Voy a decir los ovnis.
3: A ver,
1: una cosa son los ovnis, que son las naves en las que se transportan. ¿Qué te da más miedo? ¿Que se te aparezca un fantasma? No lo veas de reojo, así como el Jay-Z, de que, ay, lo vi de reojo y ya no está. No. Uh-huh. Que se te aparezca y te diga, hola, Ale, ¿cómo estás? Y que platiques con él, no sé, un minuto. Y tú realmente platicando con él.
3: Con el fantasma.
1: Ajá. O que se aparezca un extraterrestre y también platique un minuto contigo.
3: Creo que el fantasma.
1: ¿Te da más miedo que el extraterrestre?
3: Sí.
1: ¡Ay, mananita!
3: Y le diría, ¿qué?
1: Bueno, es que quién sabe cómo es el extraterrestre. Capaz que es un reptiliano acá con cara de dragón.
3: No, el fantasma sí me daría más miedo.
1: ¿En serio? ¿A ti, Wolverine?
0: El ovni
1: te da miedo. El extraterrestre.
3: ¿A ti?
1: Pues miedo, no. Pero sí me sacaría mucho de onda. Más con un extraterrestre. El fantasma yo sé que no es cierto. Es que cuando yo no creo en algo, pues ya no me da
3: miedo.
1: Pero
3: si lo estás viendo, ¿cómo no vas a creer? Si tú me estás diciendo, si lo estás viendo y platicas con él.
1: Bueno, ok. En dado caso de que se me apareciera
3: un fantasma. Y supieras que ya se murió.
1: Se me aparecía quién, mi mamá, por decir algo.
3: No, otra persona.
1: Ok, X amigo que ya se murió.
3: Sí, alguien que se murió y que regrese. ¿Qué onda, carnal?
1: ¿Cómo estás? A ver, ¿cuándo vas a visitarnos? O un extraterrestre que diga, oiga, usted va a ser nuestro...
3: O alguien que no conoces que sea fantasma. Conecte. Alguien que tú no sabes que es fantasma y que aparezca así desfigurado y que sepas que es un fantasma.
1: Así como I see dead people.
3: Ajá.
1: Pues depende de qué tan desfigurado. Depende de qué tan desfigurado. Si me sale un güey así como los videos de Michael Jackson de Thriller, pues sí me están sudando en los calcal.
3: Claro.
1: Pero si me sale un extraterrestre de esos buenos acá, güeros, que dicen que sí son de pelo largo, vikingos. Bienvenido, ¿dónde andabas? ¡Perra babosa!
3: Ese sería el fantasma de Haaland.
1: ¿Ves? Ay, iba a decir Haaland. Y yo le voy a decir, sí, jalo. Bueno, ahorita regresamos aquí en La Garra.
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1: De vuelta con el hashtag del día de hoy. Sí me da miedo, sí me da mucho miedo. Bueno, ¿qué cosas te dan miedo?
2: Tengo miedo.
1: Tengo miedo. Buenos días, Garra. Ale Wolverine, me da miedo caer de algo muy alto, como de un edificio. No, bueno, pues obvio. Imagínate que te vayas a caer del edificio. Sí, dame ello. A mí nomás con asomarme ya me ando sususo en los calcalcal. Y sé que la altura no te hace nada, pero la caída sí te puede hacer daño.
2: No, obvio. Pero se sienten así como esas ñañaras, ¿no? De sí, que te asomas no, y uy.
1: No, yo siento bien gacho. Yo sí tengo grandes problemas con ese tipo de rollos. Bueno, dice, ¿querrá decir que la altura no debe darme miedo, sino la caída?
2: Claro, o sea, creo que es la idea de que te caigas.
1: Ajá.
2: La idea de que sepas que estás como en riesgo.
1: A mí me pasa algo muy curioso y eso lo he comprobado, fíjate. A mí me da mucho miedo asomarme y ver desde arriba, ver la altura, vamos, ¿sí? Asomarme. Ajá. Sí, no, es lo peor. Pero asomarme de una azotea, si te das cuenta, y asomarme al vacío, así sean tres pisos o dos pisos, y ay, sí me da mucho miedo.
2: Ajá.
1: Pero cuando de repente me subo a un juego de esos de montañas rusas que son altísimas, no me da miedo porque voy agarrado, ¿sabes?
2: Ni en el avión.
1: Ajá, vas agarrado de alguna manera, te sientes seguro y es más, hasta me encantan las montañas rusas. Uh-huh. Pero porque voy agarrado, sientes como, ay, la tranquilidad de que estás protegido.
2: Ajá.
1: Así asomarte y sientes que estás al vacío y que alguien nomás con que te empuje
2: sí,
1: tantito.
2: Sí, qué miedo.
1: Ay, mamita, eso sí me da mucho
2: miedo.
1: Oye,
2: porque aparte yo me he puesto a pensar, a ver, por decir, si caminaras en una cuerda o en un puente.
1: Ajá.
2: Pero tu cabeza sabe que no hay nada abajo.
1: ¿Cómo que no hay nada?
2: O sea, si es un puente.
1: Ajá.
2: Y que ahí está 40 metros, pon tú.
1: Ajá. De altura.
2: De altura. Pero el puente es ancho.
1: Ajá.
2: Pero tú sabes que no hay nada abajo.
1: No, sí me da miedo.
2: Ajá. No, ya sé. Pero si tú vieras el mismo puente y sabes que hay muy poquito, o sea, pero al final tu cabeza es la que te juega porque, o sea, físicamente tienes la capacidad de pasarlo.
1: Sí, claro. Y está súper protegido.
2: Sí, pero ajá, a lo que voy es que eso son ideas que tu cabeza tiene, justo lo que tú dices, de sentirte vulnerable antes.
1: Hay gente tan loca, ¿has visto los videos esos allá del oriente? No sé, que son así como que arriba de muchas montañas y que son unos puentes, pero que el piso es de cristal.
2: De cristal.
1: No, bueno, yo ahí sí me ando desmayando del miedo, ¿eh? Ahí sí caigo, desmayado.
2: Pero, por ejemplo, en la mina que fuimos, la pista era de cristal.
1: Sí.
2: Al vacío.
1: Ajá, y sí sentía gacho. Me asomaba y yo, ¡ay, güey!
2: Pero es nada que unas copitas no pueda aliviar.
1: Agárrate
2: nada.
1: A brincar.
2: Andamos ahí.
1: Ajá. Y luego.
3: Días. Para participar en el hashtag del día de hoy, sí me da miedo.
1: Nos muegan.
3: Pues a mí en lo personal sí me da miedo. El carácter de mi mamá.
2: El coco.
3: Ese sí da miedo, que ay, no manches.
1: ¿El qué?
2: Carácter
3: de
2: mi
3: mamá. Y otra cosa que sí me da miedo.
1: Carácter
3: es
1: de mamá.
3: Ir caminando tranquilamente en la noche.
1: Ajá.
3: Y ya sea encontrarme una patrulla o un delincuente. Cualquiera de las dos da miedo, ahorita no sabes ni de quién te tienes que cuidar.
1: La patrulla.
3: Pero bueno. Saludos, ajá, excelente día y besos en el día atrás.
1: Mandy,
3: de parte de su amigo, el socio
1: ya,
3: muy
1: ya
3: bien.
1: Que te dé miedo la dulce policía, corazón, ya estamos muy mal, ¿no? O sea, yo creo que cuando vas en un callejón solo y ves una patrulla, te debería de sentir como tranquilidad.
2: Seguridad.
1: ¿No? Ay, vienen los que me cuidan. Y sale peor. A veces sale peor. Sale peor. ¡Días, chicos!
2: ¡Días!
1: ¿Cómo están? Les saluda su buen amigo Adán Suárez para participar en el hashtag del día de hoy. A mí me da miedo una llamada de un conocido cercano a las 3 de la mañana. Claro, cuando era joven y nochero, esas llamadas eran comunes y significaban cotorreo. Pero ahora, a mis 30s, ya no salgo a esas horas, ya es diferente. Saludo por los participo por los boletos. Tienes razón, cuando timbra el teléfono ya en la madrugada, sí te asustas. Algo pasó.
2: Algo pasó.
1: ¿No? Antes de chavo te hablaban en la madrugada y
2: era para la fiesta.
1: Ya sabías que eran tus cuates bien pedos. ¡Es de para acá! ¡Estamos esperando! Pero ahorita timbra el teléfono a esa hora y sí te andas asustando bocachamente. ¿Me brinqué muchos?
2: Sí, por eso no sé dónde vas.
1: Pues es que yo empecé donde estaban unos ojitos. A ver. ¿Audio?
2: Eso da más miedo.
1: De 44. no sé dónde está. Ahorita me lo enseñas. A ver, entonces vamos a seguirle por acá. Este dice, la neta me da miedo ver un gato que esté haciendo sus gritos espantosos que suele hacer. Les doy toda la vuelta, mendigos animales del demonio. Ajá.
2: Yo no dije nada de los gatos.
1: Yo ni yo, yo estoy leyendo lo que dice. Yo no lo dije, lo dice
2: es
1: este señor.
2: Es que aparte
1: señor.
2: Lo hacen así como niños.
1: Bueno, es
2: diabólicos.
1: Que hay gente que sí le tiene mucho miedo a los gatos, sobre todo por la cultura esa de que los gatos son de brujos y no sé qué tantas cosas, pero los gatos son bien, bien lindos, bien buena onda. A veces son gachos, de que le hablas y ni te pelan, pero nomás quieren comer y se te embarran en las piernas y en todos lados y te dicen, ay, ven para acá, papazón de melón, y a la hora de que les quieres hacer un cariñito, te tiran el zarpazo.
2: Ah.
1: Así son de traicioneros. ¡Y luego!
4: ¡Días! Excelente mar de frescura.
2: No, pues sí, de Reyes. Frescura. Se está bañado.
4: Está en el Chantal de
2: está en las
4: de
2: cataratas.
4: Sí, me da miedito. A mí me da miedito los gays. De hecho, tengo un amigo que es gay. No sé por qué vivir junto con él.
1: ¿Y por qué te dan miedo? ¿Qué tiene?
4: Es tan gay que le va a la América y... Y este fue.
2: Eso sí dan miedo.
4: Fue con Rugal también.
1: Le dan miedo los de la América. Este güey está mal. O sea, le dan miedo cosas que no tienen nada que ver.
2: Los de la América sí dan miedo.
4: Es mi amigo.
1: ¿Por qué te dan miedo los de la América?
2: Pues porque andan bien alterados de su realidad.
1: A mí no me dan miedo, a mí me dan pena, me dan tristeza.
4: Pero pues así lo quiero, pero igual me dan miedito. Saludos a Carlos Oseguera. Se te quiere.
2: Ay, no.
4: Saludos.
1: No, bueno.
2: Todo mal.
1: Muy mal tu comentario, permíteme decirte. Muy mal.
2: Síganlo poniendo el borregas.
1: Muy mal atinado tu comentario. Vamos a ir una rolita, regresamos. Damas y caballeros, sigan mandando su hashtag del día de hoy. A mí sí me da miedo. ¿Qué te da miedo aquí en La Garra?
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1: Ya de vuelta con el Chantal del día de hoy, mucho mello, mello del bueno, cosita santa. Dice por acá, Díaz.
2: Díaz.
1: Hola chicos preciosos, antes que nada desearles un feliz cumpleaños a la garrita. Ayer no te felicité porque supuse que tuviste muchas felicitaciones, pero nunca es tarde para reconocer que eres una gran persona. Espero que hayas gozado tu día. Bueno, no solo ayer, sino todos los días. Aquí participando en el Chantal del día de hoy, de antemano muchas gracias por tu comentario, gracias por la felicitación. Sí da miedo una cosa de la esqueleta, neta, sí me da miedo o cosita, es cuando estás solo en casa y de repente truenan las cucharas. O los vasos.
2: Ay, no.
1: No sé, algo inexplicable, pero la neta sí me susurro en los calcalcal. O cuando tocan la puerta en la casa y preguntan, ¿quién? ¿Cómo? ¿Tocas en la casa y preguntan quién?
2: Ajá.
1: ¿Cómo?
2: Y te da miedo que sean los del banco.
1: Ok. ¡Y luego!
3: ¡Buenos días!
1: ¡Buenos
3: chicos,
1: días!
3: Saludos. Sale Garibay.
2: ¡Hola!
3: Garrita, Wolverine del pelos en los pelos.
1: Hello, my darling.
3: Saludos. Hoy, en este día de martes, ni te cases ni te embarques, día de miedo. Prácticamente así, miedo a lo paranormal, no sé, no creo, He vivido cosas así medio extrañas, pero miedo no me da. Me da curiosidad, me da cosa el enterarme de cosas así de ese tipo.
1: ¿De qué cosa?
3: Dos ocasiones sí me ha pasado ese tema que dicen que se sube el muerto, creo que ya lo había platicado, no recuerdo, pero bueno. No me dio como miedo, pero sí era la sensación de qué está pasando y así el nervio y todo. Y pues creo que nomás, porque pues yo he andado en la calle a todas horas de la noche, madrugada y de todo, y nunca he visto nada. He vivido solo un tiempo, mucho tiempo, y no he visto nada. Todo bien.
1: Ok.
3: Pero vale, Garibay, comparto tu opinión de que pues la familia, simple y sencillamente. Y espérate, déjate, digo que vas a tener más miedo todavía cuando tú tengas a tu propia familia. Saludos desde el Salto Jalisco, el Black Pit Cambio Fuera.
1: Ok.
2: ¿Con mis hijos?
1: Sí, claro, imagínate.
2: Pues familia ya la tengo, mi propia familia, no, pero no, solo somos
1: no,
2: dos.
1: No, pero ya que tengas por
2: descendencia.
1: Ahí la descendencia y llegue un momento crítico y ahí sí te entra el cuscús, sí. Oye, eso de que cuando se te sube el muerto, ¿eso qué es, Wolverine? ¿Es cuando estás acostado y como que no te puedes mover o qué? ¿Que te quieres mover y no te puedes mover como si tuvieras a alguien encima? ¿Eso se llama se me subió el muerto? ¿Te ha pasado eso, Alegría?
2: No.
1: Ni a mí, ¿eh? Pero bueno, el día que me pase, le voy a decir, oye, muertito, hazte un lado.
2: Sí, porque tú no crees en eso.
1: ¿Qué al baño? Puedes hacer un lado, por favor.
4: ¡Días! Para participar en el hashtag del día de hoy, sí me da miedo. Pues a mí en lo personal sí me da.
1: Ya salió, ¿verdad? El del socio Mega Nation.
5: ¿Qué tal, chicos? ¿Cómo están? Buenos días.
1: Les saludo, soy
5: Cáceres y participo en el hashtag del día de hoy.
1: ¿A ese que le darán miedo? ¿Que se le que tomen vida los cocos?
2: Yo creo que le da miedo los impuestos del SAT.
1: Es que él vende nieve en envases de fruta, ¿no?
2: Ajá.
1: Y tiene el de coco en cáscaras. En un coco, en un

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1: Oigan, bueno, el día de hoy tenemos un invitado especial que la verdad son de esas personas que llegan y luego nomás de verlo ya te alegran el día.
2: Totalmente, y te sientes como más segura. Ajá. O más seguro.
1: Pues mira, obviamente quisimos invitar a alguien de Protección Civil para que viniera a hablarnos pues de cómo prevenir o resolver accidentes en casa. Y qué mejor que nos manda a Protección Civil al mejor personaje que
2: nos
1: pudo tener.
2: Uno bien payaso.
1: Uno bien payaso, que es nada menos y más que el Comandante Alegría.
2: ¡Hola! El Comandante Alegría está con nosotros el día de hoy. ¡Qué gusto, Comandante! ¿Cómo están? Bienvenido.
3: ¿Cómo están?
1: Oye, hay que decirle a la gente que no nos está viendo que el Comandante Alegría efectivamente es un comandante de los bomberos de Protección Civil, pero también tiene su papel como payaso, que viene con el uniforme de bombero, pero maquillado de payaso.
2: No, es un payaso.
1: Y aparte, es un payaso. Sí, es payaso ya de muchos años. Aparte, le ha gustado esa carrera y combinaste las dos.
3: Sí, hice una fusión entre el bombero y el payaso, justamente para hablar de prevención. Digo, es importante que en toda la zona metropolitana de Guadalajara y ahora en el estado de Jalisco, pues tengamos estos temas de educación preventiva.
2: Sobre todo porque los niños están en casa.
3: Importantísimo.
2: Y hacen muchísimas travesuras.
3: Sí, fíjate que ahorita justamente lo que platicábamos fuera del aire, los periodos vacacionales es cuando se nos dan más incidentes en casa habitación, justo por muchísimos factores, ¿no? Desde el descuido de dejar cerillos y encendedores a la mano de ellos, el hecho de tener productos químicos en envases de consumo de uso diario, el hecho de descuidarlos un momento, ¿no? O de que como adultos les decimos, ah, mira, no seas malo, ve, apágame la estufa, por favor. Aquí ya tenemos también un riesgo en las niñas y los niños.
1: Ajá. Y qué padre que el Departamento de Bomberos de Jalisco tenga un personaje como tú, porque tú eres una persona que le cae bien a todo mundo, que le cae bien a los niños, que te ponen mucha atención y que gracias a eso lo aprovechas para ir a las escuelas a dar pláticas.
3: Sí, mira, y he buscado la manera, bueno, Juan Pablo Gama y el Comandante Alegría hemos buscado la manera de que esto sea muy dinámico, ¿no? Al hecho de que luego de repente estoy hablando con ellos de prevención, bla, bla, y en las bolsas traigo muchas cosas que pueden ser muy atractivas. Mira,
1: a ver,
3: por ejemplo,
1: a ver.
3: Mira, estos son los de mi mamá.
2: Ay, unos calzones.
1: Unos calzones.
2: Ay, no, comandante.
1: Oye, comandante.
2: ¿Qué es eso?
1: ¿Qué es esos calzonzotes grandotes rojos aguados?
3: Bueno, pues así los dejó mi mamá. ¿Qué quieres que te diga?
1: Ay, oye, no.
3: Pero
1: guarda, están lavados.
2: A ver, muéstralos para tomar aquí un video.
3: Sí, vienen limpios. Sí, vienen limpios. Los agarré del tendedero.
1: Mira, no manches, sí, oye.
2: No,
1: sí,
2: préstamelo para tapar una ventana que tengo.
1: Sí, está muy grandota tu mamá, ¿verdad?
3: Poquito. Decía mi abuela que mi mamá era de huesos muy grandes.
1: Se le nota.
3: Sí, entonces es justamente lo que busca el personaje, ¿no? Estar sacando todas estas cosas de comedia, de humor, también con los niños, para que no sea nomás el tema de prevención, sino también un poquito de humor y comedia para que ellos estén aún más enganchados con lo que les estamos diciendo o dando como recomendación.
1: Me da de veras mucho gusto conocerte y saber que siendo una persona tan profesional, porque eres un bombero hecho derecho, también eres paramédico.
3: Sí.
1: Eres maestro de paramédicos también.
3: Sí,
2: premiaron, cuéntanos de ese premio que tienes.
3: Sí, en 2022 por ahí tuvimos el reconocimiento como el ícono nacional de la prevención de quemaduras en México a nivel nacional, derivado que antes había un personaje que era de otro país que utilizábamos mucho en la prevención, pero bueno, tuvieron el acercamiento conmigo y me nombran el ícono nacional de la prevención en México. Entonces, pues ahí estamos teniendo mucho trabajo.
2: Qué alegría, Comandante Alegría.
3: Sí, y orgullosamente jalisciense.
1: Eso es lo mejor, qué bueno.
3: Sí.
1: Oye, inclusive, pues también trabajaste en la radio.
3: Sí, trabajé muchos años por allá en una estación de radio y televisión. Ahí tuve el gusto de conocer a Mario Cuevas, a La Garra también, por supuesto. Y desde ahí estábamos en este rollo de los bomberos y los payasos, pero todavía no salía como tal el personaje mucho a la luz. Fue tiempo después que sale y aquí estamos trabajando.
1: Oye, y el personaje de el Comandante Alegría, ¿tiene su Instagram, tiene su Facebook, tiene todo?
3: Todo, incluso tenemos TikTok, ahí en TikTok también. subimos contenido, de prevención y por supuesto, pues hay videitos de chuscos.
1: Que les sirven mucho a los niños para aprender también, divirtiéndose aprendiendo.
3: Sí, y en Facebook de repente una vez por semana hago en vivos, hablando de algún tema preventivo, y estamos por ahí con un proyecto en el cual vamos a hablar de los oficios. O sea, no nada más va a ser ya la prevención, sino también que el niño conozca quién es el policía, qué hace el policía, cómo nació esta vocación, bla, bla, bla. Es un proyecto que estamos por ahí.
1: Más bien diles a ellos que no son de tránsito, y los de tránsito que no son policías.
3: Sí, que hagan sus funciones como va, claro, eso me queda claro. Sí, sí,
1: se quieren meter en todo y no se puede. Sí, oye, ¿y cuáles son tus redes sociales?
3: Bueno, como Comandante Alegría en todas, arroba Comandante Alegría en Instagram, en TikTok, Comandante Alegría 01.
1: ¿Comandante escrito tal cual como es o abreviado?
3: No, tal como va, ahí es tal como es, Comandante Alegría escrito y ahí vamos a estar.
1: Muy bien. Oye, pues ya que hablamos de ti y de conocer tu trabajo, que es muy loable, felicidades. Gracias. Por eso, pues vamos a hablar de prevenciones de accidentes en el hogar.
2: Por favor.
3: Sí, sí, sí, mira, bueno, pues principalmente para todas las personas adultas que nos están escuchando, pues ya lo decíamos, el hecho de dejar cerillos y encendedores fuera del alcance de ellos. ¿Qué pasa con un niño o una niña cuando tienen un encendedor en la mano? Bueno, pues ellos quieren saber qué se siente prenderlo, pero si lo hacen delante de ti, los vas a regañar, ¿estás de acuerdo?
2: Sí. Claro.
3: Entonces, ¿qué hacen las niñas y los niños? Van y se esconden adentro de un closet o se meten debajo de la cama. Aquí.
2: No, bueno, la garra quemó un ropero así.
1: Yo cuando estaba chiquito quemé un closet lleno de ropa por traer unos cerillos.
3: Ahí está, mira, ahí está la prueba más grande, ¿no? Entonces, es importante, si nosotros detectamos que los pequeños o la pequeña o el pequeño tienen la inquietud de saber qué se siente prender un encendedor, que lo hagan delante de nosotros, supervisado, ¿no? Quitarles esa curiosidad. Una vez que ya lo hicimos, dejamos todo esto fuera del alcance de ellos, ¿no? Principalmente iniciamos ahí. Otro de los puntos también importantes, pues el hecho de no mandarlos a la cocina que nos apaguen la estufa, porque los adultos no tenemos la cultura de dejar los mangos de las sartenes hacia adentro, sino siempre los dejamos hacia afuera.
1: Sí. Exacto, sí, sí.
3: ¿Qué ocurre con las niñas y los niños cuando llegan a apagar la estufa? Bueno, pues cabecita o su cabecita de ellos choca con el mango y esos líquidos calientes se vierten encima, ¿va? Entonces, aquí ya tenemos una niña con quemaduras o un niño con quemaduras graves, que ojo, como dato así adicional, una pequeña o un pequeño con quemaduras graves en el Hospital Civil de Guadalajara lleva en promedio un gasto al día de entre los 18 y los 35,000 pesos diarios.
2: No, no, no.
3: Solo en tratamiento para evitar que no se infecten esas quemaduras. Entonces, es importante que las cuidemos, ¿no? El hecho de tener siempre el tanque.
1: Deja de eso, o sea, imagínate el daño que le haces de por vida al niño.
3: Mira, yo lo que le digo, por ejemplo, a los niños en las escuelas, ¿por qué van los bomberos a tu escuela? ¿Por qué vinimos hoy los bomberos a tu escuela? Bueno, porque a nosotros los bomberos no nos gusta que tengas quemaduras. Uno, porque duele mucho. Dos, si es grave, te van a tener que hospitalizar. Tres, porque te va a dejar cicatrices que te van a marcar para toda la vida. Y lastimosamente, seamos honestos, los niños son muy crueles, de repente ya ven a un niño con la cicatriz y comienzan con los apoditos, ¿no?
1: El bullying,
3: y aquí ya es complicado. De hecho, tuvimos en alguna ocasión que acompañar a un niño que estábamos reintegrándolo de quemaduras a la sociedad. Tuvimos que acompañarlo toda una semana a la escuela para hacer como un escudo, porque él se sentía muy vulnerable porque tenía quemaduras en rostro principalmente. Entonces, fuimos 4 bomberos, lo estuvimos acompañando, nos sentábamos alrededor de con él y la maestra nos daba 20 minutos al día para poder platicar con los compañeros qué había ocurrido con él, qué le había pasado, cuál había sido su proceso, y fue de la manera que los demás niños hicieron un poquito de conciencia y lo arroparon.
1: Ah,
3: pero fue un trabajo.
1: Y también previniendo que no les vaya a pasar lo mismo.
3: Sí, claro, o sea, fue un trabajo doble, ¿no? Entonces,
1: claro.
3: Es lo que yo le digo a los niños y también le digo a los papás, hay que tratar de evitar las quemaduras lo más que se pueda para evitar que todo esto ocurra, ¿no?
2: Wow, eso está padrísimo. Oye, y tú tienes como las estadísticas y sabes cuáles son como los problemas más recurrentes. Al regresar nos dices para que las mamás también tengan ahí mucho cuidado.
3: Sí.
2: Porque sabes que luego los niños están de vacaciones y lamentablemente algunos papás tienen que seguir trabajando y los dejan en casa solos.
1: Sí, es peligrosísimo. Pero bueno, para eso está con nosotros el Comandante Alegría.
3: ¡Ánimo!
1: Regresamos con él aquí en La Garra.
2: En Exa.
1: En Exa FM.
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2: Seguimos con nuestro invitado especial. Hoy está con nosotros el comandante Alegría 321.
3: Así es.
2: Ese es tu número.
3: Es el número oficial del comandante Alegría.
4: Ay, qué padre. 3, 2, 1.
2: Y fíjate que era 3, 2, 1, de veras. Sí. Pero el número, es el número que trae en el casco de bombero. 321.
4: Y su placa.
2: Y tiene una razón de ser.
3: Sí, sí, sí. Mis tres hijos son de marzo. Entonces, el más pequeño es del 15. La más grande es del 29 y la medianita es del 30. Entonces acomodé el 3, 2, 1 por el primer número de su fecha de nacimiento. Okay. Cada uno de ellos.
2: Muy bien.
3: Sí, sí, sí.
4: ¿Tú lo puedes elegir?
3: El comandante Alegría, sí.
4: Ah, excelente.
3: Juan Pablo Gama, no, él sí, él tiene el 1049.
4: Ah, súper.
2: El bombero.
3: El bombero, sí.
2: Muy
3: sí,
2: bien.
3: Sí, sí, sí.
2: Oye, vamos a entrar de lleno a, pues ahora sí que, a cómo prevenir y resolver accidentes en casa. Por acá me mandan una lista que yo te las voy a ir diciendo y tú nos dices
3: padrísimo,
2: cómo va.
3: Eso está chido.
2: A ver, dice, caídas y resbalones en el accidente más común de los rangos de edad suelen ocurrir por pisos mojados, tapetes sueltos, etcétera.
3: En caídas y resbalones, principalmente si la pequeña o el pequeño tuvo un golpe en la cabeza, hay que trasladarlo a un centro de atención prehospitalaria para que un especialista lo cheque y evitar que tenga una secuela de ese golpe o esa caída, ¿no? Porque luego de repente decimos, ah, nomás se dio un chipote. Sí, pero ¿qué hay debajo de ese chipote? ¿Qué hubo dentro de ese chipote? ¿No? El cerebro, el encéfalo es muy delicado y es importante que lo estemos monitoreando qué es lo que ocurre y de preferencia con una resonancia magnética, pues para que el especialista te diga, sin problema, no pasó absolutamente
2: Oye,
3: nada.
2: Oye, me encantó hace rato que estabas platicando una anécdota que tuviste de alguien que se resbaló y se parece que se fracturó el pie o algo, y tú recorrías a que te ayudaran con cartones y eso, ¿para qué?
3: Ah, lo que pasa es que el cartón es un material que te ayuda mucho a hacer una férula moldeable para en caso de tener una posible fractura, ya sea en una pierna o en un brazo, y es importante que tengamos ahí también, por supuesto.
2: ¿Con un cartón lo acomodas así y le pones cinta o qué?
3: Sí, o una venda. Digo, si tenemos la cultura de tener nuestro botiquín bien armado,
4: bien pues
3: vamos a tener vendas, vamos a tener, o incluso, mira, la modernidad se nos ha dado mucho, a lo mejor ya ahorita no es el cartón, ahí venden ya unas férulas moldeables padrísimas que ni siquiera te cuestan caras, y son reutilizables, no nada
2: puedes
3: más.
2: Puedes tener en casa ahí, por si acaso.
3: Es como una especie de rollito de como de foamy, pero por dentro trae como un recubrimiento de aluminio y bueno, se moldea, ¿no? Tú nada más acomodas
2: el brazo, la pierna, donde
3: lo acomodas, pones la férula moldeable.
2: Y es nomás para trasladarte de ahí al hospital.
3: Ya llegando al hospital de derivarán, si es fractura, pues te van a enyesar, o si nada más fue el golpe, pues ya, te van a poner ahí alguna pomadita o algo.
4: Si estás en la oficina, pues agarras la regla y ya la pones.
3: Sí, puede ser, o incluso, mira, por ejemplo, yo lo que les digo, se basa mucho en la creatividad, ¿no? En casa, por ejemplo, el niño se me fracturó un dedo, no tengo un lápiz, no tengo una batelenguas, no sé.
4: Ajá.
3: Sencillo, con otro mismo dedo puedes hacer una férula.
4: Wow, sí.
3: El otro mismo dedo te sirve como férula, nada más le pones cinta y ya.
4: Y listo.
2: Claro. Sí. Y si doblas el que no está roto, también se va a doblar el roto.
3: Sí, sí, sí. Entonces, imagínate, iba. Entonces, sí, es nada más cuestión de creatividad o de ir a tomar los cursos, lo que les decía.
4: Sí,
3: la
4: es
3: importancia
4: que
3: de un
4: cuando
3: curso.
4: Cuando somos conscientes salen un chorro de alternativas con la creatividad y demás, pero si no lo sabemos en el momento, cuando estamos en la emergencia, se nos va a ir para allá. Oye, a ver, vámonos con otro accidente doméstico, por ejemplo, quemaduras, que son provocadas principalmente por el contacto, puede ser de agua o aceites calientes en la cocina, incluso hasta las planchas, enchufes o recipientes calientes.
3: Principalmente no poner nada de remedios caseros, el hecho de poner mostazas o capsus o caldo de frijoles o pasta de dientes, esto agudiza el problema, ¿no? En el caso, por ejemplo, de la pasta de dientes en una quemadura, recordar que la pasta de dientes trae Recaldent, que es un químico que nos ayuda a blanquear los dientes, pero que en esa piel afectada la va a seguir quemando.
4: Quema más,
3: claro. Entonces, puede que la haga o más profunda o más extensa.
2: ¿En serio? Y todos estamos de güeyes poniéndonos pasta de dientes.
3: O sea, al momento te refresca justo porque trae menta, la mayoría de estas pastas traen menta. Pues la menta te refresca, pero pues el Recaldén, este ácido, está generando.
2: ¿Y la mostaza, no?
3: La mostaza trae conservadores y eso también puede dañar. Ahora, ahí les va, un dato importante. Por ejemplo, cuando una persona con una quemadura grave llega a un centro de atención prehospitalario con todos estos remedios, lo primero que tiene que hacer el personal especializado es retirarlo. ¿cómo van a retirar la mostaza? ¿Cómo van a retirar lo que tú pusiste en esa quemadura? Agarran un cepillito con cerdas de plástico, lo bañan en solución isodine y tienen que, literal, tienen, o sea, que
2: te
3: tallar.
2: Te estás fregando tú solo.
3: Sí, sí, sí, sí. Entonces.
4: Ay, no, no, no.
3: Y luego, y aquí ya queda el personal como malo, ¿no? Porque luego de repente dicen, es que la enfermera le estaba tallando, ajá, horrible. Bueno, tienen, pues lo siento, tenía, claro, que hacer una asepsia correctiva.
2: Lavados quirúrgicos.
3: Exactamente. Entonces, uh-huh, ese es el problema.
4: Mejor,
3: entonces,
4: no lo hagan.
3: No hay que poner nada de remedios caseros. Si tenemos quemadura, hay que cubrirla de inmediato con gasitas húmedas de preferencia para disminuir la temperatura y trasladar a un centro de atención prehospitalario para que nos hagan las rápido recomendaciones.
4: ¿Hielo
3: adecuadas
4: y eso se vale?
3: No, porque acuérdate que también el frío también quema, entonces aquí agudizamos la quemadura, okay, con hielo. Agüita natural, ya sea de...
2: Una bendita mojada, húmeda,
3: sí,
2: y
3: sí,
2: ya
3: sí,
2: con
3: unas
2: eso.
3: Unas gasitas mojadas.
2: Y o hasta una toalla, si una no toalla tienes limpia, una sí, toalla sí, ahí húmeda y vámonos.
3: Sin problema.
2: Y muy bien. Oye, a ver, yo por ejemplo que ando mucho en la cocina, los asados y todo ese rollo. Ajá. Cortes y heridas causados por el manejo de cuchillos, tijeras, abridores o por la rotura de objetos de vidrio o de cerámica.
3: Ok, hay que determinar si la quemadura merita. Si estamos hablando de más de un centímetro de distancia de la herida, perdón,
4: cortadura,
3: es importante sí trasladar para que hagan una sutura.
2: ¿Un centímetro de profundidad?
3: De ancho, espesor.
2: De ancho, largo.
3: De largo, sí, sí, sí. Entonces sí, hay, a partir de ahí ya necesitamos puntos. Entonces, y ver también la profundidad que se hizo, ajá, ¿sí? Entonces hay que tenerlo muy en cuenta. Y si ya de repente notamos, no sé, por ejemplo, si fue en la mano que alguno de nuestros dedos ya se dobló o ya no tengo el movimiento, pues con más razón, porque hubo ya ruptura de algunos tejidos o de algunos músculos o tendones incluso.
2: A mí me pasó con el postrecito, ¿verdad? Postrecito. Que se rebanó el dedo y me dice, no pasó nada, ahorita se me detiene con una servilleta. Y le digo, a ver, llámalo. Y a la hora que quita la servilleta, así, no, espérate.
4: El chorro
2: de sangre, le digo, no manches, vete al hospital ahorita.
3: Sí, sí, sí, porque ahí hubo la ruptura de una arteria. No. Cuando es chorro, es arteria, hay arterias muy pequeñas que abastecen nuestros dedos, entonces, ajá, ahí hubo eso. Ahora, ojo, hay personas que tienen, por ejemplo, una cortadura, como le llamamos, uh-huh, como le llaman, y que se ponen, no sé, de estos pegamentos extra fuertes.
2: ¿Cómo?
3: Sí, o sea, no sé si puede decir.
4: ¿Loca loca
3: o lop?
2: La Loca-Cola.
3: La Loca-Cola, sí. Entonces, ojo.
4: ¿Cómo se ponen eso?
3: Sí, claro, se lo ponen y... Es que mira, ¿qué? Ya se me paró la sangre y ya se me unió la herida.
4: No.
3: Espérate.
4: No.
3: Si ese producto ingresa a tu torrente sanguíneo, aguas. Te vas a tener un problema grave. Sí.
2: Sí, porque se te va a ir al corazón.
3: Sí, claro.
2: Ajá.
3: Sí, sí, sí. Entonces, es incorrectísimo ponerse este tipo de productos en este tipo de lesiones.
4: Claro. Ay, qué loco, literal.
3: Sí,
2: qué mensos los que hacen. A mí ni siquiera se me había ocurrido, pero el día que vea a alguien haciendo eso, le voy a decir, estás bien tarado.
3: Sí, no, ponle un zape.
2: Ajá.
3: Para que se le quite. Sí, no, es que es completamente incorrecto. Si este producto se va a tu torrente sanguíneo,
2: claro, pues se va corriendo hasta el corazón.
3: Sí, claro. Sí,
4: oye, sí. A ver, ¿qué onda con las intoxicaciones y los envenenamientos? Que estos, como que la gente dice, ay, ¿cómo el envenenamiento? Pero sí, o sea, lo puedes usar con la ingesta accidental o el mal uso de productos de limpieza, medicamentos, incluso todo.
3: Mira, es uno de los problemas que también se nos agudizan ahorita en periodo vacacional, porque los adultos tenemos la costumbre de comprar productos químicos en envase de consumo de uso diario y dejarlos ahí a la mano.
4: Uh-huh.
3: El hecho de que los niños anden corriendo, se cansan, ven ya ahí el vasito de el bote de jugo o de uh-huh refresco, llegan y le toman, ya tenemos problema. El segundo problema viene cuando los papás se dan cuenta y tratan de darle leche para que lo vomite. Sí, entonces aquí, ojo, esto es completamente inadecuado, no hay que hacerlo. Si nuestros niños tuvieron esta ingesta de manera accidental, pues hay que trasladarlos de inmediato a un centro de atención.
2: ¿Por qué es malo darles para que lo devuelvan?
3: Ok, porque tuvimos quemadura al ingreso y porque tenemos quemadura al salir.
2: Okay.
3: Entonces aquí ya es doble uh-huh quemadura, ¿no?
2: Doble
3: entonces,
2: quemadura de...
3: Y sin embargo, de sigue esófago quedando producto químico dentro del estómago. Entonces, lo ideal es trasladarlo al centro de atención prehospitalaria para que le hagan una neutralización primero del producto y luego ya un lavado ambiogástrico y lo saquen de manera correcta, ¿no? Y evitar que este niño tenga consecuencias graves.
4: Órale.
2: Muy bien, rápidamente vámonos con el que sigue. Asfixia o atragantamiento que ocurren por la ingesta involuntaria de objetos pequeños, canicas, monedas, juguetes, etcétera.
3: Bien, pues aquí lo que yo recomiendo más es que en este tema sí acudan a Protección Civil y bomberos de su localidad o en este caso con nosotros ahí en el estado para tomar un curso de cómo hacer la maniobra de desatragantamiento y hacerlo de manera adecuada, ¿no? Porque luego de repente comenzamos ya con los golpes en la espalda, que esto es completamente incorrecto.
2: ¿Es bueno el apretón así de agarrarte por la espalda y apretarte el estómago?
3: Pero lo malo es que a veces no lo saben hacer de manera adecuada, lo hacen mal, por la desesperación lo hacen mal y bueno, pues aquí los pequeños pierden la vida por el retardo, ¿no? Que de no hacer
2: una maniobra correcta. Oye, voltearlo de cabeza y sacudirlo.
3: Pudiera funcionar, aunque es un poquito rudimentario, digo, no estamos despegados a que esto funcione. Sí, claro, porque aquí pues ya pusimos el cuerpo del pequeño, ya la ley de la gravedad se puso a nuestro favor, lo sacudimos y pues el objeto sale, ¿no? Pero si está muy atorado, pues no va a salir y es tiempo que estamos perdiendo, ¿no? Claro. Sigo insistiendo en tiempo que estamos perdiendo. Entonces, aquí sí yo recomiendo que acudamos a tomar un curso de primeros auxilios. En la Unidad Estatal de Protección Civil y Bomberos, el curso de primeros auxilios dura 4 horas.
2: ¿Y eso cada cuándo lo hacen?
3: Todas las semanas tenemos cursos de primeros auxilios.
2: ¿Todos los días? ¿Es gratis?
3: Para la población es gratis, para algunos centros de trabajo sí se les cobra, porque bueno, pues lo van a aprovechar, pero para la población que diga, bueno, yo vengo.
2: Si yo voy con mis vecinos y me junto.
3: Sin problema, si tú juntas un grupo de vecinos, incluso los recibimos y ahí tenemos maniquís para que ustedes aprendan a dar reanimación.
2: Oye, y por ejemplo, yo que vivo en un fraccionamiento, ya ves que normalmente tenemos la casa club y todo ese rollo. Si yo me organizo con mis vecinos y decirles, oigan, van a venir los bomberos a darnos un curso aquí a la casa club tal día y me organizo con ustedes, ¿van para allá y lo hacen? Claro.
3: Sí. Si tú nos dices, tengo más de 30 vecinos, con gusto nosotros vamos, llevamos maniquís, llevamos todo lo necesario para darles ese curso.
2: Y dura 4 horas.
3: Y dura 4 horas el curso.
2: Pues está padrísimo.
3: Sí, porque aprendes todo.
2: Y eso lo puede hacer cualquier persona, ¿verdad?
3: Sin problema, sí, claro.
2: Oye, pues, qué gusto conocerte, mi querido comandante Alegría.
3: Mira, antes, no sé si ya nos vamos a despedir, pero no quiero sin irme. En 2026, muchas niñas y niños ya traen dispositivo móvil propio, ya sea celular o tableta. Y se nos está viniendo una problemática muy grande, porque estamos en riesgo con estos aparatos. La batería de litio, cada que nosotros la cargamos, se calienta, ¿sí? Sumado a que a veces lo dejamos toda la noche, se está sobrecalentando y los sellos de la batería se queman, se pierden y comienza a entrarle aire a esa batería con oxígeno. Y luego de repente decimos, ándale, mira, este ya se está hinchando. ¿Qué pasó? Porque ya
4: se infló.
3: Ah, bueno, pues es que tu batería ya le entró aire, ya le entró oxígeno y el litio está reaccionando. En cualquier momento puede reventar. El hecho de que las niñas y los niños en este periodo vacacional se les descarga el celular y lo conectan y lo sigan usando es un riesgo multiplicado por 3. En días pasados, y los invito a toda la población que nos está escuchando en la página de la Unidad Estatal de Protección Civil, hicimos un experimento en el cual un celular que ya estaba hinchado, lo pinchamos con una barra de rescate y le pusimos la cámara térmica, nos dio 368 grados de temperatura al momento de que la batería ingresó a punto de ignición, o sea, que se prendió. 368 grados de temperatura.
2: Quemaduras de primer grado.
3: Tercer grado incluso. Ahora, si lo tenemos cerca o incluso debajo de la almohada cuando estamos durmiendo, si eso pasa, incendio y muerte segura.
2: Sí, no, claro. Muy peligroso.
3: Hay que concientizar a los pequeños y a las pequeñas en que si van a poner a cargar su dispositivo, lo pongan a cargar, ahí lo dejen reposar.
2: Mientras está cargándose no se puede agarrar.
3: No se puede agarrar. Ya se terminó el tiempo de carga, lo desconecto, me espero 10 o 15 minutos a que baje la temperatura del litio, que se calentó por la carga. Y ahora sí podemos seguirlo utilizando.
4: No, hombre, ese consejo no es para los pequeños tampoco. Ay, los más grandes, yo ahí me la pongo pegada.
2: ¿Sabes qué es lo primero que hago a mi casa?
3: Ponerlo a cargar.
2: Conectarlo y acostarme a ver la tele y estar ahí jugando con el Nintendo y todo lo demás. Y el teléfono aquí a un lado mío.
3: Y recomendación, siempre carguen los lejos de ustedes. Exacto. Lo más lejos que se pueda.
2: Y todos dormimos, aparte con el celular con aquí el celular. Al ladito.
3: Sí, claro. Sí.
4: No, muy entonces, mal.
2: Error. Oye, mi querido comandante Alegría, muchas Perdón, gracias. Comandante.
3: No, de nada, gracias a ustedes por la invitación y pues para toda la población, que se cuide mucho, que recuerde que jugar con fuego no es un juego y que el 911 siempre va a estar a la orden.
4: Ay, gracias.
2: Y que te sigan en tus redes sociales.
3: Aprovechando que estoy aquí, que todavía no nos vamos, tenemos una aplicación que se llama Jalisco Alerta, que está padrísima. Es una aplicación que tú descargas en tu móvil, pones algunos datos y todo el tiempo te está avisando si va a haber lluvia, si va a haber...
2: ¿Y si le atinan?
3: Sí, claro, sí, padrísimo.
4: Pues mandante alegría.
3: Sí, claro. Por ejemplo, en la zona donde tú andas, si hay algún choque, te manda una alerta vial. A tantos metros, a tantos kilómetros.
2: ¿Cómo se llama?
3: Choque. Jalisco Alerta.
2: Muy bien.
3: Y es gratuita y es de la la Unidad Estatal de Protección Civil y Bomberos.
2: Perfecto, ahorita la bajamos.
3: Sí, claro que sí.
2: Muchas gracias. Denle fala al comandante Alegría.
4: Y que vengas más seguido, por favor.
3: Cuando gusten.
2: De veras, nos quedamos con ganas de platicar contigo. Muchas gracias. Gracias por estar aquí.
3: Gracias a ustedes.
2: Bueno, ahorita regresamos, damas y caballeros, y es más, si te quedas, comandante Alegría, en el siguiente bloque me dices qué es las cosas que te dan miedo.
3: Arre, me quedo.
2: ¿Qué te da miedo?
3: Ok.
2: Ahorita regresamos aquí en La Garra.
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1: Tengo miedo. Ese es el hashtag del día de hoy. Y todavía está aquí con nosotros el comandante Alegría. Nos estaba esperando para entrar al aire y decirnos qué te da miedo.
2: Pero es que él es muy valiente, aparte.
1: Sí, por eso quiero saber. Atención. Hasta los hombres más machos tienen miedo.
3: Pues no crees que los delineados y el maquillaje es por muy macho, ¿eh?
2: Me encantan tus chapetes, amiga.
3: Gracias. Luego te enseño cómo hacerlos.
2: Va.
3: ¿Qué me da miedo? ¿Qué le da miedo al comandante Alegría? Salir de casa a trabajar y no regresar. De plano.
2: Sí.
1: Pues sí, es que tú estás expuesta a todos esos peligros, ¿no?
3: Sí. De repente, como oficiales bomberos, vemos la muerte muy cerquitas a cada rato. Entonces, ese sería mi mayor miedo. Salir de casa y no regresar.
2: Pero fíjate, al final estamos todos igual porque uno nunca sabe. Él sí. Como va de cuerpos de emergencia, pero uno como víctima.
1: Sí, no, claro. Pero es como decían, es que la muerte le toca a todos. Pues sí, pero si te pones en el tocador,
2: claro,
1: te puede tocar más fácil.
3: Más fácil.
1: Entonces los bomberos sí están en el tocador.
3: Sí.
1: Por eso merecen todo nuestro respeto y admiración.
3: Muchas gracias.
2: Sí.
3: Muchas gracias. Yo creo que ese sería mi mayor miedo.
1: Muy bien. ¿Y miedos así de como de fantasmas y de las brujas y de cosas de esas?
3: No te preocupes.
1: ¿No
3: convivo con algunas de repente, entonces no hay tanto problema.
1: Y con víboras.
3: Sí, con víboras ahí. Sí, no. La unidad estatal somos la base de bomberos que... Es un grupo unido.
1: Oye, ¿no se te ha parecido la del aro?
3: No, gracias a Dios, no.
1: No. El exorcista.
3: Y fíjate, y de fantasmas, pues no, tampoco... No me da.
1: ¿No le sacas al parche?
3: De hecho, en alguna ocasión habíamos varios compañeros que andábamos ya muy agotados. O sea, teníamos tiempo muy agotados. Y coincidió en que los mismos tres compañeros, acudimos a un servicio de una persona que falleció prensada dentro de un carro. Entonces, en alguna ocasión, en algún momento, otro compañero de otra base, platicamos con él y todo, y nos dice, pues es que ustedes están cargando un cristiano, ¿cómo no van a andar cansados? Y nos quedamos los tres así como que, a ver, o sea, ¿cómo? Sí, dice, los tres traen a la misma persona, dice, es una persona así, ta, y entonces nos quedamos así como que, el señor del choque. Entonces, a partir de ahí, a mí me quedó como experiencia que cada que me toca atender un servicio así, le digo a la persona, discúlpeme, hice lo más que pude. Su momento de trascender llegó, yo hice lo que pude, usted aquí se queda, yo sigo con mi chamba y siempre me deslindo de ellos, ¿no?
1: Ajá, váyase para donde se tenga que ir.
3: Sí.
1: Aquí ya se le acabó
3: su
1: tiempo.
3: Aquí ya se le acabó el boleto y no me ande cansando. Entonces, no, así como que miedo a los fantasmas, pues no.
1: Muy bien. Mucho.
2: Apréndele eso, Garra, así dile cualquier relación.
3: Sí.
2: Hasta aquí llegamos, hice lo más que pude, no te voy a andar cargando.
1: Sí lo he hecho, sí lo he dicho en varias ocasiones.
2: Okay.
1: Oye, bueno, vámonos a lo que nos dice la gente y por acá nos quedamos con me da miedo que se me caiga un diente de los de enfrente. ¿Te acuerdas?
2: Sí.
1: A mí me pasó una veces. Hola, ¿cómo estás?
2: Qué simpático comentario. Como si se me hubiera caído a mí uno en televisión abierta.
1: Eres muy gracioso.
2: Al aire.
1: ¿Sí te acuerdas? No se olviden mañana la gran oferta. Y me quedo sin diente en la tele. Bueno, el miedo más grande es morir y dejar a mi hija sola.
2: Ay, súper feo esa sensación.
1: Sí, no, bueno, está muy gacho. Dice por acá, ¡Díaz!
2: ¡Díaz!
1: Soy Mitch de Ciudad de México. Mi mamita falleció el 2020. La tengo en un nicho y voy a verla cada que puedo. Cuando voy acompañada, siempre les hago la broma de que si tocas tres veces la puertita del nicho, ella te va a contestar. ¡Ay, oye!
2: ¿Y si la tocan?
1: Pues yo creo. Hashtag sí me da miedo. Un día que se me cumpla y me devuelvo el toc-toc.
2: ¡Ah, ya!
1: Ay, oye, pero que no sea yo un fantasma. Pues date abrazo para todos. ¡Ay, Mitch!
2: ¿Te imaginas que en eso? Miren, tóquenle y que de pronto se le contesten.
1: Juega con la muerte de su mamá. Así somos los mexicanos, nada más nosotros los mexicanos, estamos bien orates, hasta nos burlamos de la muerte, pero también de la mamá muerta. No, bueno. ¡Y luego!
2: ¡Buenos días! Sí me da miedo, y no sé por qué, es un miedo irracional, cuando se me acerca una botarga, tiemblo, siento ganas de llorar. Sí, a mi edad, aún me da miedo, aunque sé que hay una persona adentro, es algo que no logro controlar. Ale, Garra, los amo. Gracias.
1: Muchas gracias. Yo también, cosita santa.
2: A ver, por acá dice, Díaz, hello, amigos de EXA, participando en el hashtag del día de hoy. A mí lo que me da mucho miedo es el mar. O sea, si voy a la playa y todo, cuando puedo estar ahí, tal cual, en la orillita y así, pero, por ejemplo, en un crucero, los ferries y eso, me cuesta muchísimo o prefiero no subir. Ya cuando no puedo ver nada, solo el océano, me da pánico. Incluso por allá en Xcaret, dice, o en los cenotes, me da ansiedad. Es algo que tengo que trabajar en mí. Saludos, amigos.
1: Oye, a mí lo que me pasa en los barcos, más bien, es que me dan ganas de volver el estómago. Me mareo muy cañón. Se siente horrible.
2: Sí, pero pues eso no es un miedo.
1: No, por eso es lo único que me da cuando me subo a un barco.
4: Hola, ¿qué tal? Buenos días. Ale Garra, participando por los boletos. Mi nombre es Kevin Eduardo Gómez.
1: Ajá.
4: Y, bueno, algo curioso de mí es que sufro de insomnio, me cuesta mucho trabajo dormir, así que ir a...
1: Te voy a recetar unas pastillas buenísimas.
2: No, no la tomes.
4: Me vayan a hacer dormir, creo que para mí está de lujo. Y participando en el hashtag de ahora, miedo, algo que me da miedo es... Bueno, es un miedo, no sé si curioso, pero las situaciones donde la solución no depende de mí. Ajá. O no existe una solución. O una solución doble, como por ejemplo cuando dices, cuando algo sale mal, tengo mi solución de respaldo. Cuando no existe tal cosa, y sé que lo único que me queda por hacer es esperar. Por ejemplo, si me llegara a quedar atrapado en algún elevador, realmente no es que me dé miedo la oscuridad en caso de que esté oscuro. O
1: yo
4: me dé
1: sí
4: miedo
1: me
4: estar
1: ando sus usos calcalcal,
4: sino que me empezara a dar mucho miedo o mucho terror el saber que la solución no depende de mí.
2: Claro,
4: es decir,
2: claro,
4: que no puedo hacer nada más que esperar y que no me queda de otra más que estar ahí sin poderme mover o sin poder hacer nada.
2: Como el banco.
1: Pobrecito.
2: Cuando hablas al banco.
1: Ajá.
2: Ahí te quedas esperando y no depende de ti.
1: No, imagínate, cuando esté grande y tenga sus hijos, va a sufrir muchísimo. Porque los va a llevar a hacer el examen de admisión y no dependen de él, entonces va a estar todo el tiempo asustado.
2: Sí,
4: que realmente
2: sí.
4: No depende de mí la solución salir de ahí.
2: Claro.
4: Simplemente requiere de esperar a que alguien más o que de alguna manera se resuelva. Y ese tipo de situaciones me dan mucho miedo. Por ejemplo, en un avión, si llegara a ver tu violencia o algo que... Pues no me queda otra más que estar sentado y esperar a que se solucione. Y ese tipo de situaciones ahí me da mucho miedo. El hecho de saber que la solución no depende de mí. No,
1: ¡lo has dicho 30 veces!
4: Nomás tengo que esperar a que solucione. Y pues eso sería todo, espero y tengan un bonito día.
1: Muchas gracias, ya sabemos que no depende.
5: Oye, pues gracias por confiar en los bomberos, Digo, porque seríamos los que tendríamos que ir a sacarla del elevador,
1: ¿no? Depende
2: pero
1: de
2: eso
1: él.
2: Le da miedo, sí, porque sí. No depende de él, depende de ustedes.
5: Depende de nosotros. Sí. Muchas gracias por confiar en los bomberos.
1: Ajá. El último, a ver, vamos por acá, dice, hola, buenas tardes, XFM. Quieren mandarle felicitaciones a mi esposo Daniel Ramos, que hoy es su cumpleaños, y que Dios me lo bendiga, y que si pudieran poner las mañanitas, se los agradecería, bonito día, muchas gracias, hasta luego, bye. No, fíjate que ahorita no andamos poniendo las mañanitas, ¿verdad?
2: Nos da miedo.
1: Ahorita nos da miedo porque sí, no depende de nosotros.
5: Y de hecho yo no me maquillé para fiesta, entonces no, lo sentimos.
1: Hoy
2: sí, no, hoy no.
1: Y aparte que como depende del mariachi, no de nosotros, nos da miedo.
2: Nos da miedo, sí, no depende de mí.
1: A
2: como
1: ver.
2: No depende de mí, depende de Wolverine, me da miedo.
1: Depende de Wolverine y Wolverine ya lo decidió y dice que ahí van.
2: ¡Ay, ay, dolor!
5: Ya me volviste a dar.
1: Comandante, comandante de alegría. A ver, Juan, nos vamos a echar unos tlapegües.
5: Ah, sería bueno.
1: Ándele pues. Ya nos vamos, damas y caballeros. Gracias por habernos acompañado. Ale Garibay, vas a ir.
2: Sí, voy a ir. Síganme en redes sociales. Me encuentran como @AleGaribayB.
1: Gracias, mi querido comandante Alegría.
5: No, muchas gracias.
1: Sí. Saludos a todo el departamento de bomberos.
2: Sí, claro, a todos sus colegas.
1: Del estado de Jalisco, que hacen una labor, pero buenísima. Muchas gracias.
5: Estamos, ahorita estamos prealertados porque muy probablemente viajamos a Colombia.
1: Ah, entonces... yo dije, viene un terremoto.
2: ¿En serio?
5: Sí.
2: Ok.
1: ¿Qué, pues, van a ir a echarle la mano allá?
5: Estamos esperando indicaciones, digo, lo ideal es que nos prealerten y ya lo hicieron, ¿no? Estamos ahorita en espera de que nos digan tú, agarren su maleta, su equipo, sus cascos.
1: Y es allá y ayudar a los escombros y a tratar de encontrar personas.
5: Lo más que se pueda, lo más rápido que se pueda.
1: Muy bien, al cabo en México se nos da eso.
5: Sí, bastante.
2: Ayudar a las personas.
5: Muy bien.
2: Tenemos ganador de John Milton y el ganador que se lleva este pase doble es Omar Cervantes. Duérmase.
1: Gracias, Wolverine, en los controles, yo soy la Garra Oficial, síguenme ahí en Instagram, sigan también al comandante Alegría en sus redes sociales, nuestro bombero payaso.
5: Ahí estamos.
1: ¿Eres bombero payaso o payaso bombero?
5: Ay, siempre me han hecho la misma pregunta y creo que primero fui bombero y luego payaso, entonces bombero payaso.
1: Bombero payaso. Muy bien. Pues qué bombero tan payaso.
5: Qué payaso tan bombero.
1: Ajá. Muchas gracias. Bueno, nos escuchamos mañana. Obvio, aquí en La Garra.
2: En Exa.
1: Chao, chao.
6: 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Este programa ya se acabó. 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
1: Martes 11 de agosto del año 2026, ya es el segundo día de la segunda semana del octavo mes del año. Gran día, gran martes 11 de agosto. Hoy nos va a acompañar un muy buen amigo de Cartagena, Colombia, Manuel Medrano, quien nos va a hablar de Superior Tour y esta gira que lo trae a México y que lo va a llevar a Centroamérica. Como siempre estará con nosotros Gil Barrera, hablando de espectáculos, Poncho Vera Prendes, José Antonio Pontón y de Saracho. Y ok, vamos con la frase con la que arrancamos el día de hoy. La forma de hacer que las cosas sean confiables es confiando en ti cuando las haces. Así, señor. Aquí arrancamos.

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1: Manuel Medrano.
0: Originario de Colombia. A los 14 años aprendió a tocar guitarra y poco después comenzó a componer canciones. Algunos de sus éxitos son Bajo el agua, Una y otra vez, Quédate, Donde nadie pueda ir y La distancia.
1: Con su estilo que fusiona géneros como pop, rock, balada y ritmos latinoamericanos, ha colaborado con artistas como Mon Laferte, Carlos Sadness, Natalia Jiménez, Vanessa Martín y Andrés Cepeda, entre otros. ¡Hola! Aquí en la cabina de Jesse Cervantes, en Exa, Manuel Medrano.
2: Manuel Medrano con nosotros. Hace un rato no lo veía, pero es una persona a la que admiro, respeto y quiero mucho. ¿Cómo estás, Manuel?
3: Mi querido Jesse, muy bien, muy bien. Debo confesar que con un pedacito de mi corazón acá y con otro pedacito de mi corazón en Colombia, pero, sí, pero bien, bien, bien.
2: Oye, y justamente quiero aprovechar tu visita y asimismo a mandarle un abrazo con mucho afecto, con mucho respeto y mucho cariño a tu país, a Colombia. Que sepan que de corazón, de espíritu y de alma estamos siempre con este maravilloso pueblo que es el pueblo colombiano, hermano.
3: Muchas gracias, Jesse, por tus palabras, por el cariño, por el apoyo. Yo sé que Colombia lo recibe con mucho cariño también, porque pues somos países hermanos. Nosotros hemos sido testigos que ustedes han pues también superado esas catástrofes de una manera impresionante, y ahora que nos toca a nosotros, pues obvio los tenemos como un gran ejemplo, pero siempre es algo que te toma por sorpresa. Uf. ¿No? Despertarte de la noche a la mañana y perderlo todo, como le pasa a muchas familias en este momento, incluso para uno que pues yo viví el terremoto en un noveno piso, se movió toda la casa, pero afortunadamente no me pasó nada, pero como sí. Muchos damnificados, sobre todo en el epicentro del lugar, que es el Chocó, es una zona muy damnificada, y luego también están ciudades capitales como Cali, Manizales, Medellín, que también tuvieron algún tipo de afectación. Pero bueno, yo también mando un mensaje en la distancia a mi país: estamos con ustedes moviendo cielo y tierra para encontrar a los perdidos, rescatar a la gente y poder llegar con ayudas lo más pronto donde más se necesita.
2: Y con las vías adecuadas, en cuanto se abran estas vías, estaremos listos y prestos como pueblo amigo, como amigo de este maravilloso país, para estar con ustedes. Gracias, Manuel, José. Estás en México y vienes al Palacio de los Deportes.
3: Mira que, acabamos de hacer Palacio de los Deportes.
2: Acabas de hacer Palacio de los Deportes, sí, claro, sí, pero dice, en México se presentará el Palacio de los Deportes el 15 de octubre.
3: Ese debe ser del año pasado.
2: Ah, del año pasado, sí. Muy bien.
3: El que no era. No, pero yo
2: lo actualizo. Pasaron el que no era. Sí, pero actualízame, por favor, Manuel, este lo rompemos, mira.
3: Pero no. Este año viene Superior Tour a México y vamos a estar visitando diferentes ciudades en el país. Acabamos de hacer Palacio de los Deportes. Me encantó. Qué venue tan maravilloso.
2: Oye, es que ese lugar es espectacular,
3: cara. Es una locura. Es una locura. El público feliz. Estábamos celebrando mis 10 años de carrera, que fue mi gira del año pasado. No sé si te acuerdas, Manuel Medrano, 10 años. Que en esa gira sí estuvimos visitando Guadalajara, Monterrey, Ciudad de México, acá en el Palacio de los Deportes. Con esta gira vamos a visitar otras ciudades a las que nunca había ido. Vamos a estar en Baja California por primera vez.
2: O sea, es una gira ya grande por México.
3: Superior Tour, sí. Sí. Que nace a raíz de mi álbum Superior, que es mi más reciente trabajo discográfico, que salió en noviembre y lo hemos estado promocionando todo este año, porque tú sabes cómo es eso. De este álbum se desprende la gira, que es el Superior Tour. Acaba de pasar en Colombia y fue una locura. Hace rato que no girábamos por allá. Estuvimos en diferentes ciudades. Ahora vamos a estar en México también, por primera vez en La Paz y en Baja California. Vamos a estar en Veracruz también y muchas ciudades. De hecho, vamos a tener 15 conciertos en noviembre. Así que me voy a instalar acá. Si me ven, me saludan y los espero en la gira.
1: Manuel Medrano.
0: Regresamos. 1:21.

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1: Manuel Medrano.
2: Cántanos algo.
3: Venga, pues. Hoy sí le traje, que le traje canciones nuevas.
2: Venga, muy bien, maravilloso.
3: Para renovar el repertorio de Reels.
2: Sí, señor.
3: Jesse, esta canción me gusta mucho, es de mi álbum Perfecto, que fue mi tercer álbum, y me gusta mucho porque yo grabé la guitarra, y la guitarra es muy difícil de tocar, o sea, para mí fue muy difícil lograr esa sincronía y grabarla para que quedara perfecto, entonces espero que me valoren. Y la letra es muy linda. Esta canción habla de dos personajes de un cuento que viven en un libro, y un día uno de esos personajes decide irse, y el otro lo ama tanto que lo ayuda, pero luego lo extraña. Entonces, para no hacerle el cuento largo, el mensaje de esta canción es que amar también es aprender a soltar. Esto es este cuento de Perfecto.
4: Siempre hemos estado.

0: ¡Bájale! ¡Manuel Medrano con nosotros! Oye, esta se escucha linda, ¿eh?
1: Gracias.
0: Linda, de verdad. Bueno, mira, tenemos por ahí saludos de la gente que está conectada con nosotros. Desde Metepec, Jalapa, Veracruz, Colima, Azcapotzalco, Coacalco, Mérida, de Cuautla, Morelos, de aquí de Iztacalco, de Zamora, Michoacán, de la Corona del Valle, de Los Cabos, allá.
1: Allá vamos a estar.
0: Ah, sí.
1: En noviembre, en Los Cabos.
0: Ah, pues ahí está, lo están escuchando. En Acapulco, Guerrero.
1: Acapulco también vamos a estar.
0: Ah, mira, muy bien.
1: Allá los espero.
0: Ahí los espera.
1: Acapulco, Manuel Medrano por primera vez.
0: Ah, uy, va a estar increíble, no se lo pierdan. San Juan del Río, Querétaro, en Guadalajara y en la Jardín Balbuena, la JB, aquí en la Ciudad de México. Manuel Medrano, muchas gracias por estar con nosotros.
1: A ti, Jesse, muchas gracias por todo, me alegra mucho verte, muchos saludos a toda mi gente linda de México. Yo soy Manuel Medrano, para los que no me conozcan, los invito a escuchar mi nuevo álbum Superior y a que vengan conmigo al Superior Tour que va a estar rodando en noviembre por el país. Los quiero.
0: Gracias, Manuel. Continuamos.

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1: ¿Cómo estás, Pontón?
2: Todo bien, ya. Uy, agosto, ya se fue el año, ¿verdad?
1: Ya estamos.
2: Ya estamos. Viene Back to School. Hablando de agosto, viene el regreso,
1: sí,
2: a clases.
1: Sí, regreso a clases.
2: Y el regreso a clases, ya sea primaria, secundaria, preparatoria, universidad, pues bueno, ¿qué necesitan? Tecnología, ¿no? Que si el smartphone, que si unos audífonos, que si un micrófono, que si la webcam, que si, en fin, y que si la laptop, ¿no? O una tablet. La laptop definitivamente ya es algo esencial para un back to school o un regreso a clases, en donde estés, en secundaria, en prepa, universidad, es importantísimo. Y pues lo más importante es que lo compren antes de que suba de precio. ¿Por qué? Porque la memoria RAM, esa memoria que es de 8 GB, 16 GB, 32 GB, etcétera, es esencial para abrir pues softwares o aplicaciones en tu computadora. Entre más memoria RAM, más aplicaciones simultáneas puedes tener abiertas en la pantalla de tu computadora, ¿no? En tu laptop o en tu computadora de escritorio. Entonces, pues obviamente entre más RAM, pues la verdad es que es mucho mejor tener, mejor computadora tienes, ¿no? Pero la memoria RAM va a subir de precio. Por consiguiente, las laptops que ya traen la memoria RAM integrada, pues van a subir de precio.
1: Oye, dime una cosa, ¿también los discos duros externos?
2: También los discos duros, vale. Sí, efectivamente, estas memorias de almacenamiento también van a subir de precio mucho, doble o el triple.
1: No manches.
2: ¿Pero por qué? ¿Qué está sucediendo? Bueno, hay tres empresas principales que hacen este tipo de memorias, ¿no? Memoria RAM y discos de almacenamiento o unidades de almacenamiento, etcétera. Chips. Bueno, pues esas tres compañías, que en el mundo solo existen esas tres, le están brindando y le están desarrollando memoria RAM y almacenamiento a los centros de datos que están utilizando inteligencia artificial. Que las grandes compañías, Amazon, Google, Microsoft, etcétera, cada vez necesitan más centros de datos y más y más y más y más. Y por consiguiente, pues necesitan más almacenamiento y más memoria RAM, etcétera. Entonces, estas tres compañías que desarrollan el almacenamiento y memoria RAM le están dando prioridad a las grandes empresas que se la están comprando, ¿no? Porque necesitan mucho poder de cómputo y etcétera para inteligencia artificial, y no le están dando prioridad al usuario final, que somos nosotros, los que vamos a la tienda y compramos una laptop, ¿no? ¿No? Entonces, por consiguiente, pues estos compadres, estas tres compañías, dicen, pues no me doy abasto para atender tanto a las compañías grandototas que me están pidiendo memorias RAM a lo bestia, como las otras compañías que me están pidiendo memoria RAM para las laptops y computadoras tradicionales, tablets y teléfonos celulares, que por cierto también van a subir de precio los teléfonos celulares, porque todo necesita memoria RAM.
1: Sí, todo.
2: Entonces,
1: oye, ¿por qué subieron las memorias RAM,
2: Justo por eso, porque realmente estas tres compañías se están dedicando a darles toda esa memoria que tienen, todas las líneas de producción, a las grandes compañías para su inteligencia artificial. Y nos están dejando a nosotros, los usuarios finales, pues sin nada, ¿no? Prácticamente. Entonces, por eso, pues sube de precio, porque ya hay poca memoria RAM para laptops y computadoras tradicionales. Entonces, yo les recomiendo que si ven ahorita en este back to school, en este regreso a clases, una computadora de más de 16 GB en RAM a un buen precio, la compren ya. Porque a partir de septiembre todo se va a ir para arriba. ¡Pum! Y estamos en agosto. Entonces, el mes que entra, todo, cualquier tipo de dispositivo, smartphone, laptop, tablet, lo que quieras, se va a ir para arriba justamente por esta escasez de memoria RAM. ¿Hasta cuándo va a durar esta escasez de memoria RAM? Por ahí de principios del 2028 o 29.
1: Ok. Entonces, o sea, debes de comprarte una compu que te dure cinco años.
2: Que te dure mínimo 5 años, exactamente. Entonces, de preferencia, si consigues, por ahí yo he visto algunas en el marketplace, con 32 GB en RAM en buen precio, que son ya las últimas de la camada anterior, porque cuando venga el stock nuevo es cuando van a estar saliendo caras. Entonces, si necesitas cualquier tipo de tecnología, ahorita es el momento, porque repito, en septiembre, que por cierto, también seguramente van a lanzarse los nuevos iPhones.
1: Vienen más caros
2: por eso, ¿no? Por justamente por la memoria RAM. Entonces, ahorita es cuando.
1: Sí, ¿no? Totalmente, más
2: así
1: vale.
2: Es, así.
1: Gracias, Pontón.

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1: El hombre espectáculo de México, mi querido Gil Gilillo, ¿qué nos cuentas en esta segunda?
2: Hoy hay varios acontecimientos. El estreno de La Novicia Rebelde, esta obra de Broadway que trae Alejandro Gou en su teatro. Pues si tienen la oportunidad de ver esta función, la verdad es que vale muchísimo la pena. Son de estos grandes clásicos que no se puede uno perder. Y mientras esto ocurre, la salida de Fede Vigevani de La Casa de los Famosos.
1: Sí, sale hoy, mi querido Gil Gilillo. Hoy entra Mariano Jiménez.
2: Sí, también.
1: Primero sale Fede, tiene que pararse enfrente de los habitantes en el cine y decirles, pues, cómo estuvo el rollo, ¿no? Ay, pues, fíjate que yo fui un infiltrado, mi gema, el beso era de Amentis, fue un reto.
2: Sí, caray, mi gema ya estaba ilusionando.
1: Mi Cintia, yo escondí los maquillajes. El papel del baño, ¿se acuerdan que se limpiaron? Bueno, pues yo fui el que escondió el papel del baño, y va la lloradera, y se va mi Fede.
2: Sí.
1: Que sigue con su gira, tiene una gira grande, una gira importante, y en ese momento debe entrar Mariana Jimena, que bueno, pues ya se sabrá quién de las dos es la ganadora, ¿no?
2: De acuerdo a los votos del público, y obviamente, pues, esto le da un movimiento muy particular. Yo no sé qué tan sano sea que entre Mariana, a pesar de que está condicionada a no decir absolutamente nada, pero pues ahí viven. Entonces, obviamente, la cotidianidad es muy fácil que se le pueda salir un poco lo que vio a las afueras, en la instancia que tuvo breve, fuera de la casa, y porque ya ves que la jefa la regañó, le dijo, sí. Mariana, no puedes hablar de nada de lo que viste afuera, ¿no? Y entonces, porque cuando Mariana fue ingresada a este lugar que se llama El Exilio, pues le comentó, de hecho, ella fue la quien le comentó que Fede era un infiltrado, y esto, pues, también el tener información del exterior, sí, pues puede modificar.
1: Es una ventaja
2: mucho,
1: grandísima,
2: ¿no? Sí,
1: grandísima. Ella tiene una semana de información que no tiene nadie adentro.
2: Exactamente, porque además los vio.
1: Sí, ¿no?

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1: El reto de meter a todos, pero hay que decir una cosa, ahí donde está Endemol hace un frío de los mil demonios, entonces así de que métanse a la alberca y en una noche que había mucho frío, pues no lograba como cumplir todo el objetivo, porque pues ya métete tú, pues, ¿no? Y alguna otra de las habitantes se metió pensando que era un date con Fede, y pues no, era prácticamente un reto de los que hoy seguramente se van a ver. Hoy es un tema que lo van a ver prácticamente redes, se va a viralizar, ya se están haciendo algunas estrategias para que más gente vaya viendo este acontecimiento, y pues evidentemente estamos hablando de una de las grandes figuras de las redes sociales que le va maravillosamente bien, y como decíamos, Jessy en espectáculos afuera tiene una agenda brutal con puros sold outs, y que fue una de las grandes, grandes noticias y de las grandes contrataciones de la Casa de los Famosos en torno a lo que es y a lo que representa la figura de Fede Vigevani hoy día, sobre todo los morritos, porque seguramente quien nos va escuchando va a decir, ¿y es quién es? ¿Es ese guapito que entró, no? Pues no, es un cuate que en los morros es uno de los cracks, ¿no?
2: Pero cracks de cracks, sí, de verdad, sí. Qué Gilillo. Gilillo, gracias. Estamos en XFM. Yeah.

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1: Buenas tardes, Guadalajara. ¿Cómo están? Espero que estén muy, muy bien. Es martes. 11 de agosto, son las 5:05, las 3:05. Y te doy una cordial bienvenida al radar de XFM 101.1, como siempre, de lunes a viernes de 3 a 5 de la tarde. Hoy con muchísima cosa que decir, que platicar. Y es que viene la mismísima Fer Arellano a platicarnos un poquito acerca de los hacks de las redes sociales que están en tendencia. También voy a tener boletos para John Milton.
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1: Así que ve anotando el Exa WhatsApp, ¿ok? 33-15-20-101. 33-15-20-101. Anótalo bien, guárdalo en el corazón, en el celular, en tu frente, tatúatelo como tú veas, porque más adelante te voy a estar diciendo cuál es la dinámica para llevarte estos boletotes. Y un día como hoy estaría cumpliendo años un angelito, una de las estrellas más importantes que ha visto este mundo.

Un día como hoy, 11 de agosto, pero de 1959, nació una de las leyendas, para mí, el músico más importante que ha dado Argentina, señoras y señores, Gustavo Cerati, que hoy cumpliría 67 años, falleció el 4 de septiembre de 2014, y creo que, sí, el hecho de que hoy pues sea el día en que él nació, es merecido que pongamos música de él o que conversemos sobre la grandeza de su trayectoria, la grandeza de su talento, así que te voy a platicar muchas, muchas cosas más adelante de este artista que, vaya, es de esos que, a pesar de que ya no está en este plano, nos sigue enseñando cosas a través de su música o a través de sus entrevistas. ¿Han ustedes visto alguna de sus entrevistas? Hay una que es icónica, donde le preguntan, oye, ¿cómo te encuentras, Gustavo? Y le dicen, bastante mal, pero lo he resolvido. Y yo de que, wow, o sea, ¿quién contesta así? No más ese hombre, te amo. Donde sea que estés, te amo. Y también vamos a estar platicando un poquito acerca de Morrissey, que ayer les contaba que lo hizo de nuevo, pero ya ni pudimos tener la conversación. Y Rod Stewart, tristemente, vuelve a ser tendencia también por temas de salud. Así que quédate conmigo hasta las 5 de la tarde. Vamos a hablar de mucha, mucha cosa aquí en el radar de XFM 101.1. Ya para arrancar, vámonos con algo rico, algo que le pone saborcito liviano a un martes a las 3 de la tarde. Es Alex Warren con Passenger. Y lo escuchas en el radar de XFM 101.1.

María Becerra y Abraham Mateo y el Big One con Así, cuando son las 3:15 en el radar de XFM 101.1. Amigos, como bien les mencionaba, y si no, resulta que si usted no sabe quién es Morrissey, déjeme le presento que es probablemente uno de los artistas que no es famoso por las razones adecuadas. Contexto, este hombre era el vocalista de una de las bandas más importantes que ha visto el mundo, y sí, me refiero a los Smiths, ¿ok? Luego, hace ya bastantes buenísimos años, se lanza como solista, y para mi mala suerte, es uno de mis artistas favoritos, tan así que hasta lo tengo tatuado. Pero bueno, el punto es que este señor no solo es leyenda por estos proyectos que he mencionado, su trayectoria como solista o su trayectoria como vocalista de los Smiths, ¿no? No, es conocido, inclusive por gente que ni topa esa música, porque cancela conciertos. Y bueno, lo hizo de nuevo. Resulta que la próxima semana él iba a tener así, por así decirlo, una residencia, que no me parece tanto que sea una residencia porque son solo 4 fechas, pero se le llamó una residencia. También tomando en cuenta, ya para que Morrissey haga en una misma ciudad 4 fechas, pues sí, sí, es de aplaudírsele, ¿no? De hecho, cuando salió la nota, me parece que el año pasado, así era como, ¿a poco sí? ¿A poco sí? Y bueno, como bien te mencionaba, esto iba a darse la próxima semana, y resulta que dice mi mamá que siempre no. Lanzaron un comunicado diciendo, Morrissey no cancela Las Vegas, pero que, porque en realidad, según en esta ocasión, no fue por algo que tuviera que ver con él, sino que era por una cuestión de logística, que derivado de eventos de logística no se iba a poder presentar. Pero la realidad es que aquí uno ya no sabe qué creer, te comparto. El año pasado él iba a estar justo en el Auditorio Telmex y canceló. ¿Y quién creen que tenía boletos? Pues su servilleta. El año antepasado también iba a estar en el Palacio de los Deportes. ¿Y qué creen? Canceló. Y también estuvo el año pasado en España, y canceló una fecha. ¿Por qué cree usted? ¿Estaba enfermo? No, se trataba nada más y nada menos que porque pues habían fuegos artificiales y el señor no pudo dormir y dijo, ¿sabes qué? No me voy a presentar. Y aquí te van algunas de las razones por las cuales este señor, que yo quiero mucho pero ya no tanto, ha cancelado sus shows. Bueno, en una ocasión canceló por el olor a carne asada. De hecho, la única vez que yo lo pude ver fue en un festival hace como 10 años aquí en Guadalajara, y él sí pidió que mínimo 2 horas antes de su presentación no se vendiera comida de origen animal, porque pues no toleraba el olor y no quería promover el consumo de alimentos de origen animal. Entonces dijo 2 horas antes y 2 horas después, no quiero que vendan carne, y se logró, y el hombre, gracias a Dios, se presentó, y es por eso que lo he visto solo una tonta vez en mi vida. En otra ocasión canceló porque tenía sueño, ¿no? No durmió bien, no estaba tan cómoda la almohada del hotel o del Airbnb o no sé dónde se quedaba, pero no durmió bien y decidió cancelar. En otra ocasión, es que sí está muy indefendible, canceló porque le dio frío. O sea, ayer fue la última fecha de Harry Styles en Ciudad de México y estaba cayendo un diluvio, el brother estaba empapado. Cuando yo lo fui a ver, se cayó porque el piso del escenario estaba mojado, porque también llovió y se metió un tremendo ranazo, pero el hombre se presentó. Pero bueno, pero él en una ocasión canceló porque le dio frito. También en una ocasión canceló porque le gritaron cosas feas. Dijo, a ver, mi cielo, este es mi show y a mí no me vas a venir a decir estas palabrotas, estas malas cosas, así que me voy, me retiro, no me presento. También una vez canceló porque la calefacción del lugar no funcionaba. También ha cancelado por agotamiento extremo, por problemas técnicos. Y la más reciente de estas 4 fechas que iba a tener en Las Vegas, te menciono que fue, según esto, por problemas técnicos. Pero ya en este punto uno no sabe qué creer. De hecho, hay una estadística que es bien particular en la que dicen que aproximadamente de 4 conciertos que Morrissey anuncia, solo uno se va a realizar. Y yo creo que esta cifra es bastante prometedora, ¿eh? Porque en una de esas, o sea, este brother está ya muy mal. Ahí te va.
Según un recuento de We Heart Music, contabilizó 346 conciertos cancelados por Morrissey. Esto entre 1991 y 2024. Como tal, ahorita no hay una cifra exacta, pero sí se estima que ya va más, desde 1991 hasta hoy, van más de 400 cancelaciones acumuladas. No es como tal que tenga un récord o que vaya por la vida presumiéndole el señor. Y no le... Pero deberían, para que lo tomen en cuenta si me están escuchando, deberían darle un récord Guinness. O sea, sí es, por mucho, creo que el artista que más conciertos ha cancelado, ¿no? Si nos vamos como a grandes rasgos, lo particular en el caso de Morrissey es que hay muchas personalidades, hay muchos artistas, muchas agrupaciones que han cancelado sus conciertos por motivos de salud, ¿no? Y que tendría un poco más de... Pues se entiende un poquito más, pero ya por sueño, por calefacción, por frío y estas cosas, pues sí está súper gacho. Y sí, si tú buscas en internet cuáles son los artistas que más han cancelado, en el número uno se encuentra Morrissey, documentados con más de 346 conciertos. Lauryn Hill también, ella regularmente pues era por temas de salud, llegó a cancelar algunos conciertos, también dicen que por bajas ventas, que cancelaba el último momento. Ozzy Osbourne también es uno de los artistas que más ha cancelado conciertos, pero se sabe que el Ozzy Osbourne era un rockstar de esos que ya no hacen, o sea, rockstar hecho y derecho. Y él sí, en la mayoría de las ocasiones, llegó a cancelar por problemas de salud. También Axl Rose de Guns N' Roses llegó a cancelar, pero es que todos los que te menciono, excepto Morrissey, regularmente cancelaban por temas de salud, que como bien te decía, creo que es entendible, ¿no? Justin Bieber también está en esta lista, Kanye West, Madonna, Adele, Billy Joel, Elton John, pero como bien te mencionaba, ya es una cuestión, yo creo que es una falta de respeto. O sea, yo que sí soy muy fan de este brother, he comprado boletos para ir a verlo como 5 veces y solo he podido verlo una vez. Desde hace 10 años no he podido verlo y es muy triste porque si usted ha tenido la oportunidad de ir a un concierto de este brother, es una cosa fenomenal. Tiene un porte, tiene una elegancia, tiene una forma de cantar que es fascinante. Verlo en el escenario es un agasajo, escucharlo también. Pero sí es muy triste que cada que anuncie concierto sea, yo creo que un 70% probable en que no se va a realizar. Así que bueno, si usted tenía tickets para ir a disfrutar de Morrissey en Las Vegas alguna de estas 4 fechas, dice mi mamá que siempre no. Qué tristeza, qué tristeza. Vámonos con algo de Gera MX y Capó. Ellos seguro no cancelan conciertos, ¿verdad? Se llama Mira Cómo Me Tienes. Y lo escuchas en el radar de EXA. Yo.

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1: Las 3:33 y es momento de informarnos de todas las actualizaciones, todos los hacks que nos pueden ayudar a que el algoritmo diga, mira, ahí te va la patadita de la suerte con Fer Arellano. ¿Cómo estás, mi Fercita?
2: Muy bien, no hagas eso.
3: Apúntele bien.
2: Justo, saquen la pluma del papel o métanse directamente a su plataforma, a TikTok, porque es un hack de esta red social que se llama la búsqueda visual. Y tú dirás... Algunos quizá lo conocen, otros dicen de que no, jamás en la vida había escuchado de eso. Pero yo creo que les ha pasado que ustedes están scrolleando en TikTok y de repente le ponen pausa a algún video y le sale ahí como la opción de encontrar algo similar. Entonces tú le das clic y se empieza a poner como un recuadro alrededor de todo el video que estabas viendo, o sea, en el que le pusiste pausa.
1: Ok, sí, mira, bueno, me ha pasado que yo digo, ay, quítate. O sea, como que le pongo pausa según yo, pero como que no sé si lo aprieto de más o algo y ya me aparece como que, ay, ya le di like a algo que no quería. Me aparecen como puntitos.
2: Exacto, como puntitos y como
1: ay, qué guapo me apareció.
2: Focus.
1: Sí, ya, perdón, ya, déjenselo.
2: Entonces son como unos puntitos, pero también como un recuadro, ¿no? Entonces, ¿qué está pasando? Que la IA de TikTok está buscando como, ¿qué te interesa ver de ese video? O sea, él cree que, le pusiste pausa y estás buscando algo dentro de ese video visualmente. Entonces, por ejemplo, sale un chico de sudadera blanca y...
1: ¿Está guapo el chico? Ah, no, es una suposición, perdón. Es que yo todo me lo imagino.
2: Oye, es un chico de barba con una sudadera blanca y, no sé, hay una lámpara atrás color café tejida, ¿no? Es un ejemplo. Entonces, tú le pones pausa y te salen estos puntitos y este como recuadrito donde tú puedes guiar hacia donde sea la atención. Por ejemplo, yo guío ese recuadrito hacia la lámpara, ¿no? Entonces, en automático, lo que hace TikTok es buscar todo lo relacionado visualmente con esa lámpara. Y si tú le das hacia abajo, entonces empiezas a ver un chorro de lámparas y dónde comprarlas dentro de TikTok Shop o... otros videos que tengan esa misma lámpara o alguna similar, pues. Entonces, esta es una función que se llama búsqueda visual, donde la inteligencia artificial de TikTok te ayuda a buscar algo relacionado a lo que tú estás viendo. Ya sea, no sé, me gustó esa blusita, ¿no? La que trae la chava, pero está hablando de otra cosa. Entonces, yo lo que hago es le pongo en esa búsqueda y entonces me va a arrojar una serie de videos donde... chicas o chicos o chiques estén usando la misma blusa o algo parecido. Entonces, esto nos ayuda mucho como a buscar contenido relacionado o esta búsqueda de productos tal cual, ¿no?
1: Ah, justo eso te iba a preguntar. Por ejemplo, ya que pusiste de ejemplo, valga la redundancia, esto de la blusa, me puede salir opciones, por ejemplo, de cómo estilar esta blusa.
2: Exacto.
1: ¿No? Y también me puede salir quizá dónde puedo comprarla. Porque yo sabes qué he hecho con estas páginas tengo descargadas estas páginas donde venden de todo y que la calidad igual no es excelente de estas páginas chinas. Ajá. Y lo que he hecho a veces es como digo, a ver, me ha pasado que vas a estas tiendas, a la plaza, le tomas foto para tenerla, pero si las buscas en le pones ahí la imagencita en las aplicaciones, no sé ni cómo explicarlo.
2: ¿Cómo,
1: sí,
2: le
1: ya
2: pones
1: sé.
2: Ahí, en la foto
1: y
2: te sale.
1: Pero te sale. Entonces también te puede servir para que te mande a diferentes páginas de donde puedes encontrarlas.
2: Exacto. Pero ojo con esto, porque no todas las personas lo tenemos activo.

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1: ¿Cómo ajustes?
2: Settings. Ok.
1: Entonces, ahí te van a aparecer que tú puedas activar o permitir esta búsqueda visual.
2: ¿Es contenido generado por ella? ¿Guardar en dispositivo? No. ¿Guardar publicaciones?
1: Recuerden que siempre hay que tener actualizado en caso de que no lo tengan.
2: Según yo sí lo tengo, no me estés exponiendo, Ferrari, ya no, por favor. A ver, me sale programar publicación, agregar un texto alternativo, contenido generado por AI. Dice... Ajá.
1: Mira, si lo bajas, ahí ajá, sale como Allow Visual. ¿Sabes?
2: Ah, ya, ya. Permite la búsqueda visual. Ajá. Ya la vi.
1: Justo.
2: Okay. Entonces, en inglés, ¿cómo lo...?
1: Es Allow Visual Search.
2: Ok. Y ahí en español es Permite la búsqueda visual.
1: Exacto. Entonces, ahí le damos clic y ya en automático, cada vez que subamos algún video, va a salir que nosotros estamos permitiendo que los usuarios, al darle pausa a nuestro video, se pueda hacer esta búsqueda entre todo lo que se sube a TikTok, porque ya lo usamos como buscador, o sea, ya es nuestro Google.
2: Sí.
1: También puede arrojar de recomendación nuestro video, o sea, porque bien así como, no sé, yo subo un video, ¿no? Y tengo la blusita de mezclilla, por ejemplo, ¿no? Y la gente puede buscar dentro de mi video algunas de otras creaciones, de otros creadores, o incluso dentro de mi feed como otros videos donde haya usado la misma blusa, uh-huh, o algo similar. Pero también, si por ejemplo no haga Siri, sube un video y trae una blusita de mezclilla y yo también subí un video con esa blusita, ¿no? O sea, por decir algo. A la gente de No Haga Siris que le ponga pausa a su video, va a poder tener también mi video como búsqueda, okay, dentro de TikTok.
2: Ok, o sea, esta herramienta, más allá de como consumidor, como creador, te puede servir para que tengan más alcance tus videos, quizá de una forma u otra, indirectamente quizá.
1: Exacto, indirecto. Yo creo que es una herramienta que nos sirve a las dos partes, ¿no? Tú como usuario, porque puedes buscar algo, ¿no? El ejemplo que te decía del chico, ¿no? Quizás está hablando de otra cosa, de un videojuego. Y tú viste, qué bonita la lámpara que tiene en su cuarto. Entonces tú ya puedes hacer la búsqueda. Tú como usuario dices, me gustó esa lámpara, ¿dónde la podré conseguir? Y entonces ya te arrojan diferentes videos, ¿no? Y tú como creador también puedes salir de recomendaciones de otras búsquedas de tu contenido si tú lo tienes habilitado.
2: Ok.
1: O sea, yo creo que está padre esta herramienta y sí nos puede servir mucho.
2: Sí, de allá para acá y de acá para allá. Fercita.
1: Exacto.
2: Muchísimas gracias por enseñarnos este hack, ya sea que para que los que consumimos TikTok o para los que creamos o ambas, en ambas direcciones aplica. ¿Cómo te encontramos en redes sociales? Por ahí, si no nos quedó bien cuadrado, ¿cómo lograrlo?
1: Me encuentran como @ferarellanoc en Facebook, Instagram, TikTok y WhatsApp.
2: Oigan, que por cierto, respecto a esa actualización de WhatsApp, me caen gordos.
1: ¿Por qué? Ya lo están usando mucho, ¿verdad?
2: Es que no aparece, o sea, por ejemplo, el Jax, tengo que buscarlo dentro de mis contactos, porque no tiene la opción de que salga su número en WhatsApp. Entonces, para mí es muchísimo más fácil si le voy a llamar. Es como, entro a WhatsApp y pongo su número. Ajá. Pero ahora con esta nueva actualización de que ya puedes tener nombre de usuario y no número, ya no me están apareciendo los números de algunas. Y yo así como de, brother,
1: ¿pero
2: yo sí?
1: ¿Pero buscabas más por número?
2: Es que, o sea, a ver, para que veas lo dependientes que somos, esta cochinada. Si yo necesito llamarle al Jax, en lugar de buscarlo en la carpeta de contactos del celular, lo busco directamente en WhatsApp, porque aparte pues tengo contacto constante con él, y pongo así, hey Jax, ¿no? Me meto así donde usualmente, exacto, entraría para ver su información y donde se supondría estaría el número telefónico, pero ya no me aparece, ya solo me aparece su usuario.
1: Sí, correcto.
2: Entonces no me encanta esta actualización.
1: Sí, ya lo habíamos hablado para la gente que nos está escuchando. En WhatsApp fue una nueva actualización donde ya no sale tu número, sino te sale un username que puede ser el mismo de tus redes sociales, ¿no? Esto se supone que es para proteger tu número, pero justo tiene eso.
2: Sí, o sea, si yo sí tengo contacto con esta persona, ajá, ¿por qué no me sale? O sea, digo, ya, así como si me fueran a escuchar, pero deberían.
1: Como si yo fuera a meta, amiga.
2: Sí, así que, a ver, Fernanda, ponte pilas y diles
1: sí,
2: que
1: te encargo,
2: que si me tienen agregada, que a mí sí me aparezca el número, porque sí se me hace medio de flojera.
1: Fíjate que hasta ahorita

0: dices como tal, dije, ah, buen punto. Yo siempre los busco en mis contactos, no en WhatsApp. Entonces, a lo mejor...
1: Pues, el problema soy yo. De acuerdo. Me quedo con eso. Entonces, Fer Arellano C en todas las redes sociales, ¿verdad?
0: Sí, ahí me encuentran cualquier duda, comentario, queja o sugerencia. Ahí estamos.
1: Perfectísimo. Ahora vámonos con algo de música. Aquí llegan los Axolotes Mexicanos y La La Love You. Una de mis canciones favoritas. No me voy a cansar de decirlo. Se llama El Fin del Mundo. Lo escuchas en el radar de XFM 101.1. Hola.

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Timo con No hay que llorar cuando son las 4:10. Vamos arrancando la la segunda hora del... A ver, aguanta, ¿qué está pasando aquí? A ver, suelta el audio. Ahí está. Oigan, es que se volvió Torcuata la máquina. Pero bueno, vamos arrancando la segunda hora del radar de XFM 101.1. Y justo hoy mencionaba, compartí información que yo considero valiosísima. Y es que un día como hoy, 11 de agosto pero de 1959, el mundo vio nacer una leyenda llamada Gustavo Cerati. Hoy cumpliría 67 años de vida. El señorón pasó a otro plano hace algunos buenos años, pero su música y todo lo que sabemos de él creo que siempre va a quedar en nuestros corazones y marcado en la, pues en la música, en la poesía, en muchas cosas. Para mí este hombre es la representación de la poesía hecha y derecha. O sea, su música me parece la cosa más preciosa y brillante que existe. Y bueno, vamos a hablar un poquito de él. Y es que este jovenazo empezó con la guitarra bastante, bastante joven. De hecho, como por ahí de los 9 años, empezó a tocar la guitarrita, pero a los 13 ya había formado su primera banda. Entre sus grandes influencias estaban artistas como Jimi Hendrix, Luis Alberto Spinetta, obviamente que estaba Spinetta como su inspiración, y Andy Summers de The Police. Antes de Soda Stereo, él tocaba... ¿Dije Soda Stereo? Soda Stereo. Él tocaba de todo. Antes de formar esta icónica banda, Cerati estuvo involucrado en proyectos musicales bastante distintos, de hecho. Uno de ellos fue Bozarrón, una banda que mezclaba jazz, rock y folclore. Ahí fue donde conoció, de hecho, a Richard Coleman, quien, pues, posteriormente se convertiría en un colaborador, por utilizar una palabra muy importante, para Gustavo Cerati. Cerati estudió publicidad. De hecho, Héctor Zeta Bosio, que era pues ahí su compañero en Soda Stereo, bueno, se conocieron ellos dos porque estudiaron publicidad. Pues por eso también que la publicidad fue parte de su formación de ambos antes de convertirse en una de las bandas más importantes del rock latino. Y pues obviamente yo creo que en su momento, antes de ser la banda tan conocida como en su momento lo fue, pues hubo ahí mucho de, pues como cuando estás empezando cualquier proyecto, ¿no? De que, ay, pues yo le sé al Canva, yo le sé a esto, yo estudié esto, yo estudié al otro. Y ya después, pues el monstruo que conocimos como Soda Stereo. ¿De dónde salió este nombre, no? Porque, no sé si ustedes sabían, pero antes de ser Soda Stereo, llegó a llamarse Los Estereotipos. Finalmente cambiaron, pues, las palabras por Soda y Stereo para conocer el nombre que conocemos. Hay una anécdota bastante divertida alrededor del nombre. Y se cuenta que durante una reunión alguien terminó mojando un estéreo con soda. Y de ahí fue donde surgió el nombre. Y la neta me gusta más que Los Estereotipos, pero si se hubiera llamado Los Estereotipos, no me agüito, ¿sabes? Tenía una guitarra, Gustavo Cerati, cuando estaba en vida, que era prácticamente parte de su identidad. Es una de las más famosas que él utilizaba, que era una PRS Multifoley Special, que utilizó desde Canción Animal hasta el último concierto de Soda Stereo. Esta guitarra era tan característica que se convirtió prácticamente en parte de su imagen. O sea, de esas veces, por ejemplo, si tú piensas en Slash, tú piensas quizá en una Les Paul, ¿no? Bueno, lo mismo pasaba con esta guitarra en su momento y Gustavo Cerati, eran uno mismo, ¿ok? Usó solamente 3 guitarras para grabar Canción Animal. Era una acústica Álvarez de 12 cuerdas, una Fender eléctrica de 12 cuerdas y, como bien te mencionaba, la PRS Multifoley. Sin duda alguna creo que lo recordamos por Soda Stereo, sí, pero también su trayectoria, su paso como solista dejó pues bastante felicidad en este mundo. Álbums como Bocanada, Siempre Soy, Ahí Vamos, Fuerza Natural y Amor Amarillo son, creo que, no reliquias, ¿qué palabra podríamos utilizar? Pues son arte, evidentemente, pero son obras preciosas. Si a mí me dieras a elegir entre algunos de estos que mencioné,
Yo me quedaba con Siempre Soy. Creo que tiene disco, tiene canciones maravillosas, pero uno de los más conocidos, sin duda alguna, es este del 2006, que se llama Ahí Vamos, donde puedes encontrar canciones como Adiós, que es justo la que estamos escuchando ahorita, también Lago en el Cielo, Bomba del Tiempo y Crimen. Es por eso que yo diría que el más popular es Ahí Vamos, pero si se avientan los mencionados anteriormente, me van a dar las gracias. Además, un martes, ¿qué tiene que hacer un martes a las 4 de la tarde además de escuchar el radar? Pues bueno, escuchar más al ratito un buen disquito de Gustavo Cerati o de Soda Stereo, ¿por qué no? Soda Stereo, perdón. Echarse un vinito, echarse una, pues, no sé, una chelita, un traguito. Simple y sencillamente disfrutar de buena música. Así que donde sea que esté este gran ser humano que hoy cumpliría 67 años, pues le mandamos la mejor energía y sobre todo un agradecimiento eterno por tremendo musicón que nos dejó aquí en vida. Ahora vámonos con algo de Rihanna. Esto se llama Diamonds. ¿Quieres tus boletos para John Milton? Al regresar te digo cómo llevarte los 3315-20101 en Exa.

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4: 425.
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Ándale, adelante. Es Vanessa Carlton con A Thousand Miles. Esta canción 2000era que de hecho derivado del mundial y unos memes que salían ahí del Haaland volvió a estar en tendencia. Y oigan, justo esta es una de esas canciones que te hace cuestionarte qué pasó con la artista que cantaba esta rola. Que si a mí me lo preguntas, meramente quizá desde la ignorancia, yo diría que es una one hit wonder, porque fuera de eso no conozco alguna otra canción de ella. O no sé si es como este fenómeno de que conoces varias canciones pero no sabes de quién son. Pero en mi caso yo creo que va más por la primera. Pero bueno, te platico que de hecho datos que quizá no sabíamos de A Thousand Miles. No nació como una canción completa, o sea, Carlton la escribió, o sea, bueno, compuso el podríamos decir riff de piano, el cuando tenía como 17 o 18 años, esto en la casa de sus papás. Durante bastante tiempo, esta era como solo un interlude, así era como nada más ahí un pianillo que ponía entre canciones y demás. Y pues estaba pensada nomás como un, pues exactamente un interlude dentro de un álbum, ¿no? Años después terminó convirtiéndola en canción. Esta canción está inspirada en un crush que Vanessa tuvo con un estudiante de Juilliard, que posteriormente se convirtió en un actor famoso. Ella nunca quiso decir de quién se trataba este actor, porque como bien les decía, terminó siendo alguien bastante famoso, entonces como que no quiso que saliera por ahí el chismecillo. Pero la verdad es que yo creo que si tienes una canción así de popular, ¿por qué no contar? Ah, mira, de hecho, esta canción me recuerda cuando me gustaba este muchachito mientras estudiábamos en Juilliard. Aunque usted no lo crea, esta chica ha publicado 7 álbums de estudio. Be Not Body en 2002, Harmonium en 2004, Heroes and Thieves en 2007, Rabbits on the Run en 2011, Liverman en 2015, Love is an Art en 2020 y justo en abril de este año estrenó un álbum llamado Veils. Mira, te voy a poner una cancioncita que pues, está ahí, se llama The Mountain.

opinión respecto a qué me parece el álbum, porque acabo de enterarme que se estrenó y que existe. Sin embargo, pues te ves o te das cuenta en las reproducciones. O sea, si tú buscas a Vanessa Carlton, tiene muchísimas reproducciones, pero en su mayoría son por A Thousand Miles. Por este álbum veo que no tuvo tanta popularidad. Ya sería una cuestión de darle chancita. Pero sí, si usted igual se andaba desvelando, estaba sin poder dormir preguntándose qué fue lo que pasó con esta chica de One Hit Wonder, podríamos decir, pues ahí está la info, acaba de estrenar un álbum en abril, vaya y déselo si no tiene nada que hacer. Oigan, en otras noticias, vámonos por el lado del cine. ¿Qué está pasando en el mundo del cine? Y es que es oficial. Ya habíamos platicado acerca de que regresa El Diario de la Princesa, El Diario de la Princesa 3, pero Julie Andrews no va a regresar a la película. Resulta que con motivo del lanzamiento de su nuevo libro Infantil Shy, la actriz estaba explicando que no se ve regresando a la tercera película junto a Anne Hathaway. Dice que siente que ya superó esa etapa de su carrera. Aclaró que no está completamente retirada, pero que ahora se dedica a otro tipo de trabajo, como escribir libros, grabar podcasts y voiceovers, y que no cree que sea parte del proyecto, aunque dijo que sigue siendo lindo trabajar en cosas, pero prefiere no hacerlo frente a cámara. Y la verdad, yo les voy a decir algo, máximo respeto, digo, porque es una tremenda actriz, pero también por esta decisión, porque yo soy muy de la idea de hay cosas que mejor hay que dejarlas como están. No estoy diciendo que las segundas partes sean malas, hay muy buenas segundas partes, pero ya una tercera parte sí digo como, chale. Entonces, si eres una actriz como Julia Andrews, pues tienes chance de decir, ¿sabes qué? Ya no quiero relacionarme con este proyecto. Y hablando de terceras partes, porque lo pedimos o no lo pedimos, es tendencia también Demi Lovato y los Jonas Brothers, porque estuvieron, me parece que el día de ayer o antier, en la premiere en Los Ángeles de Camp Rock 3. ¿Quién la pidió? Pues nadie, ¿verdad? Nadie. No sé si me encante. La segunda película, a mi parecer, no es tan wow. Pero si tú dices, la vas a ver, claro, fui niña Disney, crecí con estas películas. Me encantan los Jonas Brothers, verlos en pantalla un ratito más. Gloria a Dios por su papá y por su mamá, así que sí la veré. Entonces ya estar pendientes ahí de cuándo vamos a poder disfrutar de esta película. Oigan, y en otros temas, La Casa del Dragón, es importante hablar de esta serie que justo este domingo pasado llegó el octavo y último capítulo de la tercera temporada, que si usted no lo ha visto, ¡oh santo Cristo Redentor! Ayer llegué y me pedí una pizza, que por cierto llegó una presentación espantosa, pero vi el último episodio de La Casa del Dragón y creo que está ya en el top 3, 4, no, chance, me exalté muchísimo. Está en el top 4 de las batallas que más he disfrutado de algo relacionado con Game of Thrones. Así que vaya a verla. Y bueno, relacionado a esto, además de hablar de que ya llegó al final, pues La Casa del Dragón terminará hasta 2028. O sea, tenemos House of the Dragon por más tiempo. Si usted es fanático de Game of Thrones y no la ha visto, dele una oportunidad.

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1: Series hasta que ya están todos los episodios para no andar esperando año tras año, cada dos años para que se estrenen nuevos capítulos. Pues The Bear está disponible por ahí en Disney Plus para que se la aviente. Y en otras noticias, Jacob Elordi está en pláticas para protagonizar junto a Scarlett Johansson lo nuevo de Ari Aster. ¡Amanos! ¡Amanos! Esto para A24. Entonces, vamos viendo. Me gusta la actuación de Jacob Elordi. A veces siento que cuando se pone un actor de moda llega a saturarme, a saturarnos. Pero por otro lado, es un muchacho de buen ver, ¿no? O sea, verlo en la pantalla, además de disfrutar de su actuación, pues está cuero, está guapo. Entonces, ver a dos personas guapas, porque también Scarlett Johansson es preciosa y actúa cañón, creo que va a ser un verdadero agasajo, y más con este director. Bueno, ahí está un poquito de lo más relevante de cine. Y ya para finalizar, Spider-Man 5 no llegará antes de 2029. O sea, nos van a aplicar la misma, no vamos a ver nada de Spider-Man, al menos por parte en película individual, en un buen rato. Mínimo 4 añotes vamos a esperar. No sé por qué, tampoco prefiero en el arte en general, yo prefiero que las cosas tomen su tiempo naturalmente a que se presionen y saquen las cosas nomás por sacar. Pero tanto tiempo sin el Spider-Man, pues me agüito. Pero sí, hasta 2029 el superhéroe arácnido va a regresar en películas individuales. Vámonos ahora con algo de Mario Girón. Esto se llama Tuyo. Sí, tuya. 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
2: Coqueteo, ¿sabes?

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1: 446.
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0: Dios mío, santo Cristo Redentor. No lo digo para quedar bien, no he escuchado lo suficiente BTS porque no es tanto mi género, pero sí me gustan mucho estos chavos, o sea, me gusta su rollo, me gusta su energía, me gustan, me caen muy bien las ARMYs, o sea, a mí la gente que le apasionan cosas me parece fabuloso. ¿Sabes cuántas ARMYs he conocido que han aprendido coreano nada más por ellos? Imagínate, qué locura, qué increíble, o sea, que un artista te lleve a tal punto de que hasta te invite a aprender un nuevo idioma, bien, bien, bien por los BTS. Oigan, es momento de despedirme del radar de XFM 101.1, lo bonito llega a su fin, pero mañana nos escuchamos nuevamente en punto de las 3 de la tarde. Te voy a dejar con una hora de música continua en los Exa Hits. Y en punto de las 6 de la tarde llega Mauro Hernández, Charbel Curi, tu servilleta, arroba no hagas iris en la perra tarde, donde tendremos más boletos para John Milton, más boletos para el cine, más música y también chon. Pues mucho cotoflow, o sea, si algo destaca la perra tarde es el cotoflow, así que aquí estamos a la orden para el desorden. ¿De acuerdo? Mi parte favorita del día ha llegado porque es momento de decir que esto fue
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1: 524.
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1: 527.

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1: 557.
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